0: Toma, que están usando, ¿no? En esa época de nosotros, Pablo, o de Adrián, el clavo. ¿Cuándo corremos con esa goma, vos, clavo? Jamás.
1: Nunca.
0: ¿Nunca? No. Háblenme de las gomas que probaron ustedes el fin de semana, esa trasera ahí, media rara. ¿De dónde la sacamos esa?
2: Ah, hay que buscarla.
3: No se sabe dónde están, pero.
0: Empiezan a copiar,
2: No es copiar,
1: Bueno, pero cada haga su juego.
0: A ver, el director del equipo va a hablar. El clavo.
1: No, que no hay nada por hablar.
0: El director de la carrera competición nos va a hablar. No, va a explicar de dónde sacó esa coma.
1: Ni director ni nada. Lo que el equipo como tal siempre lo que busca es.
3: Hay que probar.
1: Hay que probar y hay que
3: probar.
1: Si sale nueva, si no sale.
4: Sí, a veces sale.
1: Nosotros esta fecha teníamos la consigna de que teníamos que andar bien porque habíamos relegado muchos puntos en la primera fecha, entonces bueno, teníamos que andar bien, pero también entendíamos que teníamos que hacer un montón de cosas de mejoras que si nos daban resultados nos iban a llevar a terminar una fecha positiva. Bueno, está, se nos dio como nosotros pensábamos, lo logramos hacer. Y bueno, está, digo, pero no es nada, ni ningún cuco, ni nadie que no lo pueda hacer, simplemente cada cual me imagino que en su estructura debe tener aciertos y errores, y bueno, cada cual tiene que sacar sus conclusiones y ver lo que le sirve a ellos, ¿no?
0: Sí, sí.
1: Tampoco se trata de que yo diga lo que hicimos, lo que no hicimos, porque digo, son carreras de auto, el trabajo de uno también hay que valorarlo, es valorable, y tanto como el que va al auto, como los que trabajamos de abajo, como los que estamos en el taller o hacemos determinadas cosas en una estructura, todo tiene su aporte y bueno, es trabajo y depende a cada estructura lo que tienen que hacer, ¿no? Por eso no te voy a contestar mucho la pregunta, Leo, que cada cual busque, ¿no?
3: Sí, no, la goma que usó Juan y la ventaja que pueda tener es que puede ir un poco más por fuera.
0: Pero bueno, vamos a ver.
3: Pero también anduvo bien, por lo firme anduvo bien y...
0: A ver, cuéntenme ustedes, no, ¿qué les pareció la goma?
2: A gusto, pues, no, por supuesto. A mí no me gustó.
3: No, la probó,
2: ¿a él le gustó?
0: ¿Y a vos, Juan?
2: ¿Te gustó? Sí.
0: ¿A vos te gustó?
2: ¿Te gustó?
0: Bueno, pues, obviamente que vos era prueba de error, ¿no?
2: ¿Y sí?
1: ¿Eh? Era tal cual. Te digo más, pensábamos en la semana.
4: ¿Y hay alguno que se siente cómodo con una cubierta? Poner en el caso de Vesco, siempre usó la de rally.
0: Tanto la vida.
4: Otro se siente con otra.
0: Hay otro. Mariano le gustaba también y Felipe lo está.
4: Felipe, no le gustan la Toyo. Yo qué sé, depende del manejo de cada uno. Sí. O a gusto, yo qué sé, del auto.
1: Y el auto, y como tenga el auto, como le guste manejar, yo qué sé.
0: Eso. Sí, sí, sí.
1: Pero te digo la verdad, nosotros probamos. No tuvimos la posibilidad de ir a probar antes de la carrera porque bueno, a Juan y en momento muy complejo con el tema de las trillas, la siembra, todo en el campo, entonces,
0: y no se ha habilitado tampoco prueba a vos, claro.
1: No se han habilitado pruebas.
0: No.
1: Pero
2: para mí es mucho más parejo que no habilitan nada.
4: Para mí.
0: O sea, ya bueno, Pablo, quisiera
2: no.
3: Para mí está bueno hacer lo que dice Pablo, porque no todo el mundo puede venir.
2: Claro,
3: no. Para mí está bueno.
0: No, obviamente.
3: Para mí está bueno.
2: Y claro, porque vos tenés tiempo, porque te dedicas a cazar mosca y vas todos los días a probar, así vamos todo igual, te calle, me parece.
3: No todos los días, pero una prueba tipo como hacen.
2: Sí, la comandita.
3: Una sola. Y bueno, está.
4: Para mí una está bueno porque es parejo, sí, a todos. Se avisa con tiempo.
2: Sí, sí.
3: Para el que puede ir.
4: Bueno, porque si no, ponerle los que, yo qué sé, en un caso.
2: Pero que no digo, sea toda la fecha.
5: Que viene de Santa Lucía.
4: Seguro de Santa Lucía, Montevideo, Pereira, todo ello. Si está acá la vuelta, si está habilitada, capaz que vos tenés algo para probar y van y la prueban. En Tarrillo, por
2: ejemplo. No pasaba en el Pinar.
4: Es así, van y lo prueban. Para mí así se empareja más, porque es para todo. Pero
3: no,
4: se pone
3: no,
4: un día.
3: No, está bien que sea de un día, sí, pero...
1: Vos decís que ni siquiera un día. Vos decís que
2: no. No, un día sí, no, pero la fecha.
1: No, de hecho no lo han hecho hasta ahora, ¿no?
0: No, por eso te digo.
3: Se hizo...
1: ¿El año pasado?
3: Antes de la primera.
0: No, en febrero, marzo hicieron
1: el año.
3: Antes de la primera fecha sí.
2: Otros a más. Pero si no tenía pista también en condiciones, era a levantar polvo, nada más.
1: No, y que ha de ser también para la comisión, ha de ser, porque ha de tener que depender de la fecha ambulancia. No,
2: claro.
1: No va a ser tan fácil hacerlo, ¿no?
0: Lo que pasa, vos sabés lo que tiene, que vos organizás, lo que me pasa a mí, lo que le pasa al club, vos organizás un día de prueba y vos encontrás siempre la pista suelta.
2: Claro, claro.
4: No, y para mí, para ellos también es como una fecha más porque tienen que llevar ambulancia.
0: Y
4: no van a dejar entrar a cualquiera sin nada, que no saben si van con las cosas.
2: Con el equipo, con todo.
4: Esto es un tema.
1: No es fácil.
4: Que hay algunos que
2: son responsabilidades también. Para el club, para el que está dentro de la pista, para todo. Digo,
4: Si dejaba, viste como todo, si dejaba al azar así, van.
0: Yo creo que la remera, van. Yo creo que lo que dice Pablo es muy, está muy bueno, sí, porque no hay prueba para nadie. Acá es que cuando vamos todos en igualdad de condiciones. Seguro, vamos todos en igualdad de condiciones, nadie prueba nada.
4: Para mí eso está excelente.
2: Y... Ojo, igual, la mayoría de nosotros conoce la pista de Navidad como.
0: Me entendés,
2: digo.
3: Sí, no, lo que podés probar es algo que le haya hecho al auto, algo que lo,
4: si funciona,
3: lo podés probar en pista nada más. Porque vos en la calle no lo podés probar.
1: Seguro.
3: Y en un banco tampoco.
1: No es para sacar un tiempo, es para decir, bueno, está, no sé, determinada cosa, bueno, no sé si me anda, bueno, me anduvo. Lo desecho, pero digo, no más que eso, ¿no?
4: Está, pero por eso está bien que lo hagan en el verano, que cuando realmente...
1: Cuando sí, cuando todavía no arrancaba, sí. Sí,
4: cuando hace los cambios.
0: Sí, fue ese momento el único que hubo prueba.
1: Yo ni me acordaba que había habido
0: una.
4: Iba a haber dos.
0: Iba a haber dos y después
4: se suspendió. Se suspendió porque no
0: había agua.
1: No había agua
0: en el Tajamar, en la sequía que había. Se hizo una prueba sola nomás. Había dos pruebas, que era febrero y marzo. Sí, sí. Y se terminó siendo una sola.
1: Nosotros, desde que empezamos a correr, nunca fuimos partícipes de ir a probar. Nunca jamás, nunca fuimos, de hecho, nosotros en la época nuestra. Y bueno, está, digo, a veces podés entender de que vale la pena, a veces no, porque según como decís vos, a veces lo que tenés que hacer, no, ni siquiera las condiciones de pista tenés, pero digo, sí. En la época nuestra nunca fuimos, ¿no? Nunca fuimos.
4: Yo para mí está bueno, sí, como lo hacen. Para mí está perfecto.
3: Sí, como lo hacen así, está bien. Pero a veces no todo el mundo puede venir tampoco.
2: Eso. ¡Claro!
3: Y el que puede venir...
4: Si vos liberás...
2: Con la gente está allá mismo.
4: Desde cerca.
2: Está ahí. Va. Va.
3: Sí, obviamente. Sí, pero a veces vos vas y lo de Tarrina ni van.
4: Por eso. Pero a veces, yo qué sé, si lo de cerca capaz que si fuera siempre, sacan una ventaja.
3: Ah, sí, sí.
4: Con L.
3: Sí, sí.
4: Que se quiera llamar así.
1: Y otra cosa que se está viendo mucho es que todo el mundo está yendo a banquear ahora, ¿no?
3: Sí, sí.
0: Oh, claro, como el banco anda, eso, ¿no?
3: Anda bien, sí.
0: Banquea, vamos a chasista. Sí, se está poniendo.
3: Lo que yo digo.
0: Se está poniendo.
3: El banco es muy bueno, pero, digo, tenés la. A veces va la pista, dobla, y eso en el banco no te lo hace.
0: No te lo hace.
3: Que ahí te hace una falla el cargador. Es lo que puede. Digo. O el banco le saca todo el jugo que vos quieras.
0: El banco le saca la potencia que puedes tener. Sí, bueno, la pista
3: la necesitas también, sí, porque sí. Vos te tirás una curva así y el cargador se
0: sí, tiró, ¿no?
1: Y el banco no lo ves.
3: En el banco no lo ves. Es lo único.
0: Es lo único.
3: El banco anda muy bien, sí.
0: El tema, en la pista, el tema de los niveles. Nivel cargador. Sí. Eso es lo único que puede complicar. Vamos a leer mensajes porque después me critican.
3: Estás re atrasado.
0: Vengo atrasado. Sí, el banco del Emiliano, ¿eh?
3: Sí, el Emiliano anda.
0: Él anda volando, el Emiliano. Así que.
3: El sábado mañana yo estaba arreglando muñeca y estaba banqueando él. Uno vino de pasada y pasó a banquear antes de ir a
2: la tarde. ¡Bueno! ¿No? ¿Tú sabes lo
0: de
2: que
0: pasada?
3: Tenés. ¿No? ¿Sabés lo regular? Claro. ¿Sacaba alguna cosa más?
0: De pasada, sí, pasó por acá por Nueva Iglesia. Sí. No, y decís quién es, ¿no?
3: No me acuerdo quién es.
0: No querés decirlo.
3: No, nueva plataforma, pero no.
0: La plataforma.
2: Pues te das cuenta que también tener un banco acá en la vuelta es espectacular, porque
0: claro,
2: no todo el mundo puede ir a montar.
0: ¿Usted banquea, Pablo? ¿Banquete?
2: Sí.
0: ¿Lo de Juan?
2: Sí. Juan y no.
0: No,
2: Juan está de otro planeta.
0: No precisa. No, está. Es Juan y no precisa, ¿eh?
2: A él hay que banquearlo,
3: Es joven, ¿eh?
2: Es la
3: edad. Es joven,
0: es buen
1: piloto. No, pero hemos banqueado, sí.
0: No,
1: es que no haya, no.
0: No lo
1: haya
0: hecho.
2: Yo quiero saber cuánto llevas corriendo.
4: ¿Vos?
2: Sí, en plataforma.
4: 2022.
2: 4 años.
4: Sí, bueno, un año, ¿no?
2: Le falta como 16 para alcanzarnos. Yo tengo trofeo de 2004, me parece, 2003.
0: Dios, querido. ¿Y clavo cuando
3: yo arranqué en el 2000 a correr?
2: ¿A 2000?
1: Yo arranqué en 2011.
0: ¿Clavo vos cuando arrancaste? ¿Cuántos campeonatos tenés?
1: Tengo un campeonato solo, 2016.
0: ¿Con
3: España? ¿Corrías en auto?
1: No, después yo tengo 2015,
3: por ahí.
1: Y tercero, 2014. Fui los últimos 3 años.
0: Pero vos, Clavo, vos tenés un campeonato Esparta.
1: El 2016.
0: Vos palio de Esparta todo.
2: Sí, pero no sé cuánto tengo. La verdad no sé. Pero uno seguro tengo.
0: No, tenés, sí.
1: En el 2015 estábamos juntos en el podio.
0: Tenés campeonato.
2: Llegamos ahí con Henry a buscar el trofeo. ¿A
0: Lacu?
2: Sí,
1: seguro.
2: Cuando estábamos federados.
0: ¿Vos, Juan, campeonato? ¿Campeonato cuánto tenés? ¿Dos?
4: Dos.
0: ¿Dos con el Club Tagarira?
4: Con el Club
0: Tagarira. Pero ya Juan es más nuevito. Y
1: Y no, no, no nos va a pasar el trapo. A mí ya me lo pasó, pero Pablo, que Pablo creo que tiene dos.
0: Pablo casi que tiene dos.
1: Con dos seguro.
0: Con espanta tiene dos, Pablo, seguro. Sí, debe tener, sí.
1: Que yo me acuerdo.
0: Yacuani más nuevo, más joven, está con el Glutarina.
2: Y ya que he conocido todos los secretos de nosotros, que vivimos, esperándote una vida.
0: Lo han sacado bueno el nene. Ay, lo han sacado bueno ustedes dos,
2: Y el Daniel.
0: Sí. Lo han sacado bueno. Y los mecánicos también, con catafalco y todo, lo han sacado bueno. Vamos a leer los mensajes porque después me critican, dicen que los leo. Damián Celio, este que fue el último. Jesús Mencho Sarri García de Pando corre con la señora. Yo con Rosina y Perkovic corrió con la señora Rizzo. Es cierto. Perkovic con la ciudad. Mi señora acá, el incluir a la figura femenina dentro de los autos de competición también suma más público a los espectáculos. Ojalá alguna se anime a ser piloto de alguna plataforma tararías también. Bueno, vamos arriba. El Mencho me escribe, hace años corrió una mujer piloteando una limitada. ¡Pua! Bueno, ¿cuándo?
3: Lo pasa el Mencho de Cuaterno.
0: El Mencho de.
3: Es fundador de la limitada, casi. Con el ratón.
1: ¿Tiene el ratón Facardo?
2: Y yo corrió con un muñeco, así que.
3: Un muñeco de.
2: Eso es notable.
3: Cuando sacaron los copilotos, ¿te acuerdas?
2: Sentó un muñeco.
1: ¿Muñeco?
2: Sí, claro.
3: No sabía. Manito para afuera y va. Después se le hicieron sacar porque era peligroso. No podía prender fuego.
0: Se le hicieron sacar porque era peligroso, ¿no?
3: ¿En serio?
2: ¿En serio?
3: Sí,
2: en serio,
3: sí.
0: Sí, sí. No, pero.
1: Le iba la manito, le iba a la
0: mano. Las cosas que se han visto no están escritas.
1: Está todo bien igual.
0: Qué imponente. Bueno, Fabio González, saludos, Leo, prendido al programa. Saludos, bueno, muchas gracias, Fabio. Desarmadero Los Cerros. Vamos arriba, el que precisa respuesta de Desarmadero Los Cerros.
2: ¿Dónde es Los Cerros?
0: Acá, el cerro del Cufré.
3: Cerro Negro, Cufré.
0: Cerro Negro, Cufré. A ver, si precisan de Desarmadero, hay Desarmadero. Bueno. Repuesto, hay de todo.
1: Serán delantero y caja a cambio de...
0: Vos, Fabio, vas a tener que empezar a rastrear, Fabio.
2: Y ofrecer. Que nos hagan loco. No se suelta.
1: Es que los precios ya están en el mercado estipulados.
2: No, Fabio, no, hay tanto.
0: Pero tenemos el Desarmadero cerca, vos. Fabio, vas a tener que buscar cara abajo y Brasilia. ¿Vale? Acá hay. Hay mercado en pila para
2: eso. Sabrá, porque mira que.
3: No sacábamos. Nosotros hablábamos el otro día, no se extinguen. Siguen apareciendo.
0: No, si salen de abajo de la tierra.
3: Sí, disparate.
0: Bueno, Katy Vir nos escribe: buenas noches, saludos a la mesa, en especial a Adrián y a Vero. Vamos por más mulita. Voy a tener que empezar a ir todas las carreras con mis hermanos porque les vengo dando suerte.
5: Sí, obvio.
0: Katy Vir.
3: Sí, fue con Emiliano para allá, para Mercedes también.
0: Le dio suerte, es cierto. Bueno, Edu Bourgeois, bueno, un saludo a toda la mesa, en especial a la Lupla de Murita. Tremendo ritmo todo el fin de semana. Una lástima el Edu.
3: Sí.
0: Cortó el cimuñal, cortó el árbol. El arboleda.
3: Sí.
0: Haber metido terrible clasificación.
3: Sí, tercero clasificó. No. La primera vez que, como quien dice, se subía a andar en el Fuca. Pues la primera fecha no pudo.
0: Sí.
3: Imponente.
0: Una lástima, pobre Edu.
5: Y estaba bien. Lesionado y todo.
3: Pie medio jodido.
1: No,
5: pero re bien.
0: Pero la lástima porque viene.
5: Eduardo
0: Bouchard con el Fuca Negro. El Fuca Negro medio gris.
3: Marroncito.
1: Pero no es nuevo en la calle.
0: No.
4: El hijo, ¿no?
0: El hijo.
5: Ah, el hijo.
0: Eduardo.
3: Eduardo ya corrió en Tararira.
4: Sí,
0: ¿verdad? Eduardo metió un quinto puesto en el campeonato.
2: Estuvo bien, Pablo.
0: Y fue ese año que salió campeón su padre, el Rizzo.
3: Y el quinto acá.
0: Y el quinto Tararira, con el mismo auto. El auto que tiene mi amigo Rubén Soria. Con el mismo auto.
3: Dos campeonatos se corrió.
0: Con el G1 se corrió. Dos campeonatos se corrieron.
2: Es cierto.
0: Imponente.
2: Que uno que
0: ya. Corría uno ya. Emanuel Faliu, acá de Automotora 19. Buenas noches, saludos a toda la mesa. Felicitaciones a los ganadores. Hermoso fin de semana de carrera. Gracias, Manuel. Debutó Manuel ahí con el G1 también. Con algún problema de falla. Y bueno. Luján Enlace, buenas noches. Saludos a todos. Un especial saludo a la señora Verónica Celio, copilotaza. Me dan a colega.
5: Gracias, Luján.
0: Gracias, sí. Colega. Te manda saludos, Vero. Gracias. Bueno, Rosel Jen, felicitaciones a Adriana, a Verónica, saludo a la mesa, bueno, muchas gracias. ¿Hay sorteo hoy? No hay sorteo. Me olvidé de ver, Juliana, la taza esa que me diste el doctor, me olvidé de traer. Y vos sabés que tenía pensado te regalarse el Avero la taza.
2: Dejate el cuento, Leo.
0: No era cuento, en serio. Silvio Andrés Saré, saludos desde Carmelo, felicitaciones, linda mesa de hoy. Gracias, Silvio. Silvio que no estuvo con la plataforma.
3: No estuvo, pero estuvo, en la pista estaba.
2: Firme.
0: Estaba. Nos escribe por YouTube. Buenas noches, Gabriel Quesada. Buenas noches, saludos a la mesa. Adrián ya había avisado en la primera fecha, felicitaciones.
3: Muchas gracias, Gabriel.

0: Cantó muy bien.
1: Hablando de la final, la perdió en la última curva del fondo, ya venía dentro del quinto puesto. ¿Mirá? Y la perdió con Chabonier y con Riguar.
0: Ah, mira.
1: Salieron los dos mejores allá abajo y en la línea ahí perdió.
0: Mira.
1: Perdió el puesto. Bueno, tengo algún mensaje de WhatsApp, voy a salir del Facebook acá.
0: No, Gabriel se ve que corrió con los espejos a full la segunda serie. Estaba impasable, estaba.
1: Acá Dani Pérez nos escribe. Muy bien, Dani Pérez. Saludo a la mesa y coincido en que no haya pruebas, Dani Pérez. Lleva más tiempo lograr poner un auto en buenas condiciones competitivas y la ansiedad de correr y mejorar no se desgasta. Bueno, gracias, Dani. Alvarito Lucia, no sé qué más. Leo, no voy, se me complicó acá, le pido disculpas, a la próxima será.
0: Nos dimos cuenta,
1: Alvarito.
2: Ya se le acabó los permisos.
1: Está conectado mirándolo y.
2: Una semana antes y ahora seguí para.
1: Le mando saludos para todos y mis felicitaciones para eso. Bueno, gracias, Alvarito. Bueno, acá. Así que bueno, esos son un poco los mensajes que tenemos. ¡Vamos! A ver si hay algo malo. ¿Hay algún corte, Nahuel? ¿Vamos a un corte? Vamos a su corte y después seguimos quemando nata con esta linda mesa de campeones. Nos faltó uno, el Alvarito, pero bueno, también quedan los otros campeones.
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2: Bueno, y siga, y después seguimos
3: quemando nafta. Bueno, estábamos hablando con los invitados acá de una incidencia que pasó ahí con el tema de una confusión de la primera serie ahí en la plataforma. Fue Juaní, con la bandera.
4: No, sí, la primera.
3: La primera fue.
4: Sí, la primera.
3: Una confusión ahí del lanzamiento ahí con el Paycar que no se entendió ahí. Una confusión ahí que sí. Estábamos hablando afuera del aire que menos mal que no se pegaron, que no, claro. Hubo un golpe que haya quedado ahora perjudicado a alguien, ¿no?
2: No se pegaron porque no se levantó tierra, voladera, sino se capaz quedaba porque.
3: Hubo una confusión en el relanzamiento ahí en la
2: primera. No sé qué pasó.
3: La primera serie de la plataforma así. Estaba Tour en la sentencia haciéndole señas como que venían despacio y el Pescar ya se había ido.
5: Salió Sesti, supuestamente, tirar, relanzar, a empezar a acelerar, sí. Y cuando iban a pasar por el control, como que hicieron que pararan, y bueno, y mucho cortaron, y los que venían atrás venían rápido.
4: Sí, no estaba la verde. En el control no estaba.
3: Seguro, no estaba la verde. El PK se va y no se veía la verde en el control, ¿no?
4: O sea, no estaba la verde.
3: Y vos venías primero, Juan. Sí.
2: Fue tu serie.
3: Sí. Fue la serie de él, seguro, la serie tuya. Seguro, qué incertidumbre decir, bueno, acelero, sí, no acelero.
4: Quedé medio ahí.
3: Quedábamos medio ahí. Tenía todo y tenía.
4: Pero no estaba la verde.
3: Pero no estaba la verde. Y tenía 14 más atrás, ¿no? Qué momento, ¿no? Bueno, acá lo escribe.
4: Me hice palabrilla.
3: ¿Eh?
4: Me hice palabrilla.
2: Tenés que seguir.
4: Sí, nada. Seguí, pero no. No.
5: ¿Por qué? No pasó nada.
3: No, por suerte no pasó.
5: Vieron muchos casi roce que.
3: No, porque.
2: Y lo de atrás viene lanzado.
3: Y lo de atrás viene lanzado.
2: Viene más rápido que.
4: No, bueno. Claro. Buena ya.
3: Es como vos decís, Pablo, no pasó nada porque se veía bien.
2: Se veía bien, sí.
4: Yo porque vi la torre ahí que estaba.
5: Sí, sí.
4: Pero capaz que la atrás
3: sí. Sí, hubo un entrevero ahí, sí, entre el Paycar y la sentencia ahí que bueno. Lo bueno es que no pasó nada. Ojalá no vuelva a pasar tampoco, ¿no?
4: Un encuentro, ¿no?
3: Sí, es un cuento. Acá lo escribe Guzmán Cuitiño. Qué grande, qué carajo se mandó Guzmán Cuitiño. Al final de la limitada 31. Bueno, noches a todos, saludos a la mesa, perdón por no haber podido ir. Por otro compromiso, felicitaciones a los ganadores, muy bueno el programa. Gracias, Guzmán. Estaba invitado Guzmán y bueno, tenía un compromiso, como dice, no pudo venir. Pero bueno, no va a faltar la oportunidad de tenerlo a Cuitiño Arce acá con nosotros en el Quemando Nafta. Conversar, obviamente, del talento de acá. A Barito Núñez y Diego Vázquez se mandaron un carrerón en el repechaje, sí. Buena carrera, sí, el repechaje que la ganó el Nene. Bueno, vamos a pasar a la posición antes que se nos termine el programa. Pablo, ¿se te va, Pablo?
2: Sí, me tengo que ir.
3: Tengo un compromiso, Pablo, acérquese al micrófono.
2: Sí.
3: Bueno, agradecido un montón que hayas venido. Felicitaciones.
2: Bueno.
3: Se tenía que terminar la mala racha. Bueno, mande saludos, agradecimiento.
2: Bueno, gracias a todo el equipo, ni hablar. A Yuli, mi compañera, a mis hijas también, que tal, y a mis hijos que están siempre pendientes de cómo sale todo, y bueno, y al equipo, ni hablar de no solamente la carrera, sino lo lindo que se pasa siempre, porque a veces no solamente ganar, sino disfrutar lo que nos gusta. Se ha armado una linda barra con la gente de Barque, bueno, la gente de Barque siempre estuvo involucrada en los corredores de Rosario, en la época del Tigre y de Juliacho, siempre acompañaron y bueno.
3: Juliacho andaba a la vuelta.
2: También fue, sí.
3: Un ratito con él.
2: Sí, y que vengan pilotos de Barque, la verdad que está muy bueno porque hay mucha gente que está atrás de todo
3: esto. Es como dice un colega, bueno, Juanjo, perdón, porque dice que hay piloto también en Barque.
2: Sí.
3: En relación población.
2: Sí.
3: En relación población hay más piloto que gente.
4: Hemos emigrado todo Barque.
3: Emigramos
2: Barque. Es el segundo ciudad tuerca de Colonia.
3: Porque en relación población.
2: Y hablar Nueva Albesia, que es la parte Ciudad Taller de, se llama Nueva Albesi.
3: También Ciudad Taller Nueva Albesi.
2: La verdad que es impresionante la, la cantidad de pilotos y mecánicos buenos que hay en la ciudad de Nueva Albesi. La verdad que está todo muy bueno. La verdad que se ha armado, viene gente de afuera y ve lo que se ha logrado acá en el interior y no, como que no pueden creerlo. Lo bueno, lo prolijo. Hay tres o cuatro programas de transmitiendo en vivo, vamos a decir, digo que
3: sí.
2: Eso ayuda un montón. Uh-huh. Así que nada, agradecerlo a ustedes que siempre están apoyándonos, a todos los pilotos, que eso como que te llena un poco también de energía. La verdad que todo muy, muy lindo. Gracias por la invitación, Leo.
3: Pero muchas gracias a vos, Pablo, por haber venido. Puede irse, no, bueno. Tranquilamente. Esto es en vivo. Nahuel, no, me está diciendo acá que no está saliendo la imagen. No sé qué pasó.
2: Que pasen bien.
3: Dale, Pablo, gracias. Bueno, ahí se nos cambia el clavo para allá. Vamos a pasar a las posiciones. Si quieren escuchar la gente, sí, vamos a pasar a las posiciones. Obviamente estas no son las posiciones oficiales de parte del jugador, donde siguen llegando mensajes. La imagen, bueno, está Aníbal Valer, felicitaciones para todos y en especial para Verónica Celio. Saludo, abrazo fuerte.
6: Gracias, Aníbal.
3: Grande, Verónica. Verónica tiene una hinchada de un club de fans.
6: ¿Viste? No la tenías esa.
3: No la teníamos, no. Qué cantidad de mensajes para Verónica. Bueno, vamos a pasar a las posiciones. Vamos a pasear las posiciones. Juan es líder en Tararira, segunda fecha, campeonato organizado por el Club Tararira. Circuito invertido a 1.065 metros, antihorario, 75 autoinscriptos, 28 plataformas, 25 zonales y 22 limitadas, 31. Obviamente, vuelvo a repetir, estos son resultados extraoficiales. Lo oficial, por parte de Club Tararira, me imagino que será en la semana. Vamos con la limitada 31, el ganador fue Martín Fagán y González Cuitiño, la máquina número 1 de Tararira, segundo Guzmán Cuitiño y Diego Arce, la máquina 9, también de Tararira, que lo escribió Guzmán recién hace un ratito. Gracias, Guzmán, felicitaciones. Tercero Diego Pereira, Javier Montero, la máquina número 2 de Montevideo. Cuarto terminó Dani Pérez, Joaquín Pérez, la máquina 23 de Tararira. Dani Pérez, gran actuación de Dani Pérez, dos fechas, dos podios. Y quinto terminó Sebastián y Diego Montaña, los hermanos Montaña de Tararira, con la máquina 22. Muy bien, los hermanos Montaña también.
5: La verdad que sí.
3: Impresionante. En el Zonal 2000, el ganador fue Adrián Bir y Berigoni Caselio, con el famoso Mulita, máquina 91 de acá en Nueva Albesia. Segundo, Emilio Ponte y Fernando Ruigual, el Fuca número 4 de Tararira. Tercero, Gastón Macía y Paola Barreiro, el Ford Rojo, la máquina número 12 de Ciudad del Plata, San José. Gran carrera de Macía y Paola Barreiro.
5: Mejoraron mucho, sí.
3: Vale. Bueno, muy bien. Cuarto, Alexis y Santiago Polero. Muy bien, Alexis y Santiago Polero. Muy bien.
5: Polero estaba medio entregado, pero ahora ya agarró viaje.
3: Va para Rizzo, creo. Bueno, dijo, creo que está pronto para Rizzo.
5: Ah, puede estar.
3: Así que, de la gente de Libertad, San José. El quinto terminó Ramiro Charbonnier y Manuel Caballero, la máquina 979, el gol negro de Tararira, que terminó en la raya peleándose el quinto puesto del podio junto con Rigual y con
5: Quesada.
3: Y con Quesada. Quesada la vino aguantando el quinto puesto del podio toda la carrera y la última curva.
5: Y bueno.
3: Bueno, en plataforma lo tenemos acá sentado con nosotros Juan Ignacio Lón, en la máquina número 33 de Barker. Segundo, Pablo de Vega, la 99 de Rosario. Tercero, Franco Cecchini, 16 de Valdense. Cuarto, terminó Néstor Leal, la 9 de Nueva Albesia. Y quinto, Gustavo Carballo, la máquina 57 de Tararira. Gustavo Carballo, muy bien también.
2: Muy bien.
3: Bien, Carballo.
2: Sí.
3: Viene dos fechas, dos podios.
5: Dos fechas, dos podios.
3: Dos fechas, dos podios, ¿no? La anterior creo que terminó segundo. Ahora quinto.
2: Y creo que queda primero en el campeonato.
3: Ah, ¿existe algún número, Clavo?
2: ¿Qué? Tenemos en el grupo.
3: Tenemos
2: secretaria que.
3: Un secretaria ahí, es que le gusta.
2: Que le gusta eso y lo está haciendo, que Agustina, la hija de Cata Falco.
3: Ah, mirá, Agustina, sí, parte del equipo ahí.
2: Y bueno, más o menos ahí ella sacó los números, que creo que queda primero, sí.
3: Queda Caraballo primero, ¿no? Sí. Qué bueno.
7: Sí, porque anduvo en la 2 bien.
2: Andó
7: anduvo bien. Las dos fechas anduvo bien.
3: Sí, porque la anterior, si yo no me olvido, quedó segundo.
7: Quedó segundo.
4: Esta fecha rompió y...
3: Pobre Noya. Sí. Pobre José Luis, ¿no? Hubiera estado linda la final con ustedes dos. Sí. Vos, Juan y el Pablo y, sí, y Noya. Me parece que...
4: Lo bueno, sí, que estén todos. Lo bueno que estén todos, güey.
3: Bueno,
7: y no sé si no hacía la pole, sí, Noya, porque en la segunda vuelta mete el tiempo...
4: Sí, no sé qué le pasó.
7: Desellantó una cubierta. Y quedó afuera en la clasificación.
4: Y una vuelta sola.
7: Y después, ¿no? Yo estuve hablando, sí, con él un ratito ahí y ahí metió el segundo mejor tiempo, ¿no?
4: Y en una vuelta,
7: sí,
3: una lástima lo que le sucede a José Luis ahí en la vuelta previa ahí con ese problema de motor que tuvo.
7: Sí. Bueno, y ahora después puso en el grupo de inexplicable lo que le pasó con el motor.
3: Fue raro, sí, yo lo vi en la foto, sí, de la tapa del blog, medio raro eso, que
7: fue raro, sí.
3: Dos picados los pistones, sí, y las tapas, todo raro eso. La verdad que una lástima, sí, porque hubiera estado linda. Hubiera estado linda peleada, linda la final con el Pablo y con el Juan, ¿no?
7: Sí.
3: Pero bueno. Vamos, próxima fecha en Tararira será 13 y 14 de junio. Se viene la tercera fecha. Vamos a pasar las posiciones de las tres categorías del sexto para adelante, ¿no? Obviamente esto es extraoficial. Ya pasamos los podios, ahora vamos a pasar del sexto para adelante. La limitada 31, Andrés y David Enz fueron los sextos. Séptimo terminó Gastón David Alejandro Cornu. Octavo terminó Adrián Pairán, Diego Menchú. Adrián Pairán, que es la cachila de Manuel Ponté. El dueño ahora.
7: Sí.
3: Noveno terminó Adrián Cardona, Fernando Cardona. Décimo tenemos nuevo Mario Saco, Fabián Pérez. Once terminó el Mencho Sagre, Andrés Cardona. Doce terminó Juan García, Adriana Bach. Trece terminó Antonio Albín, Paulo Ruiz. Catorce terminó el Chari Collazo con Gabriel Corujo. Quince terminó Raúl y Emiliano Metediera a una vuelta, después ya fue Nico Sellani, Marco Guerra a cuatro. No sé qué le pasó a Nico Sellani, venía muy bien las primeras vueltas peleándose con Martín Fagaldi. No sé qué le pasó.
4: Echaba un poquito de humo, sí, no sé.
3: Echaba un poquito de humo, pero me parece que no era tan grave, ¿no?
4: Y bueno, capaz que sí, porque como no terminó, se ve que sí.
3: Le faltaron. Nico Sellani terminó la gente de Rincón del Pino a cuatro vueltas. Bueno, después terminó Andrés Percovit, Martín Reutor a 11. Después Cristian Frick, que quedó afuera también en apenas la largada.
4: Sí.
3: Con Marcelo Lástico. Silva.
7: Era lástima, ¿no? Porque venía muy bien Cristian.
4: Enganchó una rueda.
3: Enganchó una rueda.
4: En curvona y
3: todo. Sí. Hicieron apenas la largada.
4: Sí.
3: Y bueno, también William y Dani y William La Rosa también quedaron lejos. A 13 vueltas. Bueno, vamos con el zonal. El sexto fue Ezequiel y Federico Riguar. Séptimo terminó Quesada, Gabriel Quesada y Rubén Lare. Octavo terminó Damián Jalen Luján Olace. Noveno terminó Lucero Rodríguez, Sebastián Echeverría. Grande Lucero, muy bien con el FIA de Matías González. 10 terminó Jorge y Celeste Bresan. 11 terminó Juan Pablo Ponte y Mateo Mendiberri. 12 terminó Gerardo Yurdán, Andrés Cardona. 13 terminó Adrián Michelin Salomón. Alejandro Manubú, que regresa con el papelito. Regresaron con el famoso papelito. Le encajamos el restyling del pamperito ese y volvió a la pista, pero bien, tío. 14 terminó Sergio Freud de Bo y Oscar Shen a una vuelta. Después terminó 15 Nicolás y Walter Rodríguez, la gente Carmelo, Rodríguez. Y 16 terminó el Cacho Viega y Giovanni Apolito. Que tuvo un toque, Cacho, con la Brasilia, con Emilio Ponte, me parece que. Estuve conversando con el Cacho y me dijo con el toque con Emilio pasó algo con el carburador, ¿ok?
4: Y un problema tuvo ahí, no sé.
3: Algún problema le atacó y a la Brasilia, que bueno, después lo único que hizo fue girar, ¿no? Pobre Cacho. Con gran protagonista Cacho con la Brasilia, ¿no?
4: Sí.
3: Bueno, 17 terminó Joaquín Gaona, Juan Maluzardo. Después terminó 18 Manuel Faliú, Wilson Panamá. 19 terminó Seba González y Camila Gutiérrez. Seba González y Camila Gutiérrez, que vuelcan él. Voy a hablar.
4: Sí.
3: Bueno, sin consecuencia, hoy hablé con ellos, con él y con el hermano, estaban aprontándolo para eso. Muy poco le pasó. El techo se abolló un poquito.
4: Ya tampoco, sí.
3: Y una llanta y poquita cosa más. Nada, y la puerta. No tiene nada, así que está. Están trabajando para Rizzo este fin de semana. Y bueno, 19 terminó Danilo Carlos y Sebastián García. Bueno, vamos a la plataforma. Del sexto para adelante. Sexto terminó Martín Malán. Séptimo Pablo Vesco. Octavo Pablo Mediza. Noveno Santiago Carrero, campeón del Cupa, que lo tenemos acá en Tararira. Décimo terminó Rodrigo Ronco Bentancor. Bien el Ronco, mejorando. Bien el Ronco. Con la plataforma nueva. 11 terminó Federico Budrandi. 12 terminó el Coco Pérez, el Esteban Coco Pérez. Bien también el Coco. Piloto nuevo.
7: Creo que fue el único de los cuatro que no rompió.
3: Yo creo que es el único de los cuatro, sí. Porque Luca rompió, Vesco le pasó algo.
7: Vesco le tuvo un problema, sí, no sé si se, algo le pasó a la. En la invertida, creo que fue.
3: Y el que tuvo más problemas fue Luzardo.
7: Y Luzardo, que bueno.
3: Luzardo, que en la largada arranca una rueda, remanga el tren delantero. Bueno, 13 terminó Pablo Pérez, la gente de Carmelo. 14 terminó el Nene, Diego Vázquez. 15 terminó Diego Lescano, gente de Ubué. 16 terminó Marcelo Cabeza Silva. 17 Álvaro Núñez, ya una vuelta. 18 terminó Noya, tres vueltas. Bueno, Noya siguió girando como pudo. Creo que capaz que algún puntito agarraba. Felipe Buenahora también. 19, terminó a 5 vueltas Felipe. Felipe de gran. En un principio del día muy bien y después se empezó a complicar.
7: Sí.
3: Se complicó en la segunda serie invertida.
7: Se complicó con la caja.
3: Se complicó con la caja.
7: Y después, bueno, tiene ese que yo lo vine a ver después, creo que fue hoy de mañana.
3: Sí.
7: Que se lo lleva puesto
3: a la cabeza. Imponente la cámara.
7: No la volcó por esas cosas, ¿no?
3: La cámara a bordo del Felipe.
7: Sí.
3: Hasta volaron los matafuegos todos.
7: Sí.
3: Cimbronazo, ¿no? Me parece que el cabeza venía con problemas y Felipe sale fuerte de abajo, ¿no? Y medio que lo sorprende, ¿no?
7: Sí, lo sorprende, sí. Él trata como esquivarlo.
3: Bueno, pero no dio para esquivar la cabeza. Y bueno, se monta con la rueda a cabeza. Y bueno, 20 terminó Lucas Pérez. O sea, a 12 vueltas terminó Lucas. Así que también otro complicado. Así que bueno.
7: Ahí tenés tres que estaban peleando la punta del campeonato que en esta fecha se fueron. Casi sin nada, ¿no?
3: Y sí,
7: Noya,
3: Noya, Lucas Pérez y Felipe.
7: Y
3: Lucas Pérez, ¿sabes? Sí. Bueno, viste cómo es la cosa, ¿no? A ustedes les tocó. ¿A cuál les tocó la primera
7: fecha y, viste, pasan. Cosas que pasan.
3: Pasan.
5: Son carreras.
3: Sí. Son carreras.
5: Son fierro
3: y hasta que no se baja la bandera, no hay nada por terminado. Acá nos escribe Martina Olmado, se ya le sacó una viera para afuera. ¡Ay, qué lindo!
5: Ahí estaba el humo.
3: Mirá, estábamos preguntando qué le había pasado a Nico de Jan. Nada poquito le pasó. Le sacó una viera para afuera. Mal, pero bueno. Cosas que puedes pasar son fierro y se rompen. Así que, bueno. No, volvemos a repetir. 13 y 14 de junio. La próxima fecha de Tararira, el campeonato organizado por el Club Tararira, en el Juárez Níder. Bueno, repetiremos Juárez Níder de vuelta.
7: Pero que, ¿por qué decir repetiremos? ¿Que había alguna posibilidad de salir afuera de Tararira? No.
3: ¿Ah?
5: No creo, si no cambian un circuito. Hay un trazado nuevo ahí, parece.
3: Justo
5: se ve una imagen ahí con el dron que hay
3: una
5: curva nueva, por lo menos.
3: Se ve con alguna imagen de un dron que hay un trazado nuevo.
8: Sí, en el final.
3: ¿Lo viste, Juani?
8: Sí.
3: No se sabe cómo lo van a embocar eso con el otro, ¿no? Pero bueno, ¿cómo será?
8: Si horario o antihorario será.
3: Ahí está, si horario o antihorario. Ay, pero bueno, hay una intención de tener un.
5: Una variante, por lo menos.
3: Ahí está, hay una intención por parte del club tener una tercera variante dentro del mismo circuito. Están las gomas pintadas,
5: sí.
3: Está maquinado, está todo, ¿no?
5: Hay que ver si está firme.
3: Está firme.
7: Sí, ¿y cómo? ¿Cómo se corre? ¿En qué sentido?
3: Ahí está,
5: para mí antihorario.
7: ¿En qué parte lo incorporan?
5: Para mí antihorario.
7: ¿Vos decís que
3: antihorario, Adrián?
5: Para mí sí.
3: ¿Y cómo se corre el domingo?
5: Sí.
3: Va a agarrar esa variante.
5: cuando agarrás de los canales para abajo, pega la...
3: Cuando agarrás de los canales para abajo, de ser tan larga, va a ser más cortita.
5: Una curva a la derecha, la curva y, a la derecha. Y ese, capaz que desemboca un
3: poquito. Porque horario se ve difícil de embocarla, ¿no? Sí. Ahí, ¿eh?
5: Sí. No, capaz que horario también, porque la embocada es diferente.
3: Bueno, está. Nosotros, lo que se ve con el dron es eso.
5: Sí, sí.
3: Capaz que hay falta algún trabajo más, ¿no?
5: ¿Eh? Sí, sí, capaz que falta alguna otra cruzada o algo, no sé.
3: Pero bueno, eso está importante, está bueno que digo.
5: Sí, por lo menos un trazado diferente.
3: Obviamente, sí, sí. Que sea algo. Que la intención de parte del club está buena, digo, porque por parte de cambio de trazado, ¿no? Estaría bueno también salir un poquito, salir alguna para afuera, ¿no? Vos, claro que sí.
7: No, yo te pregunté cómo dijiste eso, vos pensé que sabías de algo, no, yo no sé de nada, no,
3: claro. No. No. Ahora bien, bueno, si volvemos un poquito para atrás, estaba Trinidad.
7: Sí.
3: La pista estuvo hecha en un momento. Ahora dio lástima, está llena de pasto. No sé los motivos por qué no se pudo ir. Y esto sí lo sé. El año pasado creo que fue. Gente de Polideportivo Motor Maldonado invitó a gente al club.
7: La pista nueva de Juan Maldonado,
3: sí.
7: Dice que está muy lindo eso, ¿no?
3: Estuvo hecha formalmente la invitación al presidente del club, Tavira.
7: Ah, mirá, no, tampoco sabía eso.
3: No sabía eso.
7: No.
3: Bueno, yo hice el contacto. Yo hice el contacto de las partes. Pues bueno, está.
5: No se concretó.
3: No se concretó nada.
4: La
3: intención estuvo. Gente del Polideportivo Motor Maldonado, la intención que tenían era de querían llevar a todas las categorías de Cutanía Rayón.
4: Capaz que muchos quieren, y capaz que decís, y otros dicen no, que es muy lejos. ¿Viste? Bueno, que grave.
3: Yo lo que veo, Juani,
4: es mi opinión, ¿no?
3: No, obviamente. Yo lo que veo acá, los pilotos los veo muy cómodos, Tarariro. Difícil que los pueda sacar de él.
4: Por eso digo, capaz que uno dice no, que a mí está Maldonado ya, y capaz que otros te dicen que quieren salir. No sé, claro, la situación del club.
3: Sí, sí, no es fácil poner a todos contentos, ¿no? No, me imagino.
7: Un tema económico también, ¿no?
3: Sí, obvio.
5: Pues, moverte para allá, tenés que pagar, yo qué sé, hospedaje, una cosa.
4: No sé si todos querrían, por eso digo.
3: Capaz sí,
5: que...
3: sí.
5: No, sí, obvio.
3: Hay que ver también.
7: Digo, también convengamos que hoy en las carreras de la Liga viene gente hasta Montevideo, ¿no?
3: Sí.
5: No, obviamente.
7: No es solamente que sea el departamento como era en otras épocas.
5: Hay,
7: ¿no?,
5: gente que le queda más cerca ahí para Maldonado que digo, venir para acá, pero bueno, está.
3: Sí, pero si vos, como vos decís, clavo, mirá que hay gente que viene de lejos para estar.
5: Sí,
7: hay gente,
5: supuesto,
7: que viene de lejos.
5: No, sí,
7: hay,
5: sí,
7: gente que planifica para alquilar una casa los fines de semana, sí, otros se quedan mismo en el circuito, o sea, sí, viene movida de muchos.
3: Bueno, lados, ¿no? Tío, esa gente puede hacer el esfuerzo, ¿no?
5: No, sí, oye. Sí,
7: yo, en lo personal, si yo estuviera corriendo. Me encantaría.
4: Sí, por supuesto.
7: Me encantaría por un tema de. Decimos, nosotros lo capaz que. Yo te digo, capaz que nos vamos el jueves, ¿viste? Porque.
5: Claro.
7: Ya lo hemos vivido eso y hemos pasado muy bien con el grupo nuestro, pero digo.
4: Hay gente capaz que no quiere, yo
7: creo. Hay gente capaz
3: que. Obviamente. Sí. No quiere decir que todos estén de acuerdo.
7: No quiere decir que todos, pero digo, también no es una decisión que compete a los pilotos, es algo que tiene que definir el club, ¿no?
3: Sí. Sí, obviamente.
5: Sí, club, no, dice,
7: pero si el club dice que carrera, tenemos que ir.
5: Y el que no quiere ir, que no vaya.
7: ¿Seguro?
3: Vos, claro, yo te digo que
4: sí, está.
3: Yo te,
4: sí,
3: digo para atrás, te digo que
4: está, la intención, que queda muy, muy chocante.
3: La intención estuvo. Y yo fui uno de los que hice contacto entre la parte del Polideportivo Motor Maldonado y el presidente.
7: Dicen que la pista está muy linda.
3: Es muy linda.
7: Es muy lindo el circuito, muy lindo el entorno.
3: Convengamos que está participando en esa pista el Cupa, ¿no? Para correr, ¿no? La intención era.
4: Dice que está buena.
3: Dice está buena, sí. Por algo sale la invitación, ¿no?
7: Seguro, sí.
3: Digo, porque si fuera...
7: Convengamos que también acá lo que está organizando el Club de la Lira debe ser de los eventos en el interior, de los más importantes, ¿no?
3: Si yo creo que si hablamos de tierra, sí.
7: Si vos mirás...
3: Cupa ha mejorado mucho tampoco ahora, en estos tiempos.
7: También, pero...
3: Con esta nueva comisión que hay ahora, ha mejorado mucho. Ojalá.
7: Esto acá está muy bien organizado, digo, va muchísima gente también. Convengamos que en Tararira, que en la capital tuerca, todo. Pero viene gente de todos lados, ¿no?
3: Bien. Y sí, pero hablando de alguno, digo, Pereira viene a Montevideo.
7: Bueno, por ejemplo.
3: Por ejemplo, que
7: también. Este muchacho nuevo que está Carrero. En la plataforma Carrero también viene.
3: Carrero campeón de Copa, vino a probar cada día. Este, tenía los poleros que de Libertad.
7: Carmelo, Palmira.
3: Carmelo, hay mucha gente ahí. Sí, sí, Carmelo.
7: Sellane
3: de Ripón del Pino. Y obviamente, tenés gente que no es de cerca todavía. Oh, no, está bueno, está bueno. Clavo, ¿les quedó una espina en el firme a ustedes? El buen resultado. Digo, les quedó una espinita ahí en los super escarabajos con el Juani. Les quedó esa espina de decir, vamos a volver, en algún momento vamos a volver y vamos a andar bien. Digo, les quedó la espina.
7: Ahí lo tenía el hombre para preguntar.
3: No, pero quiero que me contesten después.
7: Ah, bueno. Mirá. Lógicamente una decisión de Juani. Nosotros como amigo, como compañero, como estructura, por llamarlo de alguna forma, cuando él nos planteó la posibilidad de ir con el escarabajo al Pinar, nosotros le dijimos los pros y los contras. No es que hayamos querido vender algo para saciar el gusto de ir. No, cuando se habló del tema, se habló de frente, las cosas que teníamos a favor y, ojo, a nuestro criterio, ¿no?
3: Sí.
7: En función de eso fue que se hizo, en función de eso fue que llegamos hasta donde llegamos, y bueno, y después, lógicamente, depende de una decisión de Juan y no de nosotros, ¿no? Nosotros encantados de acompañarlo y bueno, yo también pienso que a veces, tanto sea en firme como en tierra o en lo que vos vayas a querer competir, si los resultados no se te dan, se te empieza a generar, empezar a ver los contras y no los pros. ¿Ah? Entonces, bueno, fue un ciclo que se cumplió de parte nuestra. Había probado Martín muchos años, después corrí yo cuando el parate acá de Esparta, después le tocó al Juani, y bueno, y todos tenemos experiencia vivida en lo que es el firme, y todos discrepamos de repente en lo que es cómo lo manejamos o cómo lo sentimos cada uno, pero digo, las puertas siempre están abiertas, los autos están. Digo, de hecho, estamos, Martín.
3: Eso te iba a preguntar.
7: Tenemos, porque yo lo estoy ayudando a Martín, pero digo, Martín tiene un auto prácticamente terminado, ya nuevo.
3: Te iba a preguntar.
7: Y bueno, está, digo, pero.
3: ¿El auto nuevo cómo va?
7: Ahora hace un año que está parado, pues, digo, sin tocarlo, pero está toda la estructura, la jaula hecha, está pintado. Lo que falta es armar, ¿no?
3: Ajá.
7: Pero.
3: ¿Y la intención de ese auto? ¿Cuál era la intención de ese auto?
7: Y bueno, cuando se arrancó con todo este proceso con Juan Ignacio, era el auto que iba.
3: Que iba a pilotear él.
7: Iba a correr Juan. Pero está, después tomamos otro camino y bueno, eso quedó un poco ahí stand-by. Uh-huh. Pero nada quiere decir de que no se pueda seguir hoy o mañana. Digo, está todo para seguir trabajando y para seguir. Lógicamente, es otro el ritmo, son otros los resultados, es otro el trabajo. Entonces, bueno, cada cual, digo, bueno, cuando le pregunté a Juan, te lo va a comentar él, digo, también en esto tienen que atallar mucho la parte laboral, ¿no?
3: Digo, la parte laboral, la parte económica, ¿no?
7: Seguro, vos tenés para ir al Pinar, tenés que contar con 3 o 4 días, ¿no?
3: Sí, obvio.
7: Cuando es en el Pinar, cuando es en Rivera o cuando es en Mercedes.
3: Va hablando una semana.
7: Está, entonces, digo, no todo el mundo lo puede hacer, no todo el mundo tiene la disponibilidad horaria para disponer en eso tanto tiempo, ¿no?
3: Sí.
7: Y bueno, y ni hablar, digo, después también lo que es todo el equipo. También se entra a complicar un poco, ¿no?
3: Uh-huh.
7: Digo, todos tenemos nuestras actividades, ya estamos más viejitos, así que. Uh-huh. Pero no, digo.
3: Claro, el Fusca que corría Juani tuvo un momento no leal, ahora no está más, no leal no lo tiene.
7: No, lo teníamos nosotros tras el taller, porque Diego lo iba a correr y después.
3: En un momento final, Diego lo iba a correr.
7: Lo iba a correr, inclusive lo tuvieron ellos acá en el taller con Rubén, y bueno, después. Le surgieron otras cosas, bueno, Diego fue papá,
3: claro,
7: y
3: papá.
7: Bueno, está, lógicamente, todas esas cosas también, me digo, por todo lo que estamos hablando, cambian la realidad. Entonces, lo que vos de repente hoy lo tenías como un panorama claro, capaz que dentro de 4 meses no.
3: Sí, sí. Obvio.
7: Y bueno, ¿y fue lo que pasó?
3: Fue lo que pasó.
7: Digo, pero el auto está allá.
3: El auto lo tiene usted.
7: Está en el taller, sí.
3: Está usted. Así que está. Bueno, Juan, ¿y contá?
9: Ya está, ya contó todo claro.
7: ¿Qué crees que te cuente?
3: Paul, si a Juan, lo que me tiene que contestar es decir, si hay una intención de volver.
4: Y bueno, sí, la espina quedó.
3: Eso, eso es lo que quiero que me conteste.
4: Sí, la idea mía en algún momento es capaz que volver, sí.
3: Volver al firme. Y lo no super escarabajo con el auto nuevo.
4: Y no sé si el super escarabajo o probaste la batería.
3: Ah, bueno, viste, mirá. ¿Viste?
4: Y bueno,
3: no quería que hablara, mirá. ¿Viste? Pero probar en otra categoría, Juaní.
4: Se me cruzó, sí, por la cabeza. No te voy a decir que no.
3: Obviamente, pero está bien.
4: En el turismo. El Fusca yo lo veo, o sea, sí, es muy, muy difícil.
3: Muy difícil.
4: El manejo, obviamente, no, por supuesto. Me gustaba mucho. Pero también, o sea, necesitaba, como decía, el clavo de tiempo. Gasto, hay equipos que se dedican tan dedicadamente a eso.
3: Viven de eso.
4: Voy, te sacan, no tenés chance.
3: Sí, sí.
4: No tenés chance porque uno no va a probar, no nos juntamos a armar el auto cuando podemos, porque todos laburamos.
3: Sí, sí.
4: O sea, y es complicado. Necesita mucho tiempo y.
3: ¿Turismo, agua, entusiasma?
4: Y bueno, sí.
3: Tenía colegas, ¿no? Juan Isante, Giovanni Magallanes.
4: Una vuelta.
3: Ahora tenemos al Emiliano. Mira lo que está haciendo el Emiliano.
4: Sí,
3: me entusiasma, ¿no?
4: Cuando Juan y una vez que tenía el invitado y no pudo y me invitó.
3: Ajá.
4: Ese fin de semana que salió todo de apuro. Y me gustó todo, estaba bueno.
3: Todo bueno.
4: Me gustó mucho. Y bueno, sí.
3: Así que bueno. ¿Quién dice que más adelante?
4: Se da.
3: ¿Eh?
4: Por ahora no, pero.
3: No, bueno.
4: Pero sí, me quedé con esa espina de devolver, sí, por supuesto.
3: Devolver, sí. Y capaz que no era super carabajo, sino turismo agua.
4: Y bueno, es que se verá ahí. Algo hay que acelerar, está bueno. Hay que hacer algo.
3: Hay algo que hacer. Sí. Así que la espina está de devolver al firme. Es lindo, ¿no?
4: Es lindo, sí.
3: ¿Eh?
4: Es lindo de todo, obviamente. Más técnico, más obviamente más difícil, ¿no?
3: Es más difícil.
4: Porque vos no te permite errores, nada.
3: Lavo, ¿tu experiencia del firme?
7: Una experiencia nomás.
3: ¿Una experiencia?
7: Ni buena ni mala.
3: Ni buena ni mala.
7: Sí, vivido a full con Martín. Estábamos mano a mano ahí.
3: Mano a mano con Martín
7: Aguirre. Pero no, sin pena ni gloria, ni mucho. Ni mucho para destacar, porque en realidad no. Fue una cosa que. Como te vuelvo a repetir, es para uno que tiene su familia, que tenés tu trabajo en el interior, que tenés tu familia armada, que tenés que disponer de jueves a domingo fuera de tu casa, es complicado.
3: Muy
7: complicado. Es complicado, sí. Yo terminaba la carrera los domingos y si me pagaban un helicóptero para traerme a casa, quería estar en mi casa al toque, ¿viste?
3: Sí. Las ganas de volver a ese.
7: Sí, entonces, bueno, está. Yo digo, yo también lo viví ya en una época bastante grandecito, no fue con la edad que tiene Juan ni menos, pero digo, siempre termino convencido de que hay épocas para cada cosa y a mí me agarró una época ya. Yo disfruto mucho de mi familia, mi mujer, mis hijos, me encanta mi entorno, entonces digo, me costaba mucho salir.
3: Cuando te quedaban muchos días, extrañábamos.
7: Y sí, sí. No me da pena de vergüenza decirlo ni
3: pero
7: nada.
3: No,
7: digo, me costaba mucho digo, y todavía a eso sumarle que no se nos daban los resultados. Buscamos por muchos lados determinadas cosas y no lo pudimos conseguir. Y bueno, y comparto lo que dice Juan y no, digo, una categoría muy difícil.
3: Muy difícil.
7: En ese momento que estaba corriendo yo. La gente de Montevideo iba todos los días a entrenar al Pilar. El Pilar estaba abierto.
3: Todo el día.
7: Todo el día
3: para ellos.
4: Las pocas veces que fuimos a entrenar, porque fueron dos, creo, contadas.
3: Sí.
4: Nosotros seguro íbamos a aprovechar a andar todo el día. Darle vuelta y vuelta. Y hay pilotos que iban, vos dan dos vueltas y se iban.
3: Dos vueltas se iban y al rato volvían.
7: Y en ese momento que estaba Víctor Hugo Morales.
4: Dos cositas.
7: Tenía cinco autos Víctor Hugo Morales. Iban un lunes con uno, el martes con otro, el miércoles con otro, daban dos vueltas, tres vueltas y se iban. Nosotros lo veíamos,
3: sí,
7: no es que nos contara nadie,
3: no, obviamente.
7: Entonces digo, ¿con qué vas a competir?
3: Es imposible.
4: Y tal, en mi caso también, más que yo para la mecánica soy Soy azul, ¿no? No me gusta tampoco. Entonces, también, viste, si vos lo haces vos, capaz que. Es más, pero. Yo prefiero. Me gusta más ir y correr nomás.
3: Ir y correr nomás.
7: Juan y es el que va con el bolsito, viste.
5: Es el piloto.
4: No sé, o sea, yo no sé mecánica.
3: Es muy profesional.
7: No me da vergüenza decirlo.
4: No tengo ni idea.
7: Una cosa es lo que te gusta, pero está todos los días en el taller, va todos los días con nosotros, entonces eso también hace la cosa, ¿viste? Porque cuando vos estás solo trabajando, decís, bueno, estaría haciendo lo correcto, ¿no? Pero cuando tenés el apoyo del piloto, de los amigos del piloto, del padre del piloto, todos van, ¿me entendés? Entonces, todo eso te incentiva, ¿no? O sea,
4: yo sé, bueno, sebo mate, ordeno la herramienta.
3: Y bueno, está, pero eso es importante.
7: Cada cual tiene su
3: rol. Dos suma.
4: Después el otro no me pregunté más nada.
3: Bueno, vamos al último corte que nos queda y se nos termina quemando el hasta. Acá va Oscar Mendiver, nos escribe, buenas noches, saluda a la mesa, en especial a Adrián y a Vero, Carrerón se mataron, felicitaciones. Lo que no se dio en la primera fecha se dio en la segunda. Vamos arriba.
5: Muchas gracias.
3: Gracias, Oscar. No, un corte, el último corte, y se nos termina quemando nafta. Y nos queda alguna charla más con estos grandes invitados.
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3: Seguimos quemando Nafta. No salió al aire lo que dijimos. No salió al aire. Acá me quiere escribir. Buenas noches, saludos a la amiga Adrián. Ah, no, está ya leí. Bueno, acá leí. Acá no escribe.
5: Beltrán,
3: mira qué grande, Gabriel Beltrán. Lo veo bien para el rally. Al Juan, mira. ¿Te quiere llevar para el rally, Gabriel? ¿Juani? Gracias, Gabriel, por escribir y por escucharnos y por mirarnos.
5: Saludos, Gabriel.
3: Dando la vuelta. A todo el realitar. Hasta.
7: No lo vimos el domingo, Silvia en Tarabira, no.
3: No estaba, no lo vi. No lo vimos.
7: No, por lo menos no fue ahí.
3: Bueno, mucha suerte, Gabriel. Próximo fin de semana corre Gabriel Beltrán todo el realitar en Florida. Y el rally en Florida. Así que bueno, vamos arriba, Gabriel. Suerte. A redondear el buen resultado, venimos peinando como mal también con el auto.
7: Con Gabriel, sí.
3: Sí, Gabriel, con problemas con el Hyundai ahí. Pagarle con el toque del pobre el auto ahí. Siempre algún tema. El rally no es fácil, ¿eh?
7: Y ponerlo a punta en un auto nuevo tampoco es fácil.
3: Poner
7: un
3: auto nuevo, nada fácil. Está complicado, sí. Muy, muy complicado. Bueno, se nos terminó el programa. Pero termina el programa. Bueno, ¿qué nos queda? ¿Qué nos queda en las ayudas a memoria que tengo acá?
5: La agenda, dijo.
3: ¿La agenda? Que, ¿quién era que me da? Martín Fagal.
5: Te relaja la agenda.
3: Hubo motocross en Rocha, en el complejo del Atlántico. Ganó el 125 Felipe Anselmi. Segundo terminó Marianito Sánchez. Piloto acá en Valencia. Qué grande Marianito. Y en el 85 también ganó Filippo Anselmi, qué grande el Filippo. Anda volando el Filippo, el hijo de Mauricio. Sí,
7: hijo Mauricio.
3: Sí, fue a una clínica en Europa, estuvo como dos o tres meses internado allá, salió. Le enseñaron cuántas cosas hay para andar en el cross. Y cómo le enseñaron.
5: ¿Una clínica o una escuela?
3: Una técnica o una escuela, sí.
5: Una escuela,
7: ¿no? ¿Una clínica?
3: No, se le dice.
5: Estamos enfermos.
3: No es la clínica de manejo, de todas esas cosas.
5: Para mí era escuela, ¿verdad?
3: Buena escuela.
5: Uno medio bruto acá de
3: pegar. Capaz que sí. En la MX1 ganó Alfonso Brachi, la gente de Miguelete, en la MX2 también ganó Alfonso Brachi.
5: ¿Pero fue de Fini o el otro?
3: ¿Cómo?
5: ¿Este fin de o el otro?
3: Este fin de semana, en el complejo del Atlántico. Complejo del Atlántico ganó el Alfonso Brachi. En la MQ1, en la MQ2. ¿Cómo
5: ha sido el fin de pasado?
3: Su hermano Germán Brachi creo que está corriendo en Argentina. O está participando en la. Y hubo karting también en Nacional, en Polideportivo de Mercedes. Campeonato Nacional de Karting. Los ganadores en cadete Silvio Elías, segundo el F4 Junior Renzo Ristel, en la Senior Más Guillermo Pérez, en la Master Más Mauricio López, F4 Senior Benjamín Chiribao, cuarto terminó Lautaro Beruá, Lautaro Valvesia, muy bien,
7: el hijo de Jean Paul Beruá.
3: Terminó cuarto, se llevó la fecha anterior, Lautaro Beruá se había llevado la fecha anterior, lo había terminado segundo en San José. El Achifte 200 Gabriel Goulart, el AD2 Joaquín Vita, muy bien Joaquín Vita, qué guapo, muy buen piloto Joaquín Vita. Y en la Mini Max Matías Peirel. En la F4 Master, el ganador fue Facundo Cruz, segundo terminó Fernando Camacho, el vecino allá de Santana. Tercero Rodrigo Perlini, quinto terminó su hermano Rodolfo Camacho, también de Santana. 13 terminó Federico Tur de Colonia. Y 14 terminó también Martín Gastreto, otro piloto que defiende el departamento de Colonia. Así que bueno, eso fue un poco una reseña de lo que fue el CRO en Rocha y el karting en el Polideportivo de Mercedes. Bueno, este, ¿queda algún mensaje más? No. Vamos a lo que se viene y vamos a dar una rondita ahí con nuestro invitado de despedida y agradecimiento. Ahí Rizzo, Zona Litoral Sur, próximo fin de semana, 23 y 24 de mayo, con toda su categoría. Fuerza Limitada, Clásico y Plataforma. Tercera fecha del campeonato organizado por el Club Rampla de Rizzo. Creo que va a haber a Facu Cuero, un buen servicio de bar. Hay Rally Nacional, próximo fin de semana en Florida, del 22 al 24 de mayo, donde tendremos al equipo Rally Tal, Gabriel Beltrán Andrés Free, y bueno, desearles toda la suerte del mundo, vamos arriba todo el Rally Tal. Hay Regional Suroeste, de motociclismo en tierra, 23 al 24 de mayo, en pista de Codán Dolores, segunda fecha del Suroeste. Regional Sureste, en las canteras de Mareni, la ruta 39 kilómetros 2 de Maldonado, próximo fin de semana, 23 y 24 de mayo. Y hay Cupa, en Sauce, 23 y 24 de mayo, carrera de invitado. Bueno, esto es lo que se viene para este próximo fin de semana. Bueno, nos vamos. Vero, no te me duermas, Vero.
6: No, no, acá estamos bien atentas.
3: El micrófono ahí. Mande, bueno, primero agradecerte un montón que hayas venido, bueno, en serio. Me alegro todo lo sucedido este fin de semana por vos. Esas lágrimas de la primera fecha se borraron en esta segunda. Vamos arriba. En esta segunda había lágrimas de felicidad. En la otra, en la primera de bronca, pero en esta de felicidad. Cambiaron el sentido de las lágrimas. Gracias, Vero, por haber venido. Y bueno, un año completo con Adrián, con el hermano, para disfrutar, para seguir disfrutando. Vero, vamos arriba, gracias por haber venido.
6: Gracias a vos, Leo, por la invitación, por estar siempre, por estar acompañando en pista. Bueno, a Mónica también, que siempre está presente, a Diego, que también siempre están saludando y están presentes. Realmente súper lindo todo. Súper agradecida con Adrián por haberme dado esta oportunidad de ser la copilota, de darme esa punta de confianza. Y yo feliz porque me siento segura al lado de él y eso no tiene precio.
3: Tuviste un debut en Rizzo con Adrián, ¿no?
6: Tuve un debut en Rizzo el año pasado claro, subir para probar porque realmente, o sea, me gustaba de afuera.
3: La pusimos bien a prueba cuando chocamos ahí en la curva. Ay, mamá.
6: De frente. Pero está, me gustó y bueno, eso hace que hoy pueda estar ocupando ese lugar. Si me permitís, me traje una listita para agradecimiento.
3: Pero por favor.
6: Para no olvidarme de nadie.
3: Usted agradezca todo lo que quiera.
6: Bueno, voy a empezar primero por la familia. Mamá, que bueno, mamá es una fans número uno del grupo, o sea que por favor, Leo, saludala.
3: ¿Cómo se llama mamá?
6: Nélida.
3: Nélida, bueno, muchísimas gracias, Nélida, por siempre. Yo creo que es una fan de que Maldonado también, ¿no?
6: Sí, siempre.
3: Muchas gracias, Nélida, un saludo grande.
6: Tengo a Mari, la mamá de Cardona, que siempre te escucha también.
3: ¿Mamá de Cardona?
6: Sí, siempre te escucha y bueno, ella siempre está también preguntando, siempre me ve, pregunta cómo vamos, cómo estamos, así que le mando también un cariño especial. Bueno, obviamente que a toda la familia, a todos los amigos, que es la parte más importante de todo esto. Sin ellos creo que habría una parte de esa energía que se vive y se siente, que si no están, faltaría todo eso. Bueno, permiso, ahora sí voy con los sponsors que colaboran. Tenemos Acción, Éxito Inmobiliario de Mauricio García, Agua Faman de Sandra Denis, Balance, Masajes de Liana Pereira.
3: Liana Pereira, la esposa de Emiliano Vino.
6: Sí. Óptica Ana Gambetta, La Carpintería de Santiago Malán, Agencia de Viaje Race Pass de Silvia Ingol. Bueno, si las pronunciaciones, a veces pido perdón.
14: Tincar.
6: Rectificados Leal, Central Repuestos, Ferretería Multifer, Punto Partes, Carrito de Amole, de Hugo Sello, el hermano.
3: ¿Los hermanos?
6: Sí.
3: ¿Los hermanos siguen teniendo Carrito de Amole?
14: Sí.
3: Sí.
6: Huevos Bonfree de Leticia Long. Bueno, Damián Celio, que colabora, está y también, bueno, con la.
14: Siempre apoyando ahí.
6: Sí, con la señora, con Adriana, que siempre van, colocan una energía, ¡pa! Repum para arriba, imponente. Bueno, la metalúrgica de Marcelo Vera. Después tenemos algunos sponsors que se quieren mantener en el anonimato y lo respetamos.
3: Bueno.
6: Y bueno, y nuevamente la familia y los amigos, que eso vuelvo a recalcar, lo que es fundamental.
3: Bueno,
6: muchas gracias.
3: ¿Todo quedó? ¿No te olvidaste
6: Me olvidé de alguien, perdón, me escriben después y me retan.
3: No, bueno, muchas gracias, Vero, en serio. Gracias por
6: haber venido. Gracias a vos.
3: Dale, ¿y Adrián? Bueno, no.
5: Yo no me queda más nada que decir. No, gracias a toda la familia. Bueno, Emiliano me dio tremenda mano. Mi padre, todos estaban pendientes de a ver si podíamos hacerlo andar, el Murita, que se había revelado, y tal, pudimos ponerlo a punto, y por suerte se dio un excelente fin de semana.
6: Sí. Y a Katy, que sigue viniendo. Ah, sí, y bueno, también, y Cristina que, también, que fue, siempre está.
3: A Katy Vira, a Cristina Dinger.
5: Sí. La vamos a llevar de mascota porque donde van es su suerte.
6: ¡Mi hija! ¡Abby! Perdón!
3: Nos olvidamos de la nena.
6: Que siempre está, siempre está. Es la que me coloca. No puedo
3: con los... ¿Ahora que te despierta los cintos?
6: No puedo con los cintos. Vos sabés que no puedo. Y ella siempre está ahí.
5: Mi señora también, Valeria.
3: Ah, Valeria, tu señora. Cuida a la mamá.
5: El Cevita, que también va ahí.
6: Ay, sí.
5: Me limpió todo el auto el otro día. Me limpió los espejos, todo.
3: Bueno.
5: No quedaron muy lindos, pero bueno, está.
6: La intención está.
3: Bueno, muchas gracias por haber venido a los dos. La verdad, un gusto.
5: Como siempre, Leo, de relleno estamos siempre.
3: No. Y... capaz que alguna vez has venido de relleno, pero hoy no, estás bien invitado.
5: Hoy estamos bien.
3: Gracias por haber venido.
5: Por favor, Leo, a las órdenes siempre.
3: Y felicitación. Que se repita.
5: Esperemos que sí.
3: Clau, gracias por haber venido también. Hacía tiempo que no venías, Clau.
14: Sí, hacía tiempo. Bueno, Leo, como siempre.
3: Felicitarte a toda la calera, competición ahí.
14: Bueno, muchas gracias. Yo lo mismo con vos, porque digo, vos sabés cómo pienso yo con respecto a los programas y eso. Me parece que hacen mucho bien a todo lo que es este deporte. Así que ojalá siga creciendo como hasta ahora. Así, tenemos un espacio más para poder hablar y ser partícipes todos, de la gente se entere lo que se está ocurriendo en Tararira. Y bueno, después lógicamente a todo el equipo, que siempre estamos ahí codo a codo luchando para poder sacar los autos adelante. Y bueno, y como siempre digo, termina uno siempre en la familia, que son el pilar fundamental, que le sacamos horas en pilas a ellos para hacer esto que tanto nos gusta. Así que bueno, también un beso para mi señora, mis hijas, mi hijo, y bueno, vamos a seguir en esto.
3: Bueno, Clavo, muchísimas gracias por haber venido.
14: Gracias a vos.
3: Bueno, antes de pasarnos a la despedida de Juan y Gabriel Zurro, escribe, buena aguante el que mandó Nasta y el Club Tararira. Gabriel Zurro, bueno, lo que lindo que eso es llevar un apunte para nombrarlo sponsor y colaborador excelente, por lo que seguramente todos hacen un sacrificio para sumar y cumplir eso. Mis felicitaciones para ellos por el 1. Lo escribe Gabriel Zurro. Bueno, muchas gracias, Gabriel, por escribirnos. Bueno, Pari, despídase, manda agradecimientos, saludos.
15: Bueno, agradecerle a Clau, a todo el equipo ahí.
3: A todo el equipo.
15: Por suerte son muchos. Que tal, si obviamente sin ellos esto no, no hay chance. Como ya saben, yo no toco nada. Soy nulo. Y bueno, a la familia que siempre acompaña, mi madre, mi padre, mis hermanas, cuñado y sobrina que están siempre. A los amigos también que están todos. Bueno, a mi novia, que por más que no le gusta nada, porque no
3: le gusta
15: la obligada, pero bueno, siempre está.
3: Bueno, está, pero bueno, va a acompañar.
15: Y bueno, a todos los que están ahí siempre.
3: Momento
15: y todo.
3: ¿Alguien más?
15: No, por ahí está.
3: Por ahí estamos. Está. No nos olvidamos de ninguno.
15: Todo.
3: Bueno, muchas gracias. Bueno, gente, agradecido un montón con los cuatro, con el Pablo que se fue, que estuvo hoy temprano. Bueno, muchas gracias a todos los que nos han escrito, nos han mandado mensajes, han estado prendidos y enganchados en la transmisión. Y estaremos acá haciendo el clásico que mandan hasta el próximo lunes. Chau.
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18: ¿Me da la hora?
19: Es la hora 22, 16 minutos.
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21: Bienvenidos, comenzamos con las principales noticias, como es habitual en Punto a Punto en este lunes 18 de mayo.
20: Juan Lacalle.

0: nacionales, departamentales y locales.
1: La nueva sede estará ubicada en la esquina de las calles José Enrique Rodó y Rivera, en un moderno edificio construido en un predio propiedad del banco, con el objetivo de mejorar la atención a usuarios y las condiciones de trabajo del personal. La obra forma parte del plan de renovación de infraestructura que el Banco República viene impulsando en distintas localidades del interior del país.
0: La inversión superó los 50 millones de pesos uruguayos, alcanzando aproximadamente los 52 millones de pesos con IVA incluido. El nuevo local cuenta con unos 460 metros cuadrados construidos y fue diseñado bajo un concepto moderno, priorizando accesibilidad, confort, seguridad y mejoras en espacios de atención al público.
1: La construcción implicó la demolición de edificaciones existentes en el terreno y el desarrollo de una nueva infraestructura bancaria similar al modelo implementado recientemente por el BROU en otras localidades del departamento. Además de los espacios de atención presencial, la sucursal contará con servicios automatizados y cajeros disponibles para fortalecer la operativa bancaria en la ciudad.
0: En otros temas, este miércoles 20 de mayo se realizará en Juan Lacase una nueva edición de la Marcha del Silencio bajo la consigna contra la impunidad de ayer y hoy, que nos digan dónde están.
1: La convocatoria será a las 18:45 horas y la salida está prevista para las 19 desde el futuro sitio de Memoria y Derechos Humanos, ubicado sobre calle José Salvo entre Zapicán y Dionisio Acosta en el barrio Charrúa.
0: La movilización se enmarca en una nueva conmemoración del 20 de mayo, fecha en la que se realiza la Marcha del Silencio en distintos puntos del país en reclamo de verdad y respuestas sobre el paradero de las personas detenidas desaparecidas durante la última dictadura cívico-militar.
1: La actividad es abierta a la comunidad y se desarrollará en silencio, como ocurre cada año en esta jornada de memoria.
0: En otros temas, en el marco de las actividades de Mayo Escultura, hoy a las 18 horas quedará inaugurada en el Centro Cultural Don Bosco la muestra Poesía del Arte, una propuesta que une literatura y artes visuales a través de obras inspiradas en textos de escritores uruguayos.
1: La misma podrá ser visitada todos los días hasta el 31 de mayo en el horario de 11 a 18 horas.
0: En Católicas, Pentecostés junto a María Auxiliadora, procesión en vínculo y Santa Vigilia sábado 23 de mayo desde Villa Pancha a las 19 horas vigilia en templo parroquial.
1: El domingo 24 de mayo solemne misa de Pentecostés a la hora 10:30 en el templo parroquial y a la hora 12 en el templo María Auxiliadora de Villa Pancha.
0: En el deporte, por la quinta fecha del campeonato departamental categoría sub 15, los equipos lacasinos cayeron jugando de local en el Parque Lustenberg. Reformers cayó ante Uruguayo de Liga Centro 3-2, mientras Independiente fue derrotado por Nacional de Ombúes 1-0.
2: Rosario.
1: La alcaldesa de Rosario, Daniela Ahmed, pidió una reunión urgente con la ministra de Transporte y Obras Públicas para conocer detalles del proyecto de bypass y del nuevo puente sobre el arroyo Colla, una de las obras viales anunciadas por el gobierno para descongestionar el tránsito pesado en la ciudad.
0: Ahmed señaló que existe preocupación en autoridades y comerciantes locales por el impacto que podría generar la ubicación del puente y el desvío del tránsito. Queremos saber exactamente dónde va el puente, por qué se tomó esa decisión y cuáles son los fundamentos, expresó.
1: La alcaldesa indicó además que el municipio de Rosario, el centro comercial y otras autoridades de la zona no fueron consultadas previamente y advirtió sobre posibles consecuencias ambientales y económicas, especialmente para comer que dependen del tránsito pesado que actualmente circula por la ciudad.
0: Según explicó, la reunión con la ministra había sido anunciada para mayo, aunque ahora podría concretarse en junio. Tenemos derecho a tener la información, afirmó.
1: Uruguay 21 realizará un taller de apoyo gratuito para emprendimientos y empresas que quieran exportar.
0: La actividad sin costo de inscripción está dirigida a pequeñas empresas y emprendimientos que quieran dar sus primeros pasos en mercados internacionales. El programa se denomina Más Comercio.
1: El programa acerca herramientas prácticas a empresas de todo el país que quieran crecer y vender al exterior. El próximo miércoles 20 de mayo a las 18:30 horas en la sede ADE en Sarandí, esquina Rivera, en Rosario, pequeñas empresas y emprendimientos de Colonia podrán participar de una jornada gratuita con foco en cómo empezar a exportar.
0: La participación en Más Comercio es abierta a todo público y sin costo, con inscripción previa vía WhatsApp a través del 091 529 529.
1: El profesor e investigador Daniel López presentó en Rosario su libro El

0: Partido del Rosario en la encrucijada revolucionaria 1811-1820, una investigación que profundiza en el papel de la ciudad durante el proceso revolucionario oriental.
1: En la actividad realizada en el hall del municipio, destacó la importancia de rescatar la historia local y fortalecer la identidad de la comunidad. La obra incluye documentos, mapas e ilustraciones del artista rosarino Álvaro Olivera y forma parte de una saga histórica sobre Rosario y su región.
0: Grupo Animales Rosario informó que realizará ferias de ropa, calzado de segunda mano y otros artículos con promociones especiales en calle de Ruperto Borrás, 272 bis, entre 33 e Ituzaingó.
1: Las jornadas se llevarán a cabo este próximo sábado 23 de mayo de 9 a 13 horas.
0: La Sociedad de Jubilados y Pensionistas de Rosario convoca a sus asociados interesados en anotarse para la atención de los oftalmólogos cubanos, quienes próximamente atenderán en este lugar con fecha a confirmar.
1: La filial Rosario de la Asociación de Maestros del Uruguay, ADEMU, lanzó una convocatoria solidaria para apoyar a la maestra Mercedes Raymonat Lescano, quien atraviesa un complejo proceso de recuperación luego de sufrir un accidente que le provocó fractura de tibia y peroné.
0: Según informó el sindicato, la docente deberá afrontar varios meses de recuperación. En ese contexto, ADEMU señaló que Mercedes perdió su cargo docente debido a que se encontraba en periodo de convalecencia al momento de la renovación de su suplencia, situación que impacta directamente en los ingresos de la familia.
1: Por este motivo, desde el gremio se solicita la colaboración de quienes puedan realizar un aporte económico para ayudar a sobrellevar este difícil momento.
0: Las personas interesadas en colaborar pueden hacerlo a través de la cuenta PREX número 199685 a nombre de María Mercedes Jaimonat Lescano.
1: Desde ADEMU Rosario agradecieron especialmente toda ayuda y difusión de la iniciativa solidaria.
2: Nueva Helvecia.
0: La Intendencia de Colonia anunció que realizará un seguimiento permanente y un control riguroso de las obras de saneamiento que se ejecutarán en Nueva Helvecia y otras localidades del departamento, con el objetivo de evitar inconvenientes como los registrados en anteriores intervenciones urbanas.
1: El Intendente de Colonia, Guillermo Rodríguez, señaló que el trabajo será coordinado entre la Dirección de Obras y los municipios, priorizando la defensa de los vecinos y el correcto desarrollo de las tareas.
0: Rodríguez indicó que se buscará mejorar los procesos de reposición de calles y pavimentos, utilizando nuevos materiales y supervisando de cerca el avance de las empresas para minimizar impactos y evitar problemas posteriores en la infraestructura urbana.
1: El Centro GAIF Servir de Nueva Helvecia celebró este viernes sus 10 años de trabajo y aporte a la comunidad en una actividad que reunió a familias, personal del centro, autoridades nacionales, departamentales y locales, junto a representantes del Club de Leones y la OSS encargada de la gestión del espacio.
0: La jornada tuvo además un momento especial con la inauguración oficial de la nueva sala de un año, que si bien se encuentra en funcionamiento desde finales de 2024, aún no había podido ser presentada formalmente.
1: Actualmente el CAIF Servir acompaña y brinda atención a unas 135 familias de la zona, desarrollando tareas vinculadas al cuidado, la educación y la contención en la primera infancia, consolidándose como un espacio de referencia para muchas familias neolvéticas.
0: Durante la actividad, la maestra referente del centro, Ana Laura Cruz, quien integra el proyecto desde sus inicios, expresó su emoción por el camino recorrido en esta década de trabajo, destacando el crecimiento del CAIF y los avances alcanzados a lo largo de estos años.
1: Por su parte, Mónica Piñata, integrante del Club de Leones, remarcó la importancia que tiene el centro para la comunidad de Nueva Helvecia, señaló el orgullo de la institución por seguir acompañando el crecimiento de CAIF Servir.
0: Del 1 al 10 de junio estarán abiertas las inscripciones para el programa Uruguay Impulsa, una iniciativa dirigida a personas de entre 18 y 65 años de todo el país, orientada a generar oportunidades de trabajo y capacitación.
1: Las personas interesadas podrán inscribirse a través del formulario web dispuesto por el programa o de manera presencial en el municipio, en el horario de 10 a 17 horas.
0: El programa está destinado a promover la inserción laboral y el fortalecimiento de capacidades mediante instancias de formación y experiencia de trabajo en distintas áreas.
1: Más información e inscripciones a través del www.gob.uy/Uruguay Impulsa.
0: En el marco del Día Internacional de los Museos y de un nuevo aniversario de la institución, el Museo y Archivo Regional de Colonia Suiza invita a la comunidad a conocer la sala renovada de música, comunicación y educación.
1: La actividad se desarrollará este lunes con acceso libre y gratuito en la sede de la institución.
0: La propuesta permitirá recorrer un espacio renovado que reúne elementos vinculados a la música, la comunicación y la educación como parte del patrimonio histórico y cultural de la región.
1: El museo permanecerá abierto el sábado y domingo de 15 a 17 horas, mientras que el lunes el horario será de 11:15 a 17:15 horas.
0: La invitación está abierta a toda la comunidad con entrada libre y gratuita.
1: La Escuela del Hogar Hulda Volven de Parrilla dio a conocer el calendario de talleres y actividades previstas para las próximas semanas, además de informar sobre nuevas propuestas de capacitación.
0: El martes 19 de mayo a las 18:30 horas se llevará adelante el taller de rellenos para tortas con distintas variantes.
1: La Escuela del Hogar informó también que continúan abiertas las inscripciones para los cursos de maquillaje social, maquillaje kid, estética de manos, perfilado de cejas y resina de primer y segundo nivel.
0: Asimismo, se anunció la realización de dos talleres a cargo de la especialista Laura Lewin, previstos para el 6 de junio en el Bastión del Carmen.
1: Las propuestas serán liderazgo de impacto de 11 a 12:30 horas y cómo aprende el cerebro y cómo deberíamos enseñar de 13:30 a 15:30 horas.
0: La Junta Electoral de Colonia realizará jornadas especiales para tramitar la credencial cívica en Nueva Helvecia los días viernes 30 y sábado 31 de mayo.
1: La atención será en el Salón Curbelo, en el horario de 9 a 12 y de 13 a 17 horas. Los números se entregarán desde las 9 de la mañana por orden de llegada.
0: La tramitación por primera vez será gratuita, mientras que las renovaciones y traslados tendrán un costo de $200.
1: Para obtener la credencial por primera vez, se deberá haber cumplido 18 años hasta el 11 de mayo del 2030 y presentar partida de nacimiento y cédula de identidad.
0: En el caso de renovaciones o traslados, se deberá presentar cédula de identidad, credencial anterior en caso de tenerla y abonar el costo correspondiente.
1: La coordinadora de entidades pro bienestar del anciano del departamento de Colonia Cobián organiza el próximo 28 de mayo un conversatorio sobre cuidados paliativos, eutanasia y suicidio asistido.
0: La actividad se desarrollará en el hogar Fraunbrain y contará con la disertación del doctor Eduardo García, médico especialista en cuidados paliativos y referente en la temática.
1: El objetivo de la actividad es generar un espacio para informar, reflexionar y evacuar dudas, tanto a nivel profesional como familiar, sobre temas que suelen generar inquietudes y confusión.
0: La jornada tendrá dos instancias. A las 10 de la mañana estará dirigida a directores técnicos, enfermeras y funcionarios, mientras que a las 14 horas será abierta a familiares, amigos y público en general.
1: En el deporte, Colegiales se consagró campeón del torneo preparación de la Liga Helvética.
0: Se disputó este domingo la final del campeonato preparación de la Liga Helvética.
1: El encuentro entre Rosario Atlético y Colegiales se jugó en el complejo 5 de octubre en Rosario.
0: Fue empate 1-1 en los 90 minutos, con goles de Alexis García para Rosario y de Mateo Sauchik para Colegiales. En definición por penales, Colegiales se consagró campeón.
1: Por la Copa OFI A Nacional de Nueva Helvecia, volvió a caer en carácter de visitante, esta vez fue ante Juventud en Colonia.
0: Por la segunda fecha de la fase de grupos de la Copa Nacional de Clubes Divisional A de OFI, Nacional de Nueva Helvecia perdió 1-0 ante Juventud de Colonia.
1: El encuentro correspondiente a la Serie C se disputó en el Estadio Profesor Alberto Supici.
0: Diego Vela, de tiro libre a los 43 minutos del segundo tiempo, anotó el único gol del encuentro.
1: Cerrada la segunda fecha, Laureles tiene 6 puntos, Juventud y San Carlos 3, Nacional cero.
0: La próxima fecha, Nacional debutará como local ante San Carlos y Laureles recibirá en Freiventos a Juventud.
2: Tarariras.
1: Este miércoles 20 de mayo se llevará a cabo en Tarariras una nueva edición de la Marcha del Silencio bajo la consigna contra la impunidad de ayer y hoy exigimos respuestas. ¿Dónde están?
0: La convocatoria está prevista para las 18 horas en Plaza Joaquín Suárez, desde donde los participantes marcharán en silencio hasta el juzgado de la ciudad en el marco de una jornada de memoria y reflexión.
1: Desde la organización se invita a la comunidad a participar llevando una margarita, símbolo utilizado en referencia a la búsqueda de los detenidos desaparecidos.
0: La Marcha del Silencio se realiza cada 20 de mayo en distintos puntos del país en recordación de las víctimas de desaparición forzada durante la última dictadura cívico-militar en Uruguay y en reclamo de información sobre el paradero de los detenidos desaparecidos. La movilización es convocada anualmente por organizaciones de derechos humanos y familiares de desaparecidos.
1: En deportes, el Autódromo Juan Schneider de Tararira fue escenario este fin de semana de la segunda fecha de los campeonatos de automovilismo en tierra organizados por el Club Tarariras.
0: La actividad reunió a pilotos de distintos puntos del país en las categorías Limitada 31, Plataformas 2000 y Zonal 2000 en una nueva jornada de competencia desarrollada en el circuito tararirense.
1: En la categoría Plataformas 2000, el ganador fue Juan Ignacio Long de Barker a bordo de la máquina número 33. El segundo lugar fue para Pablo de Vega de Rosario, mientras que Franco Cecchini de Colonia Valdense completó el podio.
0: Por su parte, en Zonal 2000, la victoria correspondió a Adrián Wirt y Verónica Celio de Nueva Helvecia con la máquina número 91. Emilio Pontet y Fernando Riguar de Tarariras culminaron en el segundo puesto, seguidos por Gastón Macías y Paola Barreiro de Ciudad de la Costa.
1: En tanto, en Limitada 31, el primer lugar quedó en manos de Martín Fagalde y Gonzalo Cuitiño de Tarariras con la máquina número 1. Guzmán Cuitiño y Diego Arce finalizaron segundos, mientras que Diego Pereira y Javier Montero de Montevideo ocuparon el tercer lugar.
0: La próxima fecha de los campeonatos está prevista para los días 13 y 14 de junio.
1: En Balneario Santa Ana se realizará el próximo 24 de mayo el duatlón rústico, una propuesta deportiva que combina running y mountain bike en un entorno natural.
0: La actividad es organizada por Tararira Sport junto a Valdense Pedalea y tendrá carácter benéfico a favor de la Comisión de Fomento del Balneario.
1: El recorrido incluirá 7 kilómetros de running y 25 kilómetros de ciclismo en modalidad mountain bike. Los participantes podrán competir de forma individual o en pareja.
0: Las inscripciones se realizan a través del sitio web encarrera.uy.
2: Colonia del Sacramento.
1: En el marco del mes de la memoria, este miércoles se llevará a cabo en Colonia del Sacramento una nueva edición de la Marcha del Silencio, organizada por el Colectivo de Derechos Humanos de Colonia del Sacramento.
0: La movilización comenzará a las 18:15 horas con la concentración frente a la placa recordatoria a Aldo Chiquito Perrini, ubicada en el Batallón de Infantería número 4. Desde allí, los participantes marcharán por las calles de la ciudad hasta la explanada de la Intendencia de Colonia.
1: La actividad forma parte de una serie de eventos previstos durante la segunda quincena de mayo en el marco del mes de la memoria, con propuestas vinculadas a la reflexión y al recuerdo de las víctimas del terrorismo de Estado.
0: La Marcha del Silencio se realiza cada 20 de mayo en distintas localidades del país en reclamo de verdad sobre el paradero de las personas detenidas desaparecidas durante la última dictadura cívico-militar en Uruguay. En esta edición la consigna nacional es: contra la impunidad de ayer y hoy exigimos respuestas. ¿Dónde están?
1: Por la Copa OFI a San Carlos cayó en el Subiche y ganó Juventud de local a Nacional de Nueva Helvecia.
0: Por la segunda fecha de la fase de grupos de la Copa Nacional de Clubes, Divisional A de OFI, San Carlos de Colonia perdió 2-0 como local frente a Laureles de Fray Bentos.
1: El encuentro correspondiente a la Serie C se disputó en el Estadio Profesor Alberto Subiche.
0: Por el mismo grupo, el domingo, Juventud derrotó 1-0 a Nacional de Nueva Helvecia con gol de Diego Vela de tiro libre a los 43 minutos del segundo tiempo.
1: Cerrada la segunda fecha, Laureles tiene 6 puntos, Juventud y San Carlos 3, Nacional 0.
0: La próxima fecha, Nacional debutará como local ante San Carlos y Laureles recibirá en Fray Bentos a Juventud.
2: Hasta aquí, Panorama Informativo, punto a punto en la región.
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22: ¿Me da la hora?
23: Es la hora 22:48.
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10: ¿Me da la hora?
11: Es la hora 23 en punto.
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0: ¿Me da la hora?
1: Es la hora 23:31.
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0: ¿Me da la hora?
1: Es la hora 23:47 minutos.
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0: Chao, gracias. Nos vemos. Salud.
1: ¿Me da la hora?
2: Es la hora 23:57 minutos.
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Muy, pero muy buenos días, gente linda. Qué placer, qué gusto es estar otra vez por acá. Otro día más en este martes, martes 19 de mayo. Martes 19 de mayo les estamos saludando con muchísimo gusto. Mañana es fría, ¿eh?

0: Estamos en este despertar de la radio, en este comienzo de la jornada. Somos el despertar de cada día, el acompañamiento a todos ustedes. Qué lindo es poder estar acá, ¿eh? Qué lindo es poder saludarlos, qué lindo es poder estar haciendo esto tan, tan bonito que es la comunicación. Saludamos a nuestra gente de campo, a nuestro campo querido allí en los tambos, en los establecimientos lecheros remitentes, a los queseros artesanales que están en plena tarea o por comenzar la misma, al sector granjero, ganadero, forestal y agrícola, a quienes como Maru están en las guacheras, a todos los servicios agropecuarios, a los que de alguna manera u otra están vinculados al sector productivo, les saludamos. Y a la gente, a los amigos, a las amigas que están en las distintas localidades. La audiencia madrugadora, esa audiencia fiel que siempre está. Gracias, ¿eh? Gracias por estar de corazón.
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0: Bueno, el termómetro está indicando 6 grados, 5 de sensación térmica. La brisa del sector norte, noroeste, a 9 kilómetros por hora, 78% es el porcentaje de la humedad. Esto de la visibilidad marca la presencia o ausencia de nieblas y neblinas. Habla de 16 kilómetros, o sea que está bastante limpia. La visual, 16 de máxima en el día de hoy, mucho sol con brisa, ¿eh? 9 la mínima hacia la noche, noche clara, 6 de sensación térmica, 7:38 sale el sol, se oculta 17:53, 10 horas 15 minutos, 10 horas 15 minutos tendremos de luminosidad.
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0: Qué lindo es saber que están por allí. Como recién decía, ¿cómo les explico que me encanta estar aquí junto a ustedes? Saber que están allí, ojalá seamos una grata compañía, ojalá. Se sientan bien acompañados para arrancar el día. 13 grados de máxima mañana miércoles, 8 la mínima. Brisa en la mañana, aumento de nubosidad. 12 la máxima el jueves, 6 la mínima, principalmente nublado. El viernes, 13 y 5, muy cubierto. No dice nada de lluvias, ¿eh? El sábado, 15 y 7, máxima y mínima, intervalos de nubes y sol. 16 de máxima, 10 la mínima el domingo, nuboso, muy nuboso, nublado. Y el lunes, 18 y 11, nublado la mayor parte del tiempo.
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0: Les quiero contar, por ejemplo, vean ustedes, en Minas, allí en la estación meteorológica, en las sierras de La Valleja, en las sierras de Minas.
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0: 3 grados, 2 décimas bajo cero, ¿eh? Bajo cero en Minas. Y para que vean ustedes la diferencia, 4 grados, 3 décimas bajo cero en la Antártida, en la isla Rey Jorge. Un grado, una décima de diferencia nada más. Increíble, ¿eh? 6 décimas sobre cero tenemos en Florida, en el altar de la patria. 9 décimas sobre cero en Mercedes. Ese arco ahí, ¿verdad? Entre Minas, Florida y Mercedes.
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0: 5 décimas bajo cero tenemos en Melo también. 2 décimas sobre cero tenemos en Tacuarembó, 3 décimas bajo cero en Rivera, 4 décimas en Vichadero, 1 grado 2 décimas en Artigas, 2 grados 1 décima en Salto, 4 en Paysandú, 5 grados 7 décimas tenemos en estos momentos en la estación meteorológica del Aeropuerto Internacional Laguna de los Patos, en Colonia, 5 grados 7 décimas, dije 5 grados 8 décimas en el barrio El Prado de Montevideo, 10 grados 1 décima en Punta del Este.

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Es un grupo que particularmente me gusta muchísimo. Los pibes, los muchachos, los gurises, como ustedes quieran llamarles en quechua, los tequis. Día 139 del año, quedan 226 días para transitar este 2026. El 39 y el 26, en redoblona, ¿no? Día 139, quedan 226 días, como les dije, Hoy es el Día Internacional del Médico de Familia, mirá vos. Se celebra desde el año 2010, instituido como reconocimiento a la labor e importancia de los profesionales que atienden la salud familiar. Día Mundial de la Donación de Leche Materna. Día Mundial de Concientización sobre la Enfermedad Inflamatoria Intestinal. En Estados Unidos es el Día Mundial del Juego Limpio, Las Naciones Unidas. Y en Estados Unidos es el Día de Malcolm X, aquel famoso defensor de los derechos ciudadanos, de los derechos civiles, San Adolfo de Arras, San Crispín de Viterbo, San Ivo, San Francisco Col, San Pedro Celestino, San Dunstan de Canterbury, San Teófilo de Corte, San Urbano I, Papa, Santa María Bernarda, Santa María Bernarda, mira, Bernarda Butler. Qué lindo, Qué lindo es arrancar con ustedes, gente, saber que están allí, saber que les podemos acompañar y que sea de buena onda, con mucha energía positiva.

0: me piden por acá un tema musical, otro tema musical. Vamos a tratar de complacer a nuestra querida audiencia. Un beso grande para Mar por allí y para Sole que andan por allí también.
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0: Luana, Emiliano y El Zurdo. Qué lindo tema, ¿eh?

Bueno, toda nuestra audiencia madrugadora, como siempre presente, las amigas y los amigos de cada jornada. Antes de que arranque el programa, siempre lo digo, perdiéndose. Buenos días, Gustavo, buen martes, saludos, dice mi queridísimo amigo de La Paz, Colonia Piamontesa, el Papá Noel de todo el año, el Papá Noel que siempre está presente. 86 pirulines, me parece, ¿no? Rumbo a los 87, si no estoy equivocado, Buen día, lo bonito de cada día es que podemos empezar de nuevo. Feliz martes. A esto le agrego, cada amanecer es una nueva oportunidad de vivir. Hoy, 19 de mayo, Día Mundial del Médico de Familia, Día Mundial de la Donación de Leche Materna, Día Mundial del Juego Limpio, por ejemplo, en el fútbol. San Pedro Celestino, San Ivo, hoy coincidimos totalmente, Tere. Siempre me aporta algún nombre que no tengo yo en el santoral. Muy buenos días, Gustavo, que tengas un excelente día martes, son los deseos de mi amiga Luz Marina. Comenzar el día dando gracias a Dios es el reflejo de un corazón agradecido. Gracias, gracias Dios, dice por acá, a lo cual me sumo también. Buen día, Gustavo, como siempre, escuchando, que tengas un hermoso día. Y siempre agradeciendo por una nueva oportunidad. Mira cómo está su calefactor, explota. Me mandan fotografías de calefactores a esta hora de la mañana. Uli, querido, te debo unos temas musicales, querido Uli. De Picada Gambeta, del lado de San José, Ulises. Y para el tío Peligro, famoso. Y para Marianita, que anda por ahí. Buen día, Gustavo y equipo. ¿Cómo anda? Lindo escucharlos. ¿Podrías pasarme un tema, pero? Destino San Javier, claro que sí. Que tengas una bendecida jornada. Lindo día, dice Nair. Nair, querida de Tarariras. Buen día, Gustavo y audiencia, por acá mateando, escuchando linda música y noticias, gracias. Muy feliz día, dice Raquelita, ¿eh?

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4: Me pedían un tema de Destino San Javier y me gusta muchísimo también esta versión de la canción de La Oma. La canción de La Oma la hemos escuchado por muchos artistas. Incluso aprovecho para mandarle un beso a nuestra querida amiga Edelweiss Cabrera, que en más de una actuación interpreta este hermosísimo tema. Creo que ya lo he contado, pero La Oma en alemán significa abuela. Y fue escrita por Daniel Altamirano, un músico argentino, un poeta argentino que se sorprendió en esas historias que siempre me gusta a mí compartir con ustedes. Yo ya lo he contado esta historia, pero fue a la zona del Chaco a visitar un médico amigo, un médico rural, y salió a acompañarlo, ¿no? Y una mujer de origen alemán, alemana ella, de unos ojos celestes, unos ojos azules así, muy anciana ya, a ver, 70 y pico de años anciana en aquel momento, esto fue en la década del 70, por allá año 77. En esa soledad de la selva chaqueña la encontró y se sorprendió la belleza, la humildad, la generosidad.
5: Digamos que mejor.
4: La letra es de Daniel Altamirano y fue compuesta en lo musical por Pedro Favini. Y originalmente fueron los Cuatro de Córdoba que la sacaron, digamos, que la interpretaron. Y que de alguna manera tomó trascendencia nacional. Hubo un homenaje incluso a ella, se la invitó Marta Hofner, me olvidé decirles el nombre, esta mujer que vivía en el Chaco, cerca de San Bernardo, por ahí dice en la letra eso. Eso.
6: 70 y pico de años.
4: La invitaron para que viniera una actividad, un recital, no sé qué cosa, y pudieron hacerle un homenaje en vida. Ella no tiene ni idea que esa canción era inspirada por ello y que había tenido trascendencia nacional e internacional. ¿La compartimos? Destino San Javier para Nair de Tararidas, que le encanta. Marta Hofner, como dije, la mujer que inspiró, un caso real, esta historia.

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1: Este fantástico dúo que viene de Santa Clara del Olimar, tierra de poetas y cantores, el departamento de 33, como no podía ser de otra manera. El pasado año cumplieron 20 años de trayectoria, desde el 2005, con sus primeros trabajos, sus primeras actuaciones, han cosechado aplausos, el cariño y el reconocimiento del público.

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0: un tema musical que nos pedían impresionante, este El Encuentro en la Tapera. Hay otra versión también que continúa esta historia,
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0: El autor es Juan José Martínez, es argentino,
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2: Y ya nos vamos a los titulares, a los principales temas de la agenda informativa del día de hoy.
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Actualizamos el estado del tiempo. Hoy tempranito dábamos lectura a lo que nos decían los portales. Renovamos la información, actualizamos. 7 grados se está indicando el termómetro en estos momentos. La brisa del sector suroeste de 8 a 11 kilómetros por hora. 7 grados de sensación térmica también. Suroeste la brisa. Bien pampero, ¿no? 74% es el porcentaje de la humedad. La visibilidad sigue siendo buena, 13 kilómetros.

La máxima prevista para el día de hoy, 16 grados, la mínima hacia la noche, 9 grados, 6 de sensación térmica. En un ratito está saliendo el sol, 7:38, se oculta 6 menos 7 minutos, o sea 17:53. Completamos 10 horas 15 minutos de luminosidad, casi 13 horas, casi no, 13 horas 45 minutos, casi 14 horas de noche de oscuridad. Hasta el 21 de junio seguimos achicando los minutos de luminosidad. ¿Superamos las 14 horas de noche? Ahí andaremos. Para mañana 13 de máxima, 8 la mínima, brisa en la mañana, aumento de nubosidad. El jueves 21 de mayo, 12 de máxima, 6 la mínima. El viernes 13 de máxima, 5 la mínima. El sábado 15 grados de máxima, 7 la mínima. Y el domingo 16 de máxima, 10 la mínima. No aparecen lluvias, el domingo sí va a estar muy cubierto, muy nuboso. El viernes también. El sábado nubes y sol. El jueves también nubes y sol, al igual que mañana. El lunes también nubes y sol, 18 de máxima, 11 la mínima. Actualizamos qué dice Inumet en algunos puntos del territorio nacional. Cuatro décimas bajo cero en Minas, dice el Instituto Uruguayo de Meteorología. Y vean ustedes, 3 grados, 3 décimas bajo cero en la base Artigas, en la Antártida. Está una décima más baja la temperatura en Minas. 1 grado bajo cero tenemos en Melo, en Cerro Largo. Una décima sobre cero en Mercedes, 0 grados, ni frío ni calor, dijera aquel comunicador, en Tacuarembó.

Bueno, en el norte uruguayo, también allí en Rivera, que uno asocia siempre a altas temperaturas, que las hay, de hecho, en verano, y diríamos promedio más elevado en el resto del año. Bueno, 5 décimas bajo cero hay en estos momentos en Rivera, 1 grado en Artigas, 6 grados 4 décimas tenemos en Colonia del Sacramento, 5 grados 3 décimas en Barrio del Prado de Montevideo, 4 grados en el Aeropuerto Internacional de Carrasco, 6 grados en Rocha, 10 grados 2 décimas en el puerto de Punta del Este. Algunos de los temas de la agenda informativa del día de hoy: con encuestas adversas y enfrentando a la oposición, el gobierno mantiene rumbo y Orsi, el presidente de la República, reivindica su gestión. Más de 40 millones de dólares se habla de inversión en la ciudad vieja de Montevideo, uno de los puntos que llegan los turistas cuando vienen en cruceros y se encuentran con eso que es a veces impresentable, como está. Hablando del presidente de la República, Yamandú Orsi dijo que las organizaciones criminales no conocen fronteras y los ataques nos llegan de plataformas tecnológicas y muy sofisticadas. El presidente de la República dijo que no hay que bajar la guardia y que Uruguay debe adaptarse a los tiempos que corren, en su discurso allí en el momento del homenaje, recordando la batalla de las piedras, como hombre canario, como hombre del departamento de Canelones presente en sus pagos. Caso Marcet, abogado y equipo fiscal analizan postergación de audiencia y acuerdo de culpabilidad. Esto en Estados Unidos, ¿no? Una bebé de 2 meses falleció por meningococos en el hospital de Tacuarembó. Tremenda la situación, ¿no? Estos casos que conmueven, ¿no? La niña había comenzado con síntomas leves y murió 2 horas después de ingresar al CTI del hospital de Tacuarembó. Una bebé de 2 meses, ¿eh? Quiero dar nuestras más sentidas condolencias y sentido pésame a la familia que está pasando por este momento tan duro, dijo la médica. La bebé era hija única, había nacido en buenas condiciones y tenía controles pediátricos normales. En los días previos comenzó con mocos y tos muy leve. Estamos muy conmovidos por esta barbaridad que ocurrió. Esto dijo la vicepresidenta de la República, Carolina Cose, sobre la tragedia de Los Cerrillos, este femicidio, homicidio y autoeliminación. Quedan 3 familias destrozadas, afirma sindicato policial, y reclama atención continua en salud mental. Recordemos que el homicida y femicida era policía, que después se quitó la vida. Mató a su expareja, a la actual pareja de la mujer, y después se eliminó. Por eso se habla de femicidio, homicidio y autoeliminación. Gonzalo Moratorio busca reunir $1,000,000 para someterse a una terapia experimental para tratar el cáncer. Una cuenta por este gran investigador uruguayo que fuera reconocida por la revista Nature en su momento, todo el trabajo que hizo durante la pandemia. El Ministerio de Defensa lleva adelante, el Ministerio de Defensa y el Ejército Nacional lleva adelante medidas sanitarias para evitar contagios de ébola en el Congo y en aeropuertos uruguayos. Bueno, varios hechos policiales, ¿no? En la agenda informativa nacional.

Meteorólogo alerta por un anticiclón expandido. Un anticiclón expandido, ponen cada cosa. Bueno, José Serra se refirió a las bajas temperaturas y confirmó que pese al frío no se prevé que llueva esta semana. Habrá alguna precipitación el miércoles sobre el este del país y noreste, pero producto de la nubosidad. Será la segunda semana que no lloverá en todo el país, lo que podría significar una consecuencia negativa para el sector productivo uruguayo. Varios países de la región, entre ellos Uruguay, están bajo un anticiclón expandido. El meteorólogo advirtió las bajas temperaturas que estarán presentes hasta por lo menos el próximo domingo. En medio del conflicto con Uruguay renunció a Cardama el accionista José García Cuestas. Era uno de los principales accionistas. Renunció al Consejo de Administración del Astillero. Es lo mejor para mí y para el grupo, dijo el inversor. Bueno, agenda informativa regional también. Recordamos la serie de entrevistas que tendremos en la mañana aquí del Oeste. Ayer fue el Día de los Museos con actividad en el Centro Cultural Colonia Suiza, en el Museo y Archivo Regional. Un homenaje a José Pepe Mujica, donde estuvo Lucía Topolansky, el intendente Guillermo Rodríguez, el senador Nicolás Viera, el secretario de Presidencia, Alejandro Sánchez. Presentaron en Rosario un libro sobre el papel de la ciudad en la Revolución Oriental en este 18 de mayo tan significativo también. Esto fue presentado días atrás, pero la importancia que tuvo la ciudad de Rosario en toda la historia de nuestra nación.

Y siempre me piden un tema musical del Sabalero y aquí vamos, ¿eh? Vamos.

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1: Escribiendo cosas sencillas, esas que nos identifican. Esos lugares también que forman parte de nuestro corazón, de nuestras vidas. Por algo se llama la sencillita, ¿eh?
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1: ¿Cómo vas a escribir esas cosas?
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1: José, le dijeron.
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1: Qué lindo tema. 7:41 PM, gente. Tengo que ir a... Creo que era una publicidad, pero antes quiero decirles

0: 15 minutos nos separan de las 8 de la mañana. 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

0: Y dentro de las distintas actividades que tenemos en esta semana que vincula a diferentes instituciones, no se olviden mañana la asamblea de la cooperativa Colabeco, mañana la propia sede de la institución. Será la primera convocatoria a la hora 18, la segunda citación a la hora 19, además de analizar el balance 2025 de la cooperativa Colabeco. Habrá una interesantísima charla por parte del doctor Juan Manuel Ramos Rama, un médico veterinario muy conocido, quien ha trabajado también la parte de recursos humanos, sobre el tema manejo de personal, sobre el capital humano en los tambos y en los establecimientos agropecuarios. Esto es mañana. El viernes, no se olviden, también en el marco de los 60 años de Fucrea, la jornada de porteras abiertas allí en la zona de Campana al mediodía, visitando el establecimiento de la familia Román Gay. Una linda actividad, hay que anotarse, hay que inscribirse, de porteras abiertas para conocer toda la interna, cómo trabajan, toda la trayectoria de esta empresa familiar. Y no se olviden del día viernes y sábado, el 22 y el 23 de mayo, el seminario integrador Que Hable la Tierra, salud, producción y biodiversidad. Que produzca la tierra, es el eslogan, perdón, que produzca la tierra. Salud, producción y biodiversidad. Esto lo organiza el Centro Emanuel de Colonia Valdense. Y para eso ya tenemos en línea, vamos a dialogar con la doctora Ivette Sibile, a quien agradecemos muchísimo, para que nos hable de esta actividad. El placer de tenerte con nosotros, Ivette. Buen día, bienvenida, gracias por estar.
1: Hola, Gustavo, ¿qué tal? ¿Cómo están? Muchas gracias por este espacio y, bueno, gracias por la oportunidad de poder difundir un poco esta actividad.
2: No, gracias a ti, como siempre, por atendernos. ¿De qué se trata esto? ¿Qué es esta propuesta denominada Seminario Integrador Que Produzca la Tierra?
1: Es un seminario integrador por los temas que vamos a tratar, que son sobre todo la biodiversidad, la producción y la salud. La biodiversidad, como sustento de todo ecosistema. La producción, desde el punto de vista ya sea ganadería, lechería, hortifruticultura, va a haber productores también contando sus experiencias, y la salud desde el punto de vista animal, humano y ambiental. Entonces es un seminario que integra esas tres patas, digamos, y a su vez también desde una mirada integradora, pero desde la de cómo ve uno, cómo cada uno internamente ve lo que está haciendo por el cuidado de la vida, o por el cuidado de los recursos, o por el cuidado de lo que tiene para trabajar. Entonces, es un poco eso, la integración de esos tres temas, pero a su vez de una mirada un poco más ética, un poco más reflexiva.
2: Uh-huh. ¿Y habrá debates, talleres, intercambios? ¿Vendrán especialistas a analizar alguno de estos temas, por ejemplo, alguna de las charlas o ponencias?
1: Sí. Sí, sí, sí. Bueno, tenemos, hay técnicos uruguayos de INEA, de UDELAR, también tenemos productores de Uruguay que van a venir a contar sus experiencias. A su vez tenemos invitados argentinos, vienen un médico y un agrónomo, y a su vez un emprendimiento de unos productores argentinos que tienen agricultura y ganadería. Y bueno, y también van a venir a contar sus experiencias y sus investigaciones. De Uruguay también tenemos gente que va de lechería, de hortifruticultura, y a su vez médicos uruguayos también van a estar exponiendo.
2: ¿Esto será durante dos jornadas? ¿Así está previsto?
1: Sí, comenzaría el viernes 22 a las 8 de la mañana con las inscripciones. Y luego, bueno, ya a las 9 más o menos ya estaríamos comenzando con la actividad. Terminaría de tardecita y luego retornamos el sábado 23. El sábado 23 también a las 8 y finaliza después del mediodía con el almuerzo.
2: ¿Inscripciones? ¿Cómo se pueden sumar a esta propuesta del Centro Emanuel?
1: Bueno, las inscripciones están abiertas, se puede contactarse con el Centro Emanuel para poder obtener el link y anotarse, o directamente poder llamar directamente al Centro Emanuel. para inscribirse. Si quieres después te paso al aire el teléfono, pero bueno, está circulando un flyer, un panfleto donde tiene el link, pero lo más seguro es llamar al Centro Emanuel para poder obtener directamente la inscripción.
2: Estaba mirando aquí en este flyer, justamente en esta invitación, hay un conjunto de instituciones, entidades nacionales e internacionales que acompañan este evento.
1: Exactamente, sí, son instituciones de los cuales participan varios exponentes y que son también parte de la organización del Centro Emanuel también.
2: ¿La ecología, lo ecológico, lo ambiental, el ser humano como centro de todo esto?
1: Exactamente, sí. Nosotros, habíamos hecho un paréntesis, hacemos en el 2020 y 2021, hicimos dos seminarios. Uno que era suelo sano, planta sana, y el otro que fue planta sana, comunidades sanas. Bueno, más o menos estamos en ese sentido, o sea, cómo nuestra alimentación, de qué nos alimentamos y cómo producimos, también afecta nuestra salud. Entonces, es todo junto, es la agroecología, la alimentación, la salud, la biodiversidad, que tenemos que cuidar sobre todo.
2: Ingeniera agrónoma Ivette Civile, como siempre el agradecimiento, una de las referentes del Centro Emanuel. Recordamos esta actividad, este seminario integrador que produzca la tierra como gran convocatoria, 22 y 23 de mayo, como siempre a las órdenes, y que sea todo un éxito.
1: Bueno, muchísimas gracias y los esperamos. Gracias de vuelta a Gustavo por esta oportunidad.

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Gente linda, gracias como siempre por acompañarnos, gracias por estar allí. Qué rápido se pasa esto. Bueno, tengo una gran cantidad de mensajes, saludos, fotografías que llegan, que las estaremos leyendo, daremos lectura a ellas en la mañana del oeste. Se nos termina el tiempo. Gente linda, gracias por estar. Mañana, Dios mediante, y si ustedes así lo permiten, estaremos por aquí, 6:30 de la mañana. 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
4: Información necrológica. Falleció el señor Marcelo Eduardo Alayón Natter Jr. Casa de duelo en Nueva Helvecia, en la sala de velatorios número 3 de la empresa, cita en calle Artigas 1058. El sepelio será hoy a la hora 16 en el cementerio evangélico de Nueva Helvecia. 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

Muy pero muy buenos días, gente, ¿cómo les va? Bienvenidos, bienvenidos otro día más a La Mañana del Oeste. Mañana de martes 19 de mayo de 2026. Estamos a martes, a poquito, bueno, va avanzando la semana. Mañana bastante fría, se está levantando la heladita. De momento está bastante frío, un poco más agradable a la tarde. En un ratito le vamos a estar actualizando la información acerca del clima, de cómo va a estar el día de hoy. De todas formas, vamos a ponerle onda, ritmo, energía esta mañana. Arrancamos así, La Mañana del Oeste.

0: Y allí en controles, recién vuelto de su licencia, la puesta al aire, el señor Ángel Momia Betancor, ¿cómo le va?
1: Bien.
0: ¿Estabas bostezando?
1: Sí.
0: Está resfriado, pobrecito, se resfrió.
1: Estoy resfriado, con tos.
0: No vengas a traer peste acá, ya te dije.
1: Los voy a contagiar a todos.
0: No.
2: Tendría que estar de tapaboca.
0: No. Anda de tapaboca.
1: Sí.
0: ¿Ves? Tenés que traer de tapaboca, momia. Que nos va acá a apestar a todos, nos va a contagiar a todos. ¿Después qué hacemos? ¿Cómo solucionamos? Te estás muriendo. No me río de la situación, me causó gracia.
1: Pero igualmente gimnasio hoy.
0: Ah, ¿fuiste?
1: Sí, a las 6 y 10.
0: Ah, no, pero lo tuyo, o sea, ¿y con el cuerpo mal y todo fuiste?
1: Sí.
0: ¿Y te ayudó un poco o estás igual?
1: Estoy igual.
0: Estás igual, no te, ni fu ni fa, o sea, es lo mismo.
1: Pero estoy tomando té de cáscara de cebolla con limón.
0: ¿Qué?
1: Sí.
0: ¿Cáscara de cebolla?
1: Es buena para la tos, ¿no sabía?
0: No, pero...
1: Y miel.
0: Ah, pero ¿y esa combinación? ¿Cómo te tomas eso? Es un montón.
1: ¿Lo tomás?
0: Ya sé.
1: ¿Lo tomás? Entiendo, pero... ¿Con la boca?
0: Sí, ya sé, hasta ahí sé. Pero digo, la combinación con la cebolla me liquida, no puedo.
1: Es para la tos.
0: Está bien, sí, es que tiene muchas propiedades la cebolla. Sí. Es totalmente cierto, pero... ¿Cómo? El gusto.
1: Y el limón lo tapa y la miel también.
0: ¿Sí? ¿Sí, ¿Sí lo tapa? Sí. Ah, yo pensé que no. Pensé que al contrario, que se iba a sentir mucho más el gusto.
1: No.
0: ¿Y te ha funcionado con la tos?
1: Más o menos.
0: Bueno, entonces no es tan efectivo como vos pensabas.
1: Más o menos.
0: Más o menos. Y también está aquí conmigo, como todos los días, los viene acompañando desde más temprano. Sé que hay gente que también se está sumando, que viene también de escucharlo a él. Buen día, Gustavo, ¿cómo estás?
2: El saludo para Tinarel, para Ángel, para todo el equipo de la radio, para toda esta barra de nuestra querida emisora y, por supuesto, a nuestra audiencia madrugadora. Algunos nos acompañan desde tempranito y otros, como tú decías, se van sumando, se van incorporando.
1: Que bostece no hace bostezar a mí.
0: Pero si vos empezaste, vos me contagiaste, hacete cargo.
1: Ah, bueno.
0: Hacete cargo.
1: ¿Viste que se contagian los bostezos?
0: Sí, claro.
2: Ah, no, porque yo estaba hablando y tú bostezaste luego del bostezo de él.
0: No, o sea, porque bostecé nomás y él se contagió y bostezó, pero él había bostezado antes.
2: Tal cual, pero uno se contagia los bostezos.
0: Contagia el bostezo, sí, tal cual. Porque
2: tal cual.
0: Uno está ahí, justo ve a la otra persona a bostezar y bosteza, es como... No sé por qué vienes eso. Creo que en algún momento lo leí, pero ahora no me acuerdo. ¿Por qué? ¿Que se contagia el bostezo?
2: Hay actitudes que son colectivas, claro, hay actitudes colectivas que forman parte de, por eso somos seres gregarios de grupos, ¿verdad?
0: Claro.
2: Tenemos comportamientos, ¿viste? Tal vez cuando hacían bromas en Argentina, por ejemplo, se ponían a mirar algo, la gente se paraba, hacía una imitación y miraban algo y la gente paraba a mirar.
0: Claro.
2: Y no había nada.
0: No había nada.
2: Y la gente seguía mirando. Tenemos como comportamientos grupales, está bueno eso para un antropólogo, porque no dejamos de ser animales en grupo, ¿no? Entonces tenemos, para mí, comportamientos que nos van contagiando. La alegría se contagia.
0: Por eso
2: hay gente que irradia alegría, hay gente que tiene buena onda, hay gente que es negativa y baja los ambientes.
0: Se nota también.
2: ¿Verdad?
1: Borne verde, le dicen.
0: ¿Qué?
1: Borne verde. Borne verde, sí.
2: A ver, sí, ¿por qué era? Porque...
1: Negativo.
2: Ahí está, o sea, ahí está.
0: ¿Por qué es eso?
2: Claro.
1: Con la batería. El borne verde y el rojo.
0: Claro. Ah, no llegué ahí, perfecto.
2: Exacto. No olvidemos que somos energía, entonces, por ende, todo eso se irradia, ¿no? Bueno, tenemos una gran cantidad de mensajes, algunos que no pude leer en La Región en Marcha. Cecilia hoy nos escribía tempranito con alguna fotografía también desde Juan Lacase, desde Villa Pancha. Sí, había muchas imágenes por aquí también. Creo que es Lilian también nos escribía. Bueno, Anabel de Cerro de las Armas también nos mandaba alguna foto. Esto es de ayer por aquí la foto, pero sí el mensaje. Bueno, una gran cantidad de personas que siempre están presentes, y siempre nos acompañan, ¿no? Y más mensajes y más fotos llegan por acá, María, mirá.
0: Qué disparate. Ay, Dios mío. Con razón yo tenía tanto frío.
2: Mirá qué linda foto está,
0: Muy buena. Mirá cómo se notan ahí en el campo, clarita.
2: Muy buenas fotos, Pero la niebla además aquí.
0: Claro, de la helada que se va levantando.
2: Exactamente.
0: Increíble.
2: Exactamente. Incluso hoy la visibilidad acuada la daba como muy buena, pero hoy escuchaba un compañero camionero que me decía que no había tanta. Mirá ahí esta foto.
0: Blanco.
2: Blanquea,
0: Con razón. Qué divina foto.
2: Qué linda foto esa,
0: El solcito saliendo ahí.
2: María de Miguelete nos manda unos fotones realmente increíbles. impresionante. Mirá esta foto.
0: Muy buena esa. Mirá con la helada levantándose ahí. Qué bueno.
2: Hace una exposición, mujer. Hace una exposición de fotos. Elegí las mejores 30 fotos y mirá, te va a ir muy bien. Te la auspiciamos igual, ¿eh? Aquí te saludan a ti. Buen día, Narel y equipo. Que tengan buena jornada. Saludos, Jorge y Silvia de Nueva Albesia. Ah, hoy tempranito, mirá. Mirá, agua de cáscara de cebolla para la tos, me dice. Mi mamá desde chica me
0: no
2: hacía...
0: No tiene gusto a nada, mirá, qué buena.
2: Bien.
0: La voy a tener en cuenta, por suerte ahora no tengo tos y espero no tener. Pero si llego a tener, la voy a tener en cuenta. Porque a mí la cebolla me da mucha cosa, o sea...
2: Sí.
0: No sé, dije, capaz que se le siente el...
2: No tengo duda de las bondades de la cebolla, pero hay que tener...
0: Pero hay que tener coraje, ¿eh?
2: Exactamente, exactamente, exactamente. Mirá esta foto hoy del calefactor.
0: Ay, qué divino, es una estufita, ¿eh?
2: ¿Una estufa es? Sí.
0: Me parece que sí, mirá.
2: Ah, tenés razón.
0: Abajo. Sí, sí, sí.
2: Ah, una estufa, sí.
0: Una estufa.
2: Dije, el vidrio está muy limpio, o sea que no está como mi vidrio, dije yo.
0: No has limpiado el vidrio todavía.
1: ¿Lo limpiaste?
2: Ayer limpié así una partecita. No me salió del todo igual, ¿eh? No usé el papel mojado con ceniza. Limpió algo, pero no todo, ¿eh?
1: Y pasa que es muy viejo, me parece eso.
2: Puede ser también.
1: Está muy pegado eso.
2: Bien.
0: Hay que utilizar otro...
2: No, después me mandaron anoche, me mandó Miriam también, a quien agradezco, por supuesto, que me mandó también cómo lo limpia ella también el vidrio, que le queda espectacular. Iré pasito a pasito, como la vida misma, ¿no?
0: Y claro, de a poquito va a ir afectando.
2: Exactamente, exactamente. Ella le pasa, me parece, por lo que me decía, tipo una esponja vieja, ¿viste? Uh-huh. De esas un poquito gastadas, pero que tienen ese cosito verde.
0: Ah, sí.
2: Y hace lo mismo que Ángel, moja, ceniza y ahí le da.
0: Mirá. Esa es buena.
2: Exactamente. Un beso enorme a Susana querida, que está en Buenos Aires y nos está escuchando. Un besote enorme para ella también, ¿eh? El hijo de Maru, que va para la escuela agraria, entra 8:45, mirá. Rumbeando para la escuela agraria.
0: Gente linda, sí, para el mediodía está bien, Ángel, con el té muy bueno, los daban nuestras abuelas, nos dice Jorge y Lourdes.
2: O sea que cebolla, pero es cáscara de cebolla.
1: Cáscara de cebolla.
0: Cáscara de cebolla.
2: Sí, o sea, cuando que... la de la cáscara, la parte de exterior.
1: La parte marrón.
2: La parte marrón. Solamente eso, no, nada de eso, nada de lo otro.

0: tapa la nariz o algo.
1: Claro.
0: Me liquidaste con esa, ¿eh?
1: Hola, también lo hago. Cebolla, limón y miel, dice Mariela de Rosario. Bien, qué buena recomendación.
2: ¿Viste cómo sé yo?
0: No, si sos un iluminado.
2: Se limpia calefactor, te doy la receta de la tos.
0: Todo, tenés toda la solución para todo.
1: La heladita, ya me voy a laburar. Saludos para usted, dice Isabel. Un besote enorme para Isabel. Como aquella canción de Perales, Isabel. Solo la cáscara la que vas a tirar, eso se usa. Dejás enfriar y tomás natural.
0: Mirá qué bueno.
1: Claro, pues tenés que hervirlo, ¿no? Dijiste, bueno,
2: claro,
1: no hay que hervirlo. O sea, pones la cáscara, dijiste la miel y limón.
2: Y limón.
1: Bien, bien.
0: No, increíble. Vienen muy bien los
1: ¿Vacunarte
0: tips.
1: Contra la gripe? No, ¿verdad? Pregunto,
2: es
1: digo.
2: Que no he tenido tiempo.
1: Ah, bien, vos.
2: Estoy muy ocupado.
0: Tiene la agenda muy llena y no bien. Tiene tiempo.
1: ¿Pero te vacunarías?
2: Sí, obvio.
1: Ah, bien. No, porque hay gente que no está de acuerdo, por eso pregunto.
2: No, yo me vacuno.
0: Pasa que no me va ni me viene.
2: ¿Vacunan
0: no.
2: de mañana?
1: Sí, tenemos que haber confirmado bien la vacunación. Sí, exacto. Ya me vacuné el otro día. Contra COVID y gripe. Todo.
0: Todo. Hiciste el combo.
1: Hice el combo, exactamente. La cebolla cortada absorbe las bacterias, algo así, dice.
0: Puede bien. Ser, sí. Creo que tiene que ver con ese ácido que tiene claro. la cebolla por sí. Ahí está el ácido.
1: Sí, el sí. ácido, dice por aquí
0: sí.
1: alguien, ¿eh?
0: Sí, sí. Me parece que Lourdes. Tiene que ver con algo de eso. A mí me hace a veces el olor de lejos incluso, o sea, como que lo siento nomás y ya los ojos me lloran, o sea, me empiezan a arder. O sea, imagínate poner una cebolla al lado mío, no me mata.
1: Me encanta esos saberes, ¿viste? Mi mamá me hacía desde chica agua de cáscara de cebolla para la tos. Todos esos saberes de antes, ¿no? Que tenían mucho de conocimiento ancestral, de generaciones y generaciones. Impresionante, ¿eh? Es excelente, Ángel. Tiene todas las recetas de las abuelas.
0: ¿Viste? No, es un libro abierto, momia. No, increíble. Por allá te salta con datos históricos increíbles y también sabe de recetas de las abuelas para el resfrío.
1: Para la tos, salvia con leche y miel bien caliente. Salvia.
0: Salvia.
2: Eso me daba cuando era chico, ¿cierto?
1: La salvia, que es una planta.
0: Sí, es una planta.
1: ¿Sí?
0: Sí.
1: No me doy cuenta, ¿vos sabes cuál es? Buena receta de mi mamá. ¿Cuándo vacunan en Cufré? Gracias por la información. Bueno, vamos a tratar de consultar eso, ¿sabes? Exactamente, lo dice Jorgito por acá. Haciendo un quesito, me imagino, Jorge, por allí, ¿eh?
0: Ah, qué riqui.

0: Te repaso el pronóstico y a ver, Ángel, sí. Después qué se celebra en el día de hoy. Buscando tu memoria RAM. Bueno, ahora 7 grados de temperatura tenemos en estos momentos. La sensación térmica es 7 grados. A la sombra, 5. Narel, la brisa del sector sur de 10 a 11 kilómetros. Humedad 76% y la visibilidad dice 16 kilómetros. Por la información que me dan algunos no sería tanta, pero bueno. Si lo dice AccuWeather, 16 de máxima en el día de hoy y 9 la mínima hacia la noche con una
1: 6 de térmica.
0: Exactamente.
1: Frío, frío.
0: 10 horas 15 minutos de luminosidad, es decir que tenemos 13 horas 45 minutos de noche, arrimándonos, aproximándonos a las 14 horas.
1: Qué disparate, de, con sí. Razón, che. Nah, no me quemen así.
0: Vamos arriba. Ah. Mira, hoy leía tempranito, ¿sabías que hoy en Minas, por ejemplo, había 3 grados 2 décimas bajo cero?
1: ¿Eh?
0: Sí, exactamente. Ahora
1: no.
0: Subió un poco la temperatura, pero...
1: Ay, no me quemé, no seas mal. Pero acá mirá, hay un grado bajo cero, casi 3.
0: 2 grados 7 décimas.
1: Ah, no seas mal.
0: Sí, exactamente.
1: Ah, qué
0: Minas,
1: frío.
0: Y mirá, fíjate la Antártida.
1: O sea, está igual que la Antártida. Igual.
0: Igual, ¿viste? Datos del Instituto Uruguayo de Meteorología que dice en estos momentos, hoy había 3 grados 2 décimas en bajo cero en Minas, en las sierras de Minas, allí en la ruta número 8, donde está la estación meteorológica, un poquito antes de llegar a la capital departamental de La Valleja, y ahora indica 2 grados 7 décimas bajo cero. 4 décimas tenemos en estos momentos, por ejemplo, en Mercedes. 1 grado 6 décimas tenemos en 33.
1: 2 décimas en Cerro Largo.
0: En Cerro Largo, en Melo. 1 grado 8 décimas, porque hoy estaba muy baja la temperatura también.
1: En Tacuarembó.
0: Sí, y en Florida también, ¿no?
1: Tacuarembó una décima.
0: Una décima sobre cero en Tacuarembó, exactamente.
1: Ay.
0: Y 3 décimas bajo cero
1: en Rivera.
0: En Rivera. ¿Bien?
1: Ah, chicos, qué frío. No.
0: 6 grados 7 décimas tenés en Colonia.

0: tus pagos, Narel.
1: Sí, 6 grados 7, exacto.
0: En el Aeropuerto Internacional Laguna de los Patos. Bueno, no dan lluvia para estos días, ¿verdad? Podrá haber alguna cosa puntual, pero por lo pronto ahora, según el nuevo pronóstico de AccuWeather, sí, día nuboso, por ejemplo, hacia el fin de semana, jueves y viernes.
1: Cubierto, pero lluvia no se ve.
0: No se ve. Algún chubasquito ahí perdido, aparentemente, pero esto cambia muy rápido, ¿bien?
1: Mañana les decimos si va a llover para el fin de semana, si es que cambia algo, ¿no? Porque esto cambia todo el tiempo.
0: Exacto, muy variable. Día 139 del año, día 139 del año. Restan 226 días para disfrutar, enfrentar, reír, también llorar en este 2026. Día del médico de familia, Día Mundial de la Donación de Leche Materna, Día Mundial del Juego Limpio.
1: Ah,
2: día de cumpleaños de Natalia Oreiro.
0: Mirá.
1: ¡Ah, cumple Nati Oreiro!
0: ¿Cuánto cumple? ¿40 y pico, no? ¿Año nació?
2: 77.
0: Año opa, está por cumplir 50. El año que viene, dentro de dos
1: el
0: años.
1: El año que viene.
0: El año que viene. 49 sí. años. ¿Qué lo tiró, che? ¿Se conserva?
1: Sí, está muy linda mujer.
0: Mirá. En el Cerro de Montevideo, ¿no?
1: Sí.
0: En la oriunda del Cerro de Montevideo. Es una personalidad.
2: El cumpleaños Forlán, ¿no?
0: Ah, mirá.
1: Ah, también.
2: Sí.
0: 40 y poco.
1: Del Dieguito Forlán.
2: Del 79.
0: 79. 47 años.
1: 47
0: años. Mirá. Pero sea menor.
1: ¿Cómo pasa el tiempo, chicos?
0: ¿Cómo pasa el tiempo? Mirá.
2: El cumpleaños de Eve Ansel.
1: Ahí me mataste.
2: ¿No sabes quién es?
1: No. ¿De quién?
2: Una actriz húngara.
1: Ah, no, no la ubico, no, no. No,
0: pensé
1: no,
0: que
1: no.
0: Alguna cantante, algo de eso dije yo.
1: No, no, no, no, no la estaría ubicando, no.
0: Todo eso en tu memoria RAM, Ángel.
2: Seguro.
0: Me parece muy bien.

0: ¿Cómo vendrá hoy?
1: No sé. Ahora vamos a verle la carita.
2: Bueno, mañana recordamos 20 de mayo, es una fecha muy significativa porque en Uruguay se recuerda, y en particular una fecha muy importante porque son los 50 años del asesinato de Héctor Gutiérrez Ruiz, de Selmar Michelini, bueno, también de Rosario Barreda y William Huitelao, que fueron asesinados y encontrados después juntos los cuatro cuerpos en la República Argentina. Y este 20 de mayo, como fecha de símbolo, se toma como el día del detenido desaparecido en nuestro país, con marchas en todo el territorio nacional, por supuesto la gran marcha que se lleva a cabo en Montevideo, que concentra a miles de personas, pero también aquí en nuestra región, por ejemplo Nueva Alvesia, es algo tradicional, desde el Monumento a Artigas hasta el homenaje, ese recordatorio que tiene Nivia Zabalzagaray, recordamos una detenida, torturada y asesinada por la dictadura oriunda aquí de Nueva Alvesia, y recordamos siempre la figura de Julio Escudero, empleado bancario, que fue detenido y desaparecido y su cuerpo aún no ha sido encontrado. Y aprovecho a saludar al hogar Fraunfrein, que mañana también es su celebración. 117 años.
1: Muy bien.
2: Eso es
1: mañana.
2: Saludo
1: para ellos entonces. No, yo la veo bien hoy. Hoy no sé si aplica. Ayer sí, pero hoy creo que. No, hoy no. No, no, no.
2: La
1: no.
2: Sonrisa de la radio.
1: Está bien,
2: le digo
1: está
2: yo.
1: Bien, está bien. No, está bien hoy. No se rían, chicos. Adriana se está riendo. Buen día, María, ¿cómo estás?
3: ¿Cómo les va? Buen martes.
1: ¿Estás bien?
3: No,
1: está bien. Hoy
3: bien.
1: No pasó nada.
3: No.
1: No, se le nota la
3: mañana,
1: cara.
3: Hoy mañana más light, más tranqui.
1: Sí, se le nota la cara. Bueno, ayer estabas coloradita.
3: Al menos
1: ayer,
3: sin conflictos.
1: Bueno, no hubo conflictos, eso es bueno.
3: No
1: hubo conflictos.
3: Ya no es poca cosa.
1: Que no es poca cosa, sí. Por supuesto, que no es
3: Arrancamos
1: poca cosa.
3: Arrancamos más tranquilos.
1: Más tranquilos. Los niños no se pelearon por el asiento.
3: No. Nada.
1: Tranquilos.
3: Creo que los saqué demasiado dormidos y no les di tiempo.
1: Perfecto, es una buena estrategia. Medios así a la apurada, que no tengan tiempo de reaccionar, los hagas. No, momia, eso no.
2: Como consuelo, después cuando sean grandes van a ser re amigos, re compinches.
3: Ojalá que sí, ojalá.
2: Sí.
3: Uno intenta, pero bueno.
2: Sí.
1: Diferencias van a tener, lógicamente.
2: Ayer yo me fui para Montevideo a llevarle cosas a mis hijos, llevar uno de mis hijos, y bueno, nos encontramos allá los que están... Y se cuidan mucho, son muy claro. compinches, y eso está bueno.
3: Después,
2: y recordábamos justamente incidentes que habían ocurrido en la interna familiar. Las peleas y las polémicas.
3: Pasa
1: bastante.
3: Así que bueno. Pero todo bien. Linda mañana. Frío, pero con solcito.
1: Agradecemos mucho la presencia del sol.
3: Sí.
1: Muchísimo.
3: Se sintió hoy, ¿eh?
1: Sí.
2: Bienvenido a Astro Rey, digamos.
1: Sí, es un disparate.
3: Ya un día con solcito ya es como que es otra cosa.
2: El poncho de los pobres, le dicen también.
1: Sí, por lo menos te salís y te pones al solcito y hay un poquito calentado. Sí,
3: y
1: sí.
3: Se puede disfrutar, ¿no? Porque a veces si el día está frío y gris es como que...
1: Y hay vientos, es nefasta la combinación.
2: Bueno, están llegando muchos mensajes. ¿Tenés recetas para el resfrío, para el estado gripal, por ejemplo? ¿Recetas caseras?
3: Bueno, el otro día sí comenté una de miel con aspirina y limón, ¿se acuerdan?
1: Cierto.
2: Bien.
3: Calentito.
2: Porque exacto, Ángel precisa calentito. Alguna recomendación.
3: En la noche tiene que ser.
1: En la noche.
3: Ya cuando uno se acuesta, digamos, ahí.
2: Con un poquito de veneno para Ángel ahí.
1: No, Gustavo.
2: No, pensé, digo, pobre.
3: ¿Qué
2: pobre
3: le pasó, Gustavo? No, lo desconozco, Gustavo.
2: No,
3: ¿qué
2: ha pasado? No, pero viste cómo te pelea, viste, digo.
1: No,
2: este es como, como Rasputín.
3: No precisa veneno, le digo, la miel la calienta mucho, ¿sabes qué?
1: Ya está.
2: Este es como Rasputín.
3: Una quemadura con miel caliente, no sé.
1: O sea, Rasputín lo quisieron envenenar en el vino y seguía vivo.
2: Seguía vivo, igualito. Sí, ¿no será una reencarnación de Rasputín?
1: Que el tema Rasputín es lo que estás escuchando. De Bonnie M. Nada más que una versión remixada, pero sí, el tema es Rasputín. Ahí cuenta la historia, justamente. De Rasputín.
3: Era prueba de venenos, entonces.
2: Sí,
1: hasta que le pegaron un tiro.
2: Unos balazos, ahí lo tiraron al río Moscova, congelado ahí para que...
3: Ahí no hubo dudas, digamos.
1: No, ahí no hubo dudas.
2: No sé si no sobrevivió.
1: No, si sobrevivió a unos balazos y a que te tiran a un río congelado...
3: No, olvídate. Todo muy mafioso.
1: No, sí, bueno, era la Rusia de la época.
2: Era la Rusia de la época.

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0: Seguimos en esta mañana y avanzamos. 45 minutos pasan de las 8 y tenemos algunos consejitos porque si ya desde tempranito vas ahí pensando, resolviendo, bueno, teniendo una leve idea.
1: Una leve idea de lo que vas a comer, por lo menos hoy, ¿no?
0: Sí.
1: O bueno, hay gente que se planifica la semana igual.
0: Sí,
1: también, ¿no?
0: Veo que uno cuando ya tiene resuelto es como que, ay, no tengo que pensar.
1: Claro, se descansa porque sí. Ah, ya está.
0: Ya está.
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1: Muy buenos días, amigos. ¿Qué tal? ¿Cómo están ustedes en este 19 de mayo de 2026? Y muchas gracias por siempre acompañarnos. En primer lugar, nuestros saludos, felicitaciones al Ejército Nacional, porque en el día de ayer, Batalla de las Piedras, 215 años, también se considera la fecha fundacional de nuestro Ejército Nacional. Así que nuestros saludos a los integrantes de esa arma, tanto activos como retirados. Ahora queremos otra vez volver sobre el tema seguridad. Todos los días, en la mañana de hoy también, en los informativos aparecen nuevos asesinatos. Y no es posible que esto, a fuerza de que se repita un día sí y otro también, que nos acostumbremos a este panorama. No, debemos horrorizarnos para actuar. Aquí se ve que el Ministerio del Interior, en el plan de seguridad, todavía en un plan de shock, que no sabemos realmente si lo está ejecutando, es lo que hace falta. Y allí hay que actuar con mucha astucia, porque, como he dicho muchas veces, esta es una sociedad pequeña donde todos nos conocemos. Todos sabemos dónde están los delincuentes. Hoy la LUC le ha dado a la policía los instrumentos para que actúe. Lo que sucede es que acá, sin ninguna duda, lo que está faltando es dirección, es liderazgo. Y el ministro del Interior ha demostrado que no tiene ese liderazgo. Pero no únicamente hace falta un liderazgo del Ministerio del Interior. Hace falta también liderazgo del Poder Judicial y también de las instituciones políticas. Y por eso es que muchos uruguayos cada vez más vuelcan la mirada hacia el presidente Bukele de El Salvador. Si bien es dudosa la actuación de ese presidente con respecto a la ley, no nos vamos a meter en eso, hay cosas que dice de verdad. Cuando un gobierno no puede con la delincuencia, no la ataca, de alguna manera es cómplice de esa delincuencia. Y allí es donde evidentemente que tiene razón. No podemos ser cómplices de delincuencia los gobiernos. Cuando digo los gobiernos, me refiero a todos los niveles. Si hay barrios problemáticos de una localidad, porque ahora no solo en Montevideo se están perpetrando estos hechos horribles, sino también en el interior, es más fácil todavía, porque todos nos conocemos dónde están los puntos débiles del orden público. Y allí es donde hay que apropiarse de alguna manera del talento, de la sabiduría de los locales, que está representada con los municipios. Los municipios hoy tienen que estar trabajando conjuntamente con las jefaturas de policía, con la policía local, dialogar y decir, bueno, en esta zona todos sabemos que hay una boca de venta de droga. Bueno, ¿dónde es que se escudan esas ventas de droga esos delincuentes? En la oscuridad. Bueno, aquí vamos a poner iluminación. Aquí vamos a poner una cámara. Aquí vamos a patrullar, sobre todo a determinadas horas. Entonces ahí se desestimula ese comercio ilícito que es la madre de todos los asesinatos. Pero para eso se necesita darle importancia a los municipios, importancia que hemos reclamado desde siempre, desde aquellas juntas locales donde no tenían ningún tipo de autoridad, ni siquiera electas por el pueblo, ahora que tenemos municipios, pero que no se les da importancia. Veamos nomás lo que escribe en la página web de la Intendencia de Colonia, la recorrida del Intendente Rodríguez por el este de nuestro departamento. Solo habla del Intendente y apenas nombra que estuvo acompañado por los municipios. Bueno, el Intendente también tiene que ocuparse de la seguridad, respaldándose en los municipios, y a los municipios decirle que son importantes y darles potestades, darles presupuesto. La ley hoy no se lo impide, aunque no esté elegida de esa manera. Entonces, los municipios tendrán presupuesto para actuar en la seguridad junto con la policía. Así que desde el Ministerio del Interior, por los municipios, por los intendentes, por la sociedad toda, se puede actuar en seguridad. Solamente hay que quererlo. Muchas gracias por su atención y tengan ustedes una muy excelente jornada.
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8: da la hora?
9: Es la hora 9 en punto.
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12: 35 personas en situación de calle son asistidas en Colonia. El Ministerio de Desarrollo Social emitió un comunicado este lunes para informar cuál es la situación en el marco del Plan Invierno y a la cantidad de personas que requieren asistencia por encontrarse en situación de calle en el departamento. Según se informa, y a través y a 3 días de iniciado el Plan Invierno del Gobierno, en los dispositivos del Ministerio de Desarrollo Social de Colonia, permanecen 24 varones y 11 mujeres, o sea, 35 personas en total en situación de calle. La coordinación con las demás instituciones de índole nacional, departamental o local son excelentes en Colonia, se informa en el comunicado. El mismo recuerda que ante cualquier situación de calle, llamar al 911 o dirigirse directamente a los 3 centros antes de las 21 horas. El MIDES cuenta en estos momentos con 55 cupos, 25 en el centro comunitario 24 horas, 15 en el refugio ubicado en el batallón y 15 más en los barracones de Carmelo, acondicionados con este fin. 7 localidades de Colonia tendrán marcha del silencio este 20 de mayo en reclamo de memoria, verdad y justicia. El departamento de Colonia volverá a sumarse mañana a una nueva edición de la Marcha del Silencio, una movilización que se desarrolla de forma simultánea en distintos puntos del país bajo la consigna contra la impunidad de ayer y hoy. Exigimos respuestas, ¿dónde están? Este año se realiza la edición número 31 de la convocatoria impulsada por la organización Madres y Familiares de Uruguayos Detenidos Desaparecidos. En el departamento de Colonia habrá movilizaciones en al menos 7 localidades. En Colonia del Sacramento la concentración comenzará a las 18:15 frente a la placa recordatoria de Aldo Perrini, que está ubicado en el Batallón de Infantería número 4, desde donde los participantes marcharán hasta la explanada de la Intendencia. En Juan Lacase la convocatoria será a las 18:45 y la salida está prevista para las 19 desde el futuro sitio de memoria y derechos humanos en el barrio Charrúa. Por su parte, en Tarariras, la actividad comenzará a la hora 18 en la Plaza Joaquín Suárez, marchando luego hasta el juzgado local. La organización invitó a concurrir con una margarita, símbolo de la búsqueda de los detenidos desaparecidos. En Rosario, la concentración será a la hora 19 en las letras corpóreas de la ciudad, con posterior movilización hacia la Plaza Benito Herosa. También habrá marcha en Nueva Helvecia, donde la convocatoria organizada por Nueva Helvecia, Verdad y Justicia será a las 19:30 en el Monumento Artigas, marchando luego hasta el Monumento Anibia Zabalzagaray. En Carmelo, la movilización impulsada por el grupo Marcha Verdad y Justicia comenzará a las 18:30 en el Puente Giratorio, mientras que en Nueva Palmira, vecinos organizan una actividad desde la hora 19 en Plaza Los Ratoncitos. Como ocurre cada año, las movilizaciones se desarrollarán en silencio, en un clima de respeto y reflexión, reafirmando el reclamo de memoria, verdad y justicia en todo el país. La Marcha del Silencio se lleva adelante en cada 20 de mayo, desde 1996, en memoria de las personas detenidas desaparecidas durante la última dictadura cívico-militar y en reclamo de verdad sobre su paradero. La fecha recuerda además los asesinatos en Buenos Aires en 1976 de Selmar Michelini y Héctor Gutiérrez Ruiz junto a Rosario Barredo y William Waitlau. Advierten por delincuentes que se comunican por teléfono y se hacen pasar por policías. La policía volvió a emitir un comunicado alertando esta vez por estafas telefónicas. La Jefatura de Policía de Colonia pone en conocimiento de la población que se han registrado denuncias sobre una nueva modalidad de estafa telefónica en nuestro departamento. Los ciudadanos reciben una llamada telefónica en la que el llamante se hace pasar por un funcionario policial perteneciente a la jefatura. Mediante engaños solicita dinero argumentando que la misma será destinada a ayudar al familiar de otro policía que supuestamente se encuentra atravesando una enfermedad. Ante esta situación, la Jefatura de Policía de Colonia aclara que bajo ningún concepto, ningún funcionario policial realiza llamadas telefónicas para solicitar dinero, órdenes de compra ni colaboraciones económicas, sea cual sea la excusa o la supuesta emergencia. Se recomienda a la ciudadanía no dejarse presionar por la urgencia del relato, nunca brinde nombres, direcciones, números de cédula o datos bancarios y corte la comunicación de inmediato. Se exhorta a la población a extremar los cuidados y en caso de recibir una llamada de estas características, denunciarlo en la dependencia policial más cercana. Este jueves 21 de mayo hay elecciones en ADEOM. Los afiliados al Sindicato de Trabajadores de la Intendencia de Colonia elegirán presidente y nuevos integrantes para la conducción de ADEOM este próximo jueves. Se eligen 7 titulares y 7 suplentes, más 3 miembros titulares y 3 suplentes para integrar la Comisión Fiscal. El periodo de gestión será hasta el 2028. Se presentan en estas elecciones 2 listas, la 18 que lleva como candidato a la presidencia de ADEOM a Pablo Muniz y la lista 1378, que es la oficialista, y propone como presidenta al actual vice del gremio María Eugenia Orsi. Maruja Orsi, conocida socialmente de esta manera, contó que la idea es seguir por el camino trazado y no perder lo logrado en estos últimos años. Ivonne Orellano, también integrante de la lista, explicó algunos detalles del acto eleccionario. Recordó que hay que poner en el sobre de votación una lista para la comisión directiva y otra de la comisión fiscal.
8: Bueno, va a ser el próximo, o sea, este jueves 21 de mayo, en el horario de 9 a 16. Va a haber una mesa de receptora de votos en cada localidad. Algunas estarán en la oficina administrativa, otras en el propio municipio. Acá en Colonia va a haber 2 mesas, en el palacio, en el hall, como normalmente se hace, y una en el taller municipal. Hay 2 listas, la lista 18 y la lista nuestra, que es el oficialismo, la 1378. Lo que queríamos aclarar es, acá están las listas, se vota comisión directiva y comisión fiscal, ambas listas, o sea,
13: se colocan
8: las dos en el mismo sobre. Lo particular en este caso, que siempre la lista de la comisión fiscal era de tamaño más pequeña que la de directiva. En este año van a ser iguales, entonces le pedimos que miren bien cuando estén en el lugar para votar y bueno, y que coloquen las dos en el sobre.
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5: Una bebé de 2 meses falleció de púrpura fulminante en el hospital de Tacuarembó. La doctora Leimilena Jaime dijo que fue un cuadro que evolucionó rápidamente y que la primera consulta se recibió el sábado. La niña había comenzado con síntomas leves y murió 2 horas después de ingresar al CTI del hospital.
6: Esta bebé, una bebé de 2 meses, una bebé con todos sus controles pediátricos, consulta el día sábado en horas de la tarde al hospital por fiebre alta, y fue un cuadro que fue rápidamente evolutivo. Se le hizo la paraclínica correspondiente, evidenciamos una leucopenia y trombocitopenia, que son glóbulos blancos muy bajos y plaquetas muy bajas, que ya son signos de infección. Y bueno, la bebé ingresa al CTI. En el CTI se descompensa muy rápidamente, hay la salida de estas lesiones purpúricas en piel que son características del meningococo, y a pesar de los esfuerzos médicos, la bebé lamentablemente fallece. Logramos hacer la punción lumbar ante la sospecha diagnóstica de meningococo y hoy obtenemos la respuesta que nos confirma que es un meningococo.
7: Doctora, ¿y hay peligro o hubo peligro de contagio ante esta situación?
6: En realidad, los que están más expuestos son las personas que conviven con la bebé. En este caso no había otros niños, la bebé era hija única y ya los padres recibieron la profilaxis, ambos padres y los abuelos con los que convivía. En estos casos, cuando hay contacto con otros niños, si el niño es de edad escolar y asiste a la escuela, pues sí, tienen que recibir profilaxis los niños que estuvieron en más estrecho contacto. Pero en este caso solamente los padres, los abuelos que convivían con la bebé son los que reciben profilaxis y obviamente el equipo médico que estuvimos con la bebé.
5: Y la Organización Mundial de la Salud sospecha más de 500 casos y 130 muertos por ébola en la República Democrática del Congo. El director general de la Organización Mundial de la Salud, Tedros Adhanom, expresa su profunda preocupación por la magnitud y la velocidad de la epidemia de ébola de una cepa sin vacuna. La ministra de Defensa Nacional, Sandra Lasso, aseguró

0: Que se están tomando todas las medidas para evitar que haya casos de ébola en el contingente uruguayo en la República Democrática del Congo. Además dijo que se están tomando medidas sanitarias en los aeropuertos uruguayos para prevenir ante posible llegada de turistas con contagios. Tenemos 11 entre observadores, militares e integrantes del Estado Mayor. Están en zonas que pueden llamarse cercanas. Están a bastante más de 80 kilómetros en el radio de distancia donde está el brote. Y después tenemos 600 y pico de efectivos que están destinados en Goma y que están bastante lejos de este brote, aclaró. Sin embargo, la ministra señaló que hay un caso en Goma, por lo que se llevan adelante medidas de profilaxis. Es muy difícil que el virus del ébola registrado en el Congo, donde hay militares uruguayos, llegue a nuestro país, indicó el médico infectólogo Eduardo Sabio. Explicó que si bien no hay vacunas aprobadas, sí existe la contención para una enfermedad que es conocida. Sabio descartó que vaya a existir algún problema cuando los militares uruguayos comiencen a regresar desde el Congo.
1: Claro, es un riesgo, pero esta gente no va a viajar a Uruguay en pleno brote, o esto no va a durar tanto hasta que ellos vuelvan. O sea, ébola es una enfermedad aguda, grave, que se da en el momento y no se va a presentar tanto tiempo después. O sea que es importante observar qué pasa con sus compatriotas que están allí, pero lo que hagan ellos en este momento no va a condenar al país a ninguna situación anormal.
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0: Debido al feriado nacional conmemorado ayer en nuestro país, de 18 de mayo de 1811, un nuevo aniversario de la Batalla de las Piedras, no hubo sorteos por parte de la Dirección Nacional de Loterías y Quinielas. Los mismos se estarán realizando en los horarios habituales en el día de hoy.
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0: Por el uruguayo de futsal, Old Christian se ganó en el debut ante Boston River. El elenco colonense de futsal debutó en esta temporada 2026 de visita ante Boston River en mayores y fue victoria por 2-1 con goles de Axel Velázquez y Valentín Cabrera. En sub-20 el domingo, derrota para Old Christians ante UTU por 7-0 y victoria del Trébol Negro en sub-17 por 8-1. En la próxima fecha en mayores, Old Christians enfrentará a Dilio Sport de local en el Gimnasio de Juventud. En sub-20 y en sub-17, Old Christians enfrentará a Urupán también de local. En el Autódromo Juan Schneider de Tarariras fue escenario este fin de semana de la segunda fecha de los campeonatos de automovilismo en tierra organizados por el Club Tarariras. La actividad reunió a pilotos de distintos puntos del país en las categorías limitada 31, plataformas 2000 y zonal 2000. En la categoría plataformas, el ganador fue Juan Ignacio Long de Barker a bordo de la máquina número 33. El segundo lugar fue para Pablo de Vega de Rosario, mientras que Franco Cecchini de Colonia Valdense completó el podio. Por su parte, en el Zonal 2000, la victoria correspondió a Adrián Beer y Verónica Celio de Nueva Albicia con la máquina número 91. Emilio Pontet y Fernando Riguard de Tarariras culminaron en el segundo puesto, seguidos por Gastón Macías y Paola Barreiro de Ciudad de la Costa. En tanto, en limitada 31, el primer lugar quedó en manos de Martín Fagalde y Gonzalo Cuitinio de Tarariras con la máquina número 1. Guzmán Cuitinio y Diego Arce finalizaron segundos, mientras que Diego Pereira y Javier Montero de Montevideo ocuparon el tercer lugar. La próxima fecha de los campeonatos está prevista para los días 13 y 14 de junio.
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0: 9:30, seguimos adelante aquí en la mañana del oeste. Y en un ratito, bueno, va a estar nuestro compañero Javier Tairovich con una invitada allí en estudios. De hecho, está aquí ahora para contarnos un poquito, a ver de qué va esta entrevista de hoy. Buen día, Javier, ¿cómo estás?
1: ¿Cómo andan, compañeras? ¿Todo bien?
2: Todo bien.
1: ¿Va?
2: ¿Todo
1: bien? ¿Todo tranquilo?
0: Todo bien, todo muy bien.
1: Me alegro, fría la mañana.
0: Fría.
1: Muy
0: fría.
2: Está frío.
0: Estamos todos con mucho frío.
1: Muy fría. El otro día estaba escuchando a un doctor médico, a quien sigo mucho, López Rossetti, médico argentino, que decía de que el cuerpo del ser humano es difícil acostumbrarse a los cambios de temperatura. Es decir, estos fríos, que no son demasiado fríos para lo que es un invierno, dicen que se siente más frío ahora que en pleno invierno.
0: Que en pleno invierno, claro.
1: Porque el cuerpo viene...
2: Como al principio, digamos, ¿no?
1: Claro, con otra temperatura y cuesta un poco la aclimatación al frío.
0: Es eso lo que está pasando.
2: Uno siempre dice, como que los primeros se sienten más, ¿no? Los primeros fríos.
1: Exactamente.
2: O en verano pasa al revés con el calor.
1: ¿Qué pasó?
3: No me estaba riendo nada más. Tenía gente de estudios.
1: ¿Qué iba a decir?
4: Aunque no trabajo, calor no consigo.
1: No, les comento rapidito porque ya
0: llegó la invitada.
1: Ya llegó la invitada. Vamos a estar hablando en unos minutitos nada más con Adriana Sierra. Ella es licenciada en comunicación educativa y movilizadora comunitaria de la Comisión Nacional de Lucha contra el Cáncer. Vamos a estar hablando de conductas y hábitos para prevenir el cáncer. Así que me parece que está...
0: Charla muy interesante.
1: Es una temática delicada, pero que está bueno también abordarla. Porque
0: por supuesto.
1: De eso se trata, ¿no? De tratar de
0: evitar, prevenir.
1: Exacto, de prevenir, justamente. Exacto. Así que dentro de un ratito, unos minutitos, ya vamos a estar hablando con Sierra sobre todos estos temas.
0: Muy bien.

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0: Seguimos en la mañana del Oeste y ya tenemos invitada en nuestros estudios. Por así, nuestro compañero Javier Tairovich va a estar dialogando con Adriana Sierra. Bueno, y él nos cuenta más detalles. Javier, te escuchamos.
1: Gracias, María. Un saludo para todos nuevamente. Hoy hay temas que los que, bueno, a veces cuesta hablar, pero que son absolutamente necesarios. El cáncer es una enfermedad que, de una forma u otra, ha estado presente en la vida de muchísimas familias uruguayas. Detrás de cada diagnóstico hay historias, hay emociones, hay tratamientos, incertidumbre, pero también hay algo muy importante: la prevención y la detección temprana. Hoy sabemos que muchos tipos de cáncer pueden prevenirse o detectarse a tiempo si incorporamos determinados hábitos saludables. Se tienen que realizar, obviamente, que controles médicos y prestamos atención a señales que el propio cuerpo puede manifestar. Y en este mes de concientización sobre el cáncer de ovario, que este fue el disparador para la entrevista de hoy, queremos detenernos especialmente en una enfermedad muchas veces silenciosa que suele presentar síntomas poco específicos y donde el acceso a la información puede ser fundamental. Por eso queremos hablar de prevención, de educación en salud y de esas pequeñas decisiones cotidianas que pueden tener un gran impacto en nuestra calidad de vida. Para conversar sobre este tema tan sensible que afecta a miles de personas y familias en Uruguay, recibimos con mucho gusto a la licenciada en Comunicación Educativa y Movilizadora Comunitaria de la Comisión Nacional de Lucha contra el Cáncer, Adriana Sierra. Gracias por venir aquí a la radio. Bienvenida.
2: Un gusto, Javier. Muchas gracias por invitarme.
1: Primer contacto cara a cara que tenemos después, sí, de muchas entrevistas que hemos realizado telefónicamente.
2: Sí, nos hemos intercambiado muchas veces, pero nunca, personalmente, nunca es la primera vez. Así que un gusto.
1: Bueno, muchas gracias por estar presente aquí en la radio. Nos parecía interesante, uh-huh, a la hora de ir programando y produciendo la entrevista, me parecía muy interesante un tema que, si bien, como decíamos en la introducción, es muy sensible, pero que, sí, hay que hablarlo, ¿no?
2: Este es el primer paso, en realidad. Bueno, yo trabajo hace muchos años en esto y realmente el mensaje que creo que da la comisión y los que trabajamos en promoción de salud, lo que damos justamente es como cuáles son aquellas acciones que pueden incidir y cambiarte una posibilidad que todos la podemos tener, pero que tener la información para poder saber qué es lo que tenemos que hacer es el primer paso. Entonces, que creería que en realidad es cambiarle el foco a hablar de cáncer, que muchas veces, durante muchos años,
1: fue tabú, ¿no?
2: Exacto, era una palabra que ni siquiera se nombraba, era esa mala enfermedad. Ni siquiera le poníamos nombre. Uh-huh. Y hoy en día, lentamente, como todos los cambios que tenemos los humanos, hemos ido entendiendo que en realidad tener la información nos puede salvar la vida. Uh-huh. Y el tiempo que nos llevemos, que nos lleve a hacer ese cambio de cabeza, puede hacer la diferencia entre vivir o no. Entonces, es imprescindible hacer esto.
1: Bien, vamos directo al grano. Cuando, sí, hablamos de prevención del cáncer, uh-huh, ¿de qué estamos hablando exactamente? ¿Y hay realmente hábitos que pueden ayudar a disminuir riesgos?
2: Sí. Bueno, si no, no tendría sentido hacer trabajo de promoción de salud. Que promoción de salud es justamente lo que dice el término. Capaz que está bueno profundizar un poco mínimamente en eso. Promover salud quiere decir estar bien, tratar de mantenernos en un buen estado de salud. Y no quiere decir necesariamente no enfermarnos, pero de hecho, si uno promueve salud y se mantiene en ese estado, seguramente voy a estar alejado de múltiples patologías, entre ellas algunos tipos de cáncer. Y en el caso del cáncer en particular, no todos, lo hablábamos fuera de micrófono, no todos los cánceres son prevenibles, pero algunos casi tienen entre el 30 y el 40% de incidencia las conductas que nosotros tenemos diariamente como para acercarnos a la probabilidad de desarrollar algunos tipos de cáncer.
1: ¿Qué tipos? ¿De qué tipos estamos hablando?
2: Los que nosotros trabajamos, y es los que tienen incidencia en cuanto a nuestros hábitos, pues si no, no tendría sentido hablarle a la gente, uh-huh, de qué tiene que hacer, pero si no lo podés hacer, no tiene relación con tu conducta y tus cambios, no tendría sentido machacar sobre qué. Acá lo que machacamos justamente es sobre cuáles son esas conductas y cuáles son esos temas que abordamos, que el área de educación poblacional de la comisión aborda, están relacionados sobre tres aspectos. Algunos transversales como alimentación y actividad física, mantener ahí el factor de riesgo. Nosotros lo que hacemos es asociar la conducta con el factor de riesgo que nos acerca a la probabilidad de desarrollar alguno de los cánceres que tienen relación con este aspecto. Ahí el factor de riesgo es la obesidad. Si uno tiene en el abdomen grasa acumulada, que luego se va distribuyendo si uno sigue consumiendo determinados alimentos y no tiene una conducta de movimiento, eso sigue acumulándose. Y en general estamos hablando, ¿no? Y bueno, termina incidiendo en múltiples tipos de cáncer, no es uno solo. Entonces trabajamos lo que tiene que ver con alimentación y actividad física en general, dando pautas muy generales. Como dijiste, yo soy licenciada en comunicación, no soy nutricionista, pero sí tenemos una formación permanente con sector absolutamente médico. Nos basamos en la medicina, por supuesto, y en investigaciones a nivel nacional e internacional. Y bueno, ese es uno de los aspectos que más trabajamos. Y ahora después te cuento con quiénes trabajamos, porque está bueno, no todos los trabajamos con todos, pero este sí. Y después, bueno, trabajamos el tema de prevención de cáncer de piel, que es, yo ya voy tirando titulares, uh-huh. Es el más frecuente, a tal punto que estadísticamente se cuenta aparte en relación de las estadísticas que se llevan en el Uruguay y a nivel internacional también, de qué cantidad de casos hay y de qué cantidad de decesos, o sea, muerte provocada por esa localización. El de piel es tan frecuente que no está incluido dentro de las estadísticas generales. ¿Eso quiere decir que tengamos la percepción de que es el más frecuente? No tenemos esa percepción, porque en realidad es el más frecuente en cuanto a incidencia, quiere decir diagnósticos de cáncer de piel, pero no es el que más provoca muerte. Entonces,
1: ¿y cuál es el que más provoca muerte?
2: En varones, pulmón; en mujeres, mama; y en ambos sexos, en segundo lugar, colon y recto. Y todos esos los trabajamos con relación a los hábitos. El de pulmón es otro de los temas que abordamos, no desde el punto de vista de la enfermedad, sino las consecuencias que tiene consumir tabaco tradicional. Y ahora, hace varios años ya, incluimos los vapor, vape o cigarrillos electrónicos, capaz que así son más fáciles de distinguir. No son los únicos que emiten vapor, pero sí sabemos ya que tiene consecuencias importantes y severas para la salud de las personas.
1: ¿Y qué franja etaria es la más afectada, digamos?
2: En cuanto a al cáncer en general.
1: Sí, al cáncer en general.
2: Bueno, en cuanto al cáncer
1: porque
2: en general.
1: Porque hay varias lecturas, pero digo,
2: sí,
1: en general.
2: Sí, está bien. En general, bueno, depende primero de qué tipo, pero cuanto más. Lo que sí está claro, que cuanto más años vivimos, más probabilidades tenemos de que nuestras células muten, o sea, cambien. A mí a veces me gusta primero explicar qué es el cáncer, porque en realidad a veces nos queda como una cosa, como una enfermedad dormida, dice la gente a veces,
1: sí, claro.
2: Que se despierta. En realidad el cáncer
1: es lo que se dice en la calle.
2: Es lo que se dice en la calle y es lo que nosotros a veces hablamos en, bueno, nuestros talleres. En realidad es una enfermedad que se da a nivel celular. No todos los factores de riesgo tienen la capacidad de afectar las células a nivel de su ADN, o sea, de la génesis de la célula. Lo que nos interesa son aquellos factores que sí tienen esa capacidad. Por eso hablamos de la radiación ultravioleta, que sí tiene, en cuanto a la piel, la capacidad de degenerar las células. No la voy a ver, no la voy a sentir, la radiación ultravioleta, pero sí tiene la capacidad de llegar a la base, al inicio, al ADN de la célula, y eso es lo que puede llegar a degenerar en una patología como esta. Entonces, lo que todos tenemos son células, que cuando unimos, yo lo hago simplificado, muy simplificado, uh-huh. por favor, los que oigan, no entiendan que es un proceso absolutamente complejo. Pero cuando unimos un espermatozoide con un óvulo y generamos un ser humano nuevo, esa multiplicación celular que genera ese individuo se va especializando y cada grupo de células va a formar diferentes partes de nuestro cuerpo con funciones específicas. Unos serán piel, otros serán pulmón, etcétera, cada cual con su propio objetivo. Cuando nosotros estamos recibiendo un factor de riesgo, un factor externo que está agrediendo a esa célula una, dos, un millón de veces, 1,200,000, a la 1,201,000 esa célula puede mutar, puede transformarse por la agresión que ha ido sintiendo a lo largo de su existir, dejar de cumplir su función y en ese momento comenzar una patología a nivel celular. Es una célula, todos la tenemos, no es algo que puede cambiar si nosotros no la protegemos como individuos, ¿no? Entonces, si ponemos un ejemplo, yo vine para acá, me bajé del vehículo, ya recibí sol en algunas partes de mi cuerpo. Lo recibo desde el diario vivir, desde que nací hasta el día que me muera. Si no voy protegiendo diferentes aspectos, diferentes lugares de mi cuerpo, de la radiación ultravioleta, y excedo a su vez esa exposición, tengo mucho más chances de poder degenerar alguna parte de alguna célula, con que una sola se mute, genere esa, es suficiente como para iniciar una patología oncológica. No sé si es claro, Javier, lo que digo.
1: Está claro. Muchas veces, y viene a esto también, ¿no? Muchas veces se piensa que el cáncer depende solamente de factores genéticos.
2: Sí.
1: ¿Qué peso tiene nuestros hábitos cotidianos en la prevención?
2: Genéticos, hábitos separados.
1: Bien.
2: Sí. La genética es lo que nos determina nuestros ancestros, o sea, de quienes venimos.
1: Pero se habla mucho de eso, ¿no? Mi papá.
2: Absolutamente.
1: Mi abuelo,
2: sí.
1: ¿Tenemos miedo a eso y eso es realidad?
2: Es un hecho en algunos tipos de cáncer, sí. Y ponemos un ejemplo de cada uno,
1: sí, claro.
2: ¿Te parece? Por ejemplo, el cáncer de cuello de útero no tiene ninguna incidencia la herencia. No hay ninguna relación con la herencia. Sabemos perfectamente que el origen son lesiones que puede provocar el virus del papiloma humano. Es un virus. El origen es ese. Un virus que yo lo puedo tener, no necesariamente voy a desarrollar cáncer de cuello de útero, pero si mis defensas no son lo suficientemente fuertes como para no permitir que el virus empiece a trabajar en algunas de las células y genere una lesión, primero de bajo riesgo, si yo no la atiendo puede seguir progresando y convertirse en alto riesgo, y si no la trato, terminar en un cáncer que puede provocar la muerte de la mujer, de la persona que tiene cuello de útero. Y en ese caso no hay ninguna, absolutamente ninguna incidencia con la herencia, y es un cáncer. Y en el otro extremo, sí. Tenemos, por ejemplo, el cáncer de colon y recto, que sí tiene incidencia o puede tener incidencia la herencia, pero en casos bien puntuales. Si yo tengo a mí un solo familiar de primer grado, padre, madre, hermanos o hijos, o dos familiares de segundo grado, tíos o abuelos, pero tienen que ser dos, entonces en ese caso comienza a incidir como un factor más. No quiere decir que sea determinante.
1: No, pero eso puede llevar a que uno tome sus precauciones y hacerse controles más seguido de lo normal.
2: Es que de hecho hay que empezar antes. A partir de los 50, la población en general debe hacerse controles para ver si no hay sangre oculta en la materia, que eso dé posibilidades de sospecha de pólipos. así es como determina, o sea, así es como se define si hay que hacer una fibrocolonoscopía, buscar un pólipo, porque ese es el origen en general del porcentaje prácticamente total de los cánceres de colon y recto. Entonces, esos pólipos, si yo tengo herencia, pueden empezar a surgir antes, aparecer mucho más precozmente. Y en ese caso hay que empezar casi, bueno, el médico les va a indicar exactamente, porque ahí pueden haber sumatoria de otros factores, sobrepeso, por ejemplo, consumo alto de alcohol, una persona que fuma, todos esos son factores que se van sumando. Nosotros en los talleres decimos, uno vive una vida normal, estamos hasta hoy en un estado de salud, pero si yo voy sumando factores de riesgo, me voy acercando a la posibilidad de desarrollar algún tipo de cáncer particular. Si yo llevo una vida saludable, con hábitos saludables que me protegen, voy alejándome de esa posibilidad. Entonces, suponiendo que todos nazcamos con las mismas posibilidades, aquellos que tienen algunos hábitos que son saludables van a tener menos chances de desarrollar algunos tipos de cáncer. Y por el contrario, los que tienen factores de riesgo, o sea, viven una vida sin demasiado cuidado en algunos aspectos, van a tener más posibilidades.
1: Tenemos que ir a una pausa, pero antes y para terminar esta parte, por lo menos, cuando hablamos de hábitos, hablamos de buena alimentación, hablamos de actividad física. Exacto. Y hablamos de controles médicos. ¿Esa es la base?
2: Esa es la base. Sí, esa es la base. En cada uno, después hay particularidades, en cada uno de los temas, que no los dije todos, pero...
1: Lo vamos a hablar después de la pausa.
2: Perfecto.
1: Seguimos adelante, dentro de un ratito vamos a una pausa y volvemos a seguir dialogando con Adriana Sierra aquí en los estudios de la radio.

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9: Información necrológica. Falleció el señor Marcelo Eduardo Alayón Natter, Jr., Casa de Duelo en Nueva Helvecia, en la sala de velatorios número 3 de la empresa, cita en calle Artigas 1058. El sepelio será hoy a la hora 16 en el Cementerio Evangélico de Nueva Helvecia. 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

0: Seguimos adelante conversando, dialogando con Adriana Sierra, licenciada en Comunicación Educativa y movilizadora comunitaria de la Comisión Nacional de Lucha contra el Cáncer. Ya arranco este segundo bloque y vamos a seguir ampliando la información y el tema. ¿El tabaquismo sigue siendo uno de los principales factores de riesgo?
1: Consumir tabaco o vapear está asociado a múltiples patologías. Y si hablamos de cáncer, siempre la población va directamente a cáncer de pulmón. Y sin embargo, es un factor de riesgo para múltiples tipos de cáncer. Vejiga, riñón, colon y recto, en fin, múltiples. Sigue siendo un factor de riesgo, como decía, bueno, para que tengan presente, 6.500 personas mueren al año por enfermedades asociadas, no solo cáncer, pero asociadas al consumo de tabaco y vapeo. En realidad, eso es algo, ya no tiene discusión, ese es el tema. Lo que sí sucede es que van cambiando los productos que nos van ofreciendo. ¿Qué quiero decir con esto? Una vez que la población ha identificado que el consumo de tabaco tradicional provoca enfermedades y decesos, y además los gobiernos empiezan a tomar medidas como el nuestro hace muchos años, para no limitar por lo menos el consumo, porque las consecuencias a la salud son múltiples y tiene consecuencias a nivel no solo de salud, a nivel de comunidad, a nivel económico, o sea, en realidad tiene múltiples factores que inciden negativamente el consumo de este producto. Entonces, la industria se reinventa. Y es así como surge, bueno, primero el vapeo, a continuación, y cuando el vapeo quede identificado como para toda la población, ¿no?, como algo riesgoso, ya igualmente hoy ya hay nuevos productos.
0: ¿Por ejemplo?
1: Hay unas bolsitas que portan nicotina, con saborizantes muy similares a los que tienen los vapers o vape, no tienen prácticamente sabor a tabaco. Tienen múltiples sabores, el que quieras, Javier, el que te guste, seguramente ya existe. Y estas bolsitas también tienen esa diversidad, solo que además no las vemos porque se colocan entre la encía y la mejilla, son muy pequeñas y liberan durante un tiempo prolongado los diferentes componentes que tienen, entre ellos nicotina, que es lo que asegura que la población siga consumiendo porque es la sustancia que genera la adicción. Entonces, en fin, lo que sí es bueno que la población tenga presente que ninguno de estas sustancias es inocua, todas tienen consecuencias para la salud y sabemos que va a hacer probablemente consecuencias graves, como las mismas, muy similares a las, si no iguales o peores en algún punto, al consumo de tabaco tradicional.
0: Lo que está claro es que el cáncer no sucede de un día para otro. No. El cáncer viene de un trabajo ya de larga data.
1: Por eso las personas mayores estamos mucho más propensas a tener cáncer. Primero porque las células van envejeciendo y además se han visto enfrentadas o expuestas a factores de riesgo a lo largo de una vida. Entonces, obviamente, no quiere decir que los jóvenes no puedan tenerla, esta enfermedad. No,
0: que los hay.
1: Que los hay, pero en porcentaje es una enfermedad que se da mucho más en personas mayores que en personas más jóvenes.
0: Hay síntomas que muchas veces se confunden con molestias, por ejemplo, digestivas, uh-huh, o también situaciones cotidianas. ¿Cuáles son esos síntomas que no deberíamos ignorar, por ejemplo?
1: Tal vez lo primero que no deberíamos ignorar es hacernos el control anual.
0: Eso es básico.
1: Eso es desde el día en que nacemos. a los niños que nacen, el pediatra nos dice, venga al mes siguiente, madre, padre, abuelo, el que lo lleve, ¿no?
0: Control.
1: Al control. No vamos nada más que para controlarlos. O sea, no vamos por una enfermedad. Y a lo largo del tiempo, bueno, eso se va prolongando hasta que llega al chequeo anual. Y como adultos, ese periodo de tiempo, en la inmensa mayoría de nosotros, se prolonga, empieza a estirarse. Y a veces, bueno, nosotros en los talleres hemos encontrado gente que no ha vuelto más. O sea, hace 10 años que no se hace un control médico. ¿Y para qué son los controles médicos? Yo me siento bien, luzco bien, no siento ningún síntoma realmente, pero necesito saber que todo eso está en ese estado de salud, en el estado de salud mejor o óptimo. ¿Para qué son los controles? Para encontrar patologías que son incipientes y que yo puedo tener acciones antes de que sean graves. Todos los tipos de cáncer que nosotros tratamos, que son prevenibles, la primera premisa es, primero, un control médico, el chequeo médico. Y en el interín entre un control y el siguiente, autoconocimiento, exploración, oír mi cuerpo. Hay determinadas cosas que sí se repiten en algunos, en muchos de los cáncer. Cansancio extremo, sin explicarse. Delgadez, empezar a bajar de peso. En fin, hay una serie de condiciones que son compartidas por algunos tipos, por la mayoría de los tipos de cáncer. Pero después cada uno tiene sus particularidades. Los controles médicos, señor, señora, exacto, que está escuchando, ¿alguna vez han oído o lo han dicho? No voy al médico porque me encuentra de todo.
0: Sí, un montón de veces. Sí, lo he escuchado.
1: Bueno, esa persona que dice eso no se enfermó en la sala de espera, mientras que sacó el turno, se sentó a esperar al médico y que entrara a que lo atendiera. No fue en ese interín. Esa enfermedad ya la tenía. Lo que hizo el médico fue encontrarle algo que ojalá sea incipiente y que con una mínima intervención esa persona vuelva a estar sana otra vez. Digo, la ciencia dice que hay algunos tipos de cáncer que incluso se curan. Entonces, por ejemplo, el cáncer de cuello de útero, en una intervención mínima, aún teniendo una lesión de bajo riesgo, se puede curar. Y aún teniendo una lesión de alto riesgo, si hay intervención médica y hay tratamientos adecuados, también se puede curar. Ninguno queremos enfermarnos, pero tenemos que hacer acciones para cuidarnos. Y esta es como titular fundamental, así, cartel neón, es hacer uso adecuado de los servicios de salud. No les gusta lo que le dijeron, no se sintieron atendidos, les pareció que el médico o la médica no los escuchó, vayan a otro, golpeen la puerta, porque uno, si tiene un parámetro de normalidad, cómo se siente cuando está bien, entonces, y no se siente de esa manera, entonces significa que su cuerpo le está dando datos de que hay algo que no está funcionando bien. Y no es responsabilidad solo del servicio de salud, es responsabilidad mía hacer la insistencia y seguir, porque yo soy único. Y después no le puedo responsabilizar al servicio de salud. No me atendieron, no me hicieron. Está bien, tal vez no, pero hay que insistir hasta que eso se logre. Hay que hacerse ver y hay que atenderse hasta que uno sienta que lo están atendiendo como corresponde.
0: ¿Qué tipo de cáncer son los más prevenibles?
1: Todos los que trabajamos son prevenibles.
0: ¿Podés mencionarlos?
1: ¿Cómo no? El que hablábamos de piel, que ya lo nombramos, uh-huh. El de cuello de útero también es prevenible. También el que tiene que ver con relacionado con los el consumo de tabaco o exposición también. Nosotros incluimos ahí la exposición al humo o al vapor como un factor de riesgo, y ahí también incluimos a la marihuana. Esos tres elementos son perjudiciales para la salud, por lo menos de la persona, no solo de la que consume, sino también de la que se ve expuesta. también el cáncer de colon y recto, que decíamos que es el segundo, también es prevenible. El de mama es prevenible. Hay un, se explica entre un 30 y un 40% del de mama, que es el más prevalente en las mujeres, relacionado con los hábitos, alimentación saludable, como decíamos, por eso es transversal, alimentación saludable y actividad física. Alimentarse bien es está como en la base de la salud en general, al igual que la actividad física. Y bueno, también no me doy cuenta si me falta alguno, pero en realidad lo importante es tener claro que en todos estos, en estos seis aspectos, hay varias cosas que podemos hacer, y tener claro cuáles son las que podemos hacer es el primer paso. Cuidado con la información que desinforma, eso también me parece relevante. Antes tal vez no teníamos esta sensación de información, bombardeo de información, pero a veces las redes sociales, que nos dan muchos datos, no necesariamente son científicos y avalados. La comisión tiene esta área de educación poblacional que tiene permanente actualización a nivel nacional y a nivel internacional de los últimos datos que se vienen investigando sobre la prevención de estos tipos de cáncer de los que estamos hablando. Nosotros damos información permanentemente, pero también vemos mucha información a través de las redes sociales que lo que hacen es reforzar mitos que la población ya tiene. Entonces, los mitos son un riesgo para la población porque en vez de informar, desinforman. No nos ayudan a poner foco en aquellas cosas que realmente necesitamos cambiar. La información es contundente en cuanto a cuáles son aquellos aspectos, pero si yo tengo dudas, siempre refiéranse a su médico de cabecera, que es ahí donde uno debe tener como un respaldo para poder tomar acciones, para no hacer cambios que siempre son costosos y que en definitiva o no están haciendo, no están teniendo el cometido que uno busca, o incluso puede ser perjudicial.
0: Y a veces el miedo hace que muchas personas posterguen las consultas médicas, de algo que usted recién lo estaba mencionando. Sí. Usted. Ahora, ¿cómo trabajar ese aspecto emocional?
1: Bien, lo primero yo creería, y eso es, tal vez capaz que hay que hablarlo también con un psicólogo para ver cómo bajar barreras, pero primero, tener información científica siempre me va a beneficiar, primer paso. Después, identificar de esa información científica cuál es mi conducta en relación a eso, qué es lo que hago yo. Hasta ahí no provoco susto, no estoy asustando a nadie, no me estoy asustando, ¿está bien? No sé si estás de acuerdo, sí, Javier. Claro. Hasta ahí simplemente lo que estoy haciendo es cotejar la información que yo tengo, bien. Y en relación a esto, ¿yo cómo vivo diariamente?
0: ¿Qué hago?
1: Exacto. Eso no estoy hablando de enfermedad, todavía simplemente lo que estoy diciendo es cómo me conduzco yo en mi diario vivir. Si eso incide y ayuda a hacer ajustes mínimos en mi vida, identifiqué que estas conductas en realidad no son buenas para mi salud, capaz que puedo hacer alguna modificación en ese sentido, y estas otras que las hago las voy a seguir haciendo porque en realidad me van a hacer, ya ahí ese es el paso que necesitamos para la población. Exacto.
0: Bien, desde la Comisión Nacional de Lucha contra el Cáncer, ¿qué acciones de concientización vienen impulsando y qué recursos existen para la población? Sé que están trabajando mucho con el colon gigante, eso sí. ¿Da resultado? ¿No da resultado? ¿Hay aceptación de la gente? ¿La gente toma conciencia con esas acciones? Son varias preguntas en una, pero bueno.
1: No, está bien. En realidad hacemos acciones simultáneas todo el tiempo. Nosotros tratamos estos temas todo el año, todo el tiempo. Pero es verdad que muchas veces usamos, por ejemplo, fechas puntuales para reforzar algún aspecto puntual. El colon gigante, para dar un ejemplo, se adquirió hace como 10 años y luego de la pandemia lo empezó a trabajar el área de educación poblacional con un enfoque más comunitario. Donde en realidad donde nos instalamos es la comisión pone el equipo, que es, para los que no lo han visto, acá ya estuvo en Nueva Alvesia, pero bueno, tal vez hay gente que no lo vio. Es un equipo grande de 11 metros por 5 y 2 y medio de alto, o sea, se puede caminar directamente por dentro, y lo que muestra es la progresión de un pólipo en su inicio, cero síntoma, no voy a sentir nada. Y si no es retirado y tiene la condición de progresar a cáncer, bueno, eso es lo que muestra el equipo, cómo, qué sucede cuando progresa y llega a cáncer y pone en riesgo la vida de la persona. Dentro de ese equipo lo que se explica es qué es lo que yo puedo hacer como persona para evitar tal vez no puede evitar exactamente desarrollar pólipos, está bien, que sí lo podría hacer si me alimento saludablemente y me alejo, por ejemplo, de los ultraprocesados, como fibra, consumo alto de líquido, agua sobre todo. Eso ya va a protegerme el intestino en sí. Pero para poder saber si tengo pólipos, necesito hacer un uso adecuado de los servicios de salud. Y a los 50 años voy a necesitar hacer un fecatest. Si no tengo antecedentes familiares, sino antes. Para eso necesito hablar con mi familia, que me dé datos de qué enfermedades tiene mi círculo cercano, mi tío, mi abuelo, mi padre, mi madre, esas patologías a veces inciden en mi salud, esta incide en mi salud. Entonces necesito esa información. Y bueno, en ese recorrido se hace toda esta explicación de qué es lo que se va, uno propone, y sumamos otros aspectos como un stand de alimentación y otro de pausa activa, y ahí lo que damos es como una especie de pantallazo en 10 minutos por stand de qué necesitamos saber para prevenir el cáncer de colon y recto. El impacto es impresionante en general. La población, a pesar de ir tímidamente a veces, nosotros en Colonia Departamento ya hemos recorrido, si no estoy mal, cerca de 11 localidades, y el 95% ha sido por demanda de la población. Entonces,
0: eso es interesante.
1: Sí. Lo que vemos es, y lo que apuntamos a hacer tanto en este como en los otros tipos de patologías que son prevenibles, es que la población se apropie de la información. Eso es lo que necesitamos hacer. Entonces, cada taller que damos, invitamos a la población que participa a convertirse en multiplicador. Porque, Javier, es información sencilla. Porque especialmente el área de educación poblacional se esfuerza en que así sea. Por eso yo soy licenciada en comunicación y mis colegas que están en los otros departamentos estamos todas formadas en área social para que la información sea tan sencilla, transmitida, tan simple, que desde la persona más, el infante más pequeño, hasta el adulto mayor, sin importar el nivel educativo que tenga, pueda irse de la instancia en la que estemos juntos con la información y la pueda replicar y no salir diciendo no entendí nada de lo que esta persona dijo, y todos podamos convertirnos en multiplicadores. Eso es lo que necesitamos para promoción de salud. Todos, tú, yo, bueno, los medios sin duda, ¿no? Pero cada uno de nosotros podemos repetir esta información hasta que todos la tengamos y todos queramos, bueno, modificar algo en nuestra vida para poder seguir sintiéndonos bien y estar sanos, que en definitiva ese es el objetivo que tiene esto.
0: Lamentablemente se nos está terminando el tiempo y esto abre también otra puerta para en otro momento seguir dialogando con el tema, pero antes de despedirte quiero... Si tuvieras que dejar un mensaje hoy a la población, ¿qué dirías en cuanto a la prevención?
1: En cuanto a la prevención, primero hay que dejar de estar asustado. No, el miedo no nos conduce. Necesitamos, hay que cambiar el verbo. Hay que ocuparse. Eso es, ocúpense cada uno de nosotros, de nuestro entorno y de nuestra comunidad. Esto es colectivo. La salud mía es individual, sin duda, pero repercute, es como una piedra que cae en el agua, hace círculos e incide en mi comunidad. La salud debe ser vista desde ese punto de vista. Y si todos nos ocupamos de nosotros y de nuestro entorno y de nuestras personas que están siendo parte de mi comunidad, seguro vamos a poder salir adelante con esta enfermedad, que además es prevenible, la inmensa mayoría de los cánceres.

0: un rol que cumplir. Vamos a cuidarnos, que eso es lo que a todos nos importa.
1: Y es lo que depende de cada uno de nosotros.
0: Exactamente.
1: Gracias, Adriana.
0: Un gusto. Muchas gracias.
1: Bien, con nosotros estuvo en la entrevista de hoy Adriana Sierra, licenciada en Comunicación Educativa y movilizadora comunitaria de la Comisión Nacional de Lucha contra el Cáncer. Seguimos en La Mañana del Oeste. En un ratito ya se viene punto a punto con las novedades de toda la región.

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5: ¿Me da la hora?
6: Es la hora 10:31.
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8: Comenzamos, como es habitual, con las principales noticias en Punto a Punto en este martes 19 de mayo.
7: Juan Lacase.
8: Este martes a las 19:30 horas quedará inaugurada la nueva sucursal del Banco República en Juan Lacase, en un acto que contará con la presencia del presidente del directorio del Banco República, Álvaro García, junto a otras autoridades nacionales, departamentales y locales.
9: La nueva sede está ubicada en la esquina de las calles José Enrique Rodoy Rivera, en un moderno edificio construido en un predio propiedad del banco con el objetivo de mejorar la atención a usuarios y las condiciones de trabajo del personal. La obra forma parte del plan de renovación de infraestructura del Banco República que viene impulsando en distintas localidades del interior del país.
8: La inversión superó los 50 millones de pesos uruguayos, alcanzando aproximadamente los 52 millones de pesos con IVA incluido. El nuevo local cuenta con unos 460 metros cuadrados construidos y fue diseñado bajo un concepto moderno, priorizando accesibilidad, confort, seguridad y mejoras en el espacio de atención al público.
9: La construcción implicó la demolición de edificaciones existentes en el terreno y el desarrollo de una nueva infraestructura bancaria similar al modelo implementado recientemente por el BROU en otras localidades del departamento. Además de los espacios de atención presencial, la sucursal cuenta con servicios automatizados y cajeros disponibles para fortalecer la operativa bancaria en la ciudad.
8: En otros temas, este miércoles 20 de mayo se realizará en Juan Lacase una nueva edición de la Marcha del Silencio bajo la consigna contra la impunidad de ayer y hoy. Que nos digan dónde están.
9: La convocatoria será a las 18:45 y la salida está prevista a la hora 19 desde el futuro sitio de Memoria y Derechos Humanos ubicado en calle José Salvo entre Zapicán y Dionisio Acosta en el barrio Charrúa.
8: La movilización se enmarca en una nueva conmemoración del 20 de mayo, fecha en la que se realiza la Marcha del Silencio en distintos puntos del país en reclamo de verdad y respuestas sobre el paradero de las personas detenidas desaparecidas durante la última dictadura cívico-militar.
9: La actividad es abierta a la comunidad y se desarrollará en silencio, como ocurre cada año en esta jornada de memoria.
8: Sojupen y el Museo Puerto Sauce invitan a la presentación del libro Historia sobre Rieles, del autor Víctor Acosta, una obra que recorre la historia del ferrocarril en el departamento de Colonia y conmemora los 125 años de la estación de Tarariras.
9: El libro, subtitulado Crónicas del Ferrocarril en Colonia a 125 años de la estación Tarariras, 1901-2026, será presentado este viernes 22 de mayo a las 19 horas en el Salón de Sojupen, ubicado en La Valleja 214, con entrada libre.
8: En Católicas, Pentecostés junto a María Auxiliadora, procesión en vehículos y Santa Vigilia sábado 23 de mayo desde Villa Pancha, a las 19 horas vigilia en templo parroquial.
9: Domingo 24 de mayo, solemne misa de Pentecostés, hora 10:30 en el templo parroquial, hora 12 en el templo María Auxiliadora de Villa Pancha.
7: Rosario.
8: Nueva inversión en Rosario abre expectativas de empleo con la llegada de un supermercado a la ex fábrica Fuase.
9: La alcaldesa de Rosario, Daniela Med, manifestó expectativas ante la próxima instalación de un nuevo supermercado en la ciudad, un emprendimiento que podría transformarse en una nueva fuente laboral para la comunidad castigada por la falta de empleo.
8: El comercio se instalará en las instalaciones de la ex fábrica Fuase y, según adelantó la jerarca, la apertura está prevista para el mes de noviembre. De acuerdo a lo conversado con los inversores, se proyecta la contratación de entre 20 y 30 trabajadores, con el compromiso de priorizar mano de obra local. Un 90% del personal será de Rosario, señaló.
9: Ahmed destacó además que en el emprendimiento podría sumar otras locales y proyectos comerciales complementarios, ampliando el impacto económico para la ciudad.
8: Según pudo saber RO Contenidos, la inversión es impulsada por la familia Yarza, prioritaria de los supermercados Melito, con base en Juan Lacase, empresa que ya cuenta con presencia en Tarariras y que ahora continúa su expansión hacia Rosario.
9: En el marco de una nueva marcha del silencio en Rosario, el colectivo organizador convoca para este miércoles a la hora 19.
8: La movilización partirá desde las letras corpóreas y culminará en Plaza Benito Rosa bajo la consigna de memoria, verdad, justicia y nunca más terrorismo de Estado.
9: Uruguay 21 realizará un taller de apoyo gratuito para emprendimientos y empresas que quieran exportar.
8: La actividad sin costo de inscripción está dirigida a pequeñas empresas y emprendimientos que quieran dar sus primeros pasos en mercados internacionales. El programa se denomina Más Comercio.
9: El programa acerca a herramientas prácticas a empresas de todo el país que quieran crecer y vender en el exterior. Este miércoles 20 de mayo, 18:30 horas, será en la sede ADE en Sarandí, esquina Rivera, en Rosario. Pequeñas empresas y emprendimientos de Colonia podrán participar de una jornada gratuita con foco en cómo empezar a exportar.
8: La participación en Más Comercio es abierta a todo público y sin costo, con inscripción previa vía WhatsApp al 091-529-529.
9: Seguimos con otras informaciones. La Dirección Departamental de Salud de Colonia realizará un encuentro participativo en Rosario en el marco de la elaboración del diagnóstico para el Plan Departamental de Salud Mental.
8: La actividad busca relevar necesidades, percepciones y propuestas de la comunidad para contribuir a la construcción de acciones orientadas al bienestar colectivo.
9: La instancia se llevará a cabo el jueves 21 de mayo a las 18:30 horas en el municipio de Rosario y la invitación está abierta a toda la comunidad.
8: Grupo Animales Rosario informó que realizará feria de ropa, calzado de segunda mano y otros artículos con promociones especiales. Esto será en calle Ruperto Borrás, 272 bis, entre 33 e Ituzaingó.
9: Las jornadas se llevarán a cabo el sábado 23 de mayo en el horario de 9 a 13 horas.
8: La Sociedad de Jubilados y Pensionistas de Rosario convoca a sus asociados interesados en anotarse para la atención de los oftalmólogos cubanos, quienes próximamente atenderán en este lugar con fecha a confirmar.
9: En otras noticias, la filial Rosario de la Asociación de Maestros del Uruguay, ADEMU, lanzó una convocatoria solidaria para apoyar a la maestra Mercedes Simonad Lescano, quien atraviesa un complejo proceso de recuperación luego de sufrir un accidente que le provocó fractura de tibia y peroné.
8: Según informó el sindicato, la docente deberá afrontar varios meses de recuperación. En ese contexto, ADEMU señaló que Mercedes perdió su cargo docente debido a que se encontraba en periodo de convalecencia al momento de la renovación de su suplencia, situación que impacta directamente en los ingresos de la familia.
9: Por este motivo, desde el gremio se solicita la colaboración de quienes puedan realizar un aporte económico para ayudar a sobrellevar este difícil momento.
8: Las personas interesadas en colaborar pueden hacerlo a través de la cuenta PREX, con el número 199685 a nombre de María Mercedes Raimonat Lescano.
9: Desde ADEMU Rosario agradecieron especialmente a todo el apoyo y la difusión de la iniciativa solidaria.
7: Nueva Helvecia.
8: Continúan los preparativos para una nueva edición de la Fiesta Nacional del Chocolate, que este año celebrará su edición número 12. Esto será el domingo 12 de julio en Plaza de los Fundadores de Nueva Helvecia.
9: En el marco de la organización se llevó a cabo una jornada de reuniones en el Centro Social Refugio Helvético con la participación de instituciones educativas, sociales, culturales, de servicio de la ciudad, avanzando en la coordinación de esta tradicional celebración.
8: Desde el municipio destacaron el trabajo conjunto y la articulación entre distintas organizaciones de la comunidad con el objetivo de dar forma a una nueva edición de esta fiesta más representativa de la ciudad.
9: En los próximos días continuarán las reuniones y los preparativos rumbo a lo que ya se perfila como el día más dulce del año. Una propuesta de cada edición convoca a vecinos y visitantes en torno al chocolate, la gastronomía, espectáculos y actividades para toda la familia.
8: Del 1 al 10 de junio estarán abiertas las inscripciones para el programa Uruguay Impulsa, una nueva iniciativa dirigida a personas de entre 18 y 65 años de todo el país, orientada a generar oportunidades de trabajo y capacitación.
9: Las personas interesadas pueden inscribirse a través del formulario web dispuesto por el programa o de manera presencial en el municipio en el horario de 10 a 17 horas.
8: El programa está destinado a promover la inserción laboral y el fortalecimiento de capacidades mediante instancias de formación y experiencia de trabajo en distintas áreas.
9: Más información e inscripciones en la página web www.gub.uy/Uruguay-impulsa.
8: La Escuela del Hogar ULDA Vuelven de Parrilla dio a conocer el calendario de talleres, actividades previstas para en las próximas semanas, además de informar sobre nuevas propuestas de capacitación.
9: Este martes a las 18:30 se llevará adelante el taller de rellenos para tortas con distintas variantes.
8: La Escuela del Hogar informó también que continúan abiertas las inscripciones para los cursos de maquillaje social, maquillaje kid, estética de manos, perfilado de cejas, resina de primer y segundo nivel.
9: Asimismo, se anunció la realización de dos talleres a cargo de la especialista Laura Leguín, previstos para el 6 de junio en el Bastión del Carmen.
8: Las propuestas serán liderazgo de impacto de 11 a 12.30 horas y cómo aprende el cerebro y cómo deberíamos enseñar de 13.30 a 15.30 horas.
9: La Junta Electoral de Colonia realizará jornadas especiales para tramitar la credencial cívica en Nueva Helvecia los días viernes 30 y sábado 31 de mayo.
8: La atención será en el Salón Curbelo en el horario de 9 a 12 y de 13 a 17 horas. Los números se entregarán desde las 9 de la mañana por orden de llegada.
9: La tramitación por primera vez será gratuita, mientras que las renovaciones y traslados tendrán un costo de 200 pesos.
8: Para obtener la credencial por primera vez se deberá haber cumplido 18 años hasta el 11 de mayo del 2030 y presentar partida de nacimiento y cédula de identidad.
9: En el caso de las renovaciones o traslados, se deberá presentar cédula de identidad, credencial anterior, en caso de tenerla, y abonar el costo correspondiente.
8: En otros temas, la Coordinadora de Entidades Pro Bienestar del Anciano del Departamento de Colonia Cobián organizará el próximo 28 de mayo un conversatorio sobre cuidados paliativos, eutanasia y suicidio asistido.
9: La actividad se desarrollará en el hogar Fraunfren y contará con la disertación del doctor Eduardo García, médico especialista en cuidados paliativos y referente de la temática.
8: El objetivo de la actividad es generar un espacio para informar, reflexionar y evacuar dudas, tanto a nivel profesional como familiar, sobre temas que suelen generar inquietudes y confusión.
9: La jornada tendrá dos instancias. A las 10 de la mañana estará dirigida a directores técnicos, enfermeras y funcionarios, mientras que a las 14 será abierta a familiares, amigos y público en general.
8: En el deporte se juega hoy la séptima fecha del campeonato local sub-17 de la Liga Helvética.
9: Esta noche se disputará la séptima fecha del campeonato local sub-17 de la Liga.
8: La actividad comenzará a las 20:30 horas en el Celestino Jaimonat, donde Club Atlético Valdense recibirá a Club Esparta en el Clásico de la Ciudad Jardín.
9: A la misma hora, en el Complejo Deportivo 5 de Octubre, Estudiantes El Colla será local frente a Rosario Atlético.
8: En tanto, desde las 21 horas, en el escenario de Nacional de Nueva Helvecia, Club Nacional de Nueva Helvecia enfrentará a Club Artesano.
9: Emma Costabel se coronó campeona nacional sub-18 de ajedrez y clasificó a torneos internacionales.
8: La joven ajedrista Emma Costabel Markov, representante de la escuelita Los Orientales de Nueva Albicia, se consagró campeona nacional femenina sub-18 durante el Festival Nacional de la Juventud de Ajedrez 2026, disputado en el balneario Las Cañas de Fray Bentos.
9: El certamen reunió a más de un centenar de jóvenes de diferentes puntos del país, además del título nacional, otorgaba plazas para competencias internacionales.
8: Gracias a su destacada actuación, Emma logró la clasificación al Sudamericano de Ajedrez, que se realizará en Chile, y al Panamericano previsto en Colombia, donde representará a Uruguay.
7: Valdense.
9: Hoy martes se realiza la jornada de recolección de residuos domiciliarios clasificados en Colonia Valdense. De acuerdo al calendario del municipio, se estará recogiendo chatarra.
8: El próximo martes 26 corresponderá al rubro plástico y nylon.
9: Con una muy buena respuesta del público, se realizó este domingo una nueva edición de la Festa de la Pasta, organizada por la Asociación Familia Piemontesa del Departamento de Colonia en los salones de Ajupén Valdense.
8: La propuesta combinó gastronomía y tradición italiana con variedad de pastas, danzas típicas y un ambiente familiar. Este año la preparación estuvo a cargo de integrantes de la propia institución y del grupo de danzas Le Magrité, quienes además cocinaron parte de las pastas a la vista del público.
9: Desde la organización destacaron la alegría vivida durante la jornada y señalaron que la Festa de la Pasta ya se consolidó como una actividad tradicional dentro del calendario anual de la colectividad piamontesa en Colonia Valdense.
8: El municipio de Colonia Valdense y su Comisión de Cultura realizaron este lunes el acto patrio por el 215 aniversario de la Batalla de las Piedras.
9: Por primera vez la actividad se desarrolló en la Plaza Bella Unión, en el escenario impulsado por el gobierno local con la participación de autoridades, centros educativos, instituciones y organizaciones de Colonia Valdense y la zona de playas.
8: La ceremonia incluyó la entonación del himno nacional, palabras alusivas a la fecha a cargo de la maestra Alejandra Borges, de una intervención artística. Posteriormente, la delegación se trasladó a la plazoleta Artigas, donde se realizó la colocación de ofrendas florales al pie del monumento al prócer José Gervasio Artigas.
9: El Instituto Cultural de English Rose llevará a cabo este miércoles a las 20 horas una ceremonia de entrega de diplomas en su sede ubicada en calle Teófilo David 10-17 de Colonia Valdense.
8: Durante la actividad se reconocerá el esfuerzo y dedicación de los alumnos que culminaron distintas etapas de formación en un acto que reunirá a familias, docentes e invitados especiales.
9: Desde la institución señalaron que la instancia busca celebrar el trabajo realizado por los estudiantes y compartir este momento con la comunidad.
8: El grupo Ayuda Animales Valdense realizará una jornada de castraciones económicas para perros y gatos. Esto será este próximo jueves 21 en Centro Doña Angelita, en camino Ana María Rubens, a 500 metros del hogar de Inau.
9: Debido a la gran demanda, se han agregado cupos y aún quedan algunos lugares libres entre las 11 y las 12 horas.
8: Por más información y condiciones, contactarse al 098-975-873 solo por mensaje de WhatsApp, texto o audio.
9: Se juega esta noche la séptima fecha del campeonato local sub-17.
8: La Liga Helvética disputará este martes 19 una nueva etapa del campeonato local sub-17 con 3 encuentros programados en distintas localidades.
9: La fecha comenzará en el complejo deportivo del Club Atlético Valdense, donde de las 20 horas Valdense recibirá a Esparta.
8: A la misma hora en el Parque Juan Gaspar Prandi, el Club Estudiantes El Colla, el equipo local enfrentará a Rosario Atlético.
9: El parque es denominado Complejo Deportivo 5 de Octubre, donde van a jugar estos dos equipos. En tanto, a las 21 horas, el Club Nacional de Nueva Albecia será local ante Artesano en el Complejo Deportivo del Club Nacional aquí en Nueva Albecia.
8: La jornada marcará una nueva instancia de competencia para las categorías juveniles del fútbol regional.
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16: Tarariras.
9: Este martes a las 12 horas quedará inaugurada la obra de rehabilitación de la Ruta 50, en un acto que contará con la presencia de Guillermo Rodríguez, el intendente de Colonia.
8: La intervención comprendió la reparación de 16 kilómetros de trazado, cuyo ancho fue ampliado a 7.2 metros. Además, se realizó un cambio altimétrico para mejorar la visibilidad y la seguridad vial.
9: Las obras incluyeron recargo de base granular, tratamiento bituminoso, doble señalización vertical y horizontal, iluminación con energía solar en puntos específicos, alargue de alcantarillas, construcción de cabezales y nuevas alcantarillas para accesos particulares.
8: La actividad se desarrollará frente al Club Pompeya sobre Ruta 50 en la zona de Tarariras y se invita a participar a los medios de comunicación.
9: Hoy martes a las 19 horas el municipio de Tarariras llevará adelante la presentación de la rendición de cuentas correspondiente al periodo julio-diciembre 2025.
8: La actividad se desarrollará en la Escuela del Hogar y constituye una instancia abierta en la comunidad en la que se informará sobre el trabajo realizado, las gestiones concretadas y las acciones desarrolladas durante ese periodo.
9: Desde el municipio se invita a vecinos e instituciones a participar de esta jornada de intercambio y transparencia sobre la gestión local.
8: La Agencia de Desarrollo Económico de Tarariras, ADE, convoca a la Asamblea General Ordinaria, que se realizará el día martes 26 de mayo de este 2026 en su local de La Valleja 2107 de esta ciudad, a partir de las 19 horas, para tratar el siguiente orden del día: lectura y aprobación del acta de la Asamblea anterior, lectura y aprobación de la memoria de gestión 2024-2025, presentación balance económico 2025, informe de comisión fiscal sobre balance económico 2025, elección de autoridades para el periodo 2026-2028 y eventuales.
9: Este miércoles 20 de mayo se llevará a cabo en Tarariras una nueva edición de la Marcha del Silencio bajo la consigna contra la impunidad de ayer y hoy. Exigimos respuestas. ¿Dónde están?
8: La convocatoria está prevista para las 18 horas en Plaza Joaquín Suárez, desde donde los participantes marcharán en silencio hasta el juzgado de la ciudad en el marco de una jornada de memoria y reflexión.
9: Desde la organización ocasión se invita a la comunidad a participar llevando una margarita, símbolo utilizado en referencia a la búsqueda de detenidos desaparecidos.
8: La Marcha del Silencio se realiza cada 20 de mayo en distintos puntos del país en recordación de las víctimas de desaparición forzada durante la última dictadura cívico-militar en Uruguay y en reclamo de información sobre el paradero de los detenidos desaparecidos. La movilización es convocada anualmente por organizaciones de derechos humanos y familiares de desaparecidos.
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16: Esilda Polier.
9: Seguimos adelante con la información. El alcalde de Esilda Polier, Ignacio Mesa, expresó preocupación por el estado de la caminería rural en la zona y señaló que las intensas cargas vinculadas a la producción agropecuaria han acelerado el deterioro de varios caminos y reclamó mayor apoyo del gobierno nacional para obras de mayor porte, incluso planteando la posibilidad de bituminizar arterias estratégicas para acompañar el crecimiento de la producción. No es la misma producción que sale hoy que hace 20 años atrás, afirmó.
8: Mesa indicó que en la jurisdicción trabajan sobre unos 400 kilómetros de caminería rural en coordinación con el encargado de obras rurales y el municipio, priorizando limpieza, mantenimiento y recuperación de tramos comprometidos.
9: Entre los puntos más afectados se mencionó el camino de paso de la Horqueta, sectores próximos al kilómetro 85 y camino La Boyada, donde sostuvo que el aumento del tránsito pesado y los cambios en la producción de granos exigen nuevas soluciones de infraestructura y materiales más resistentes. Nos vamos a Nueva Palmira, donde el Hogar de Ancianos celebró este lunes sus 50 años de vida institucional con una jornada cargada de emoción, reconocimientos y actividades junto a residentes, familiares, autoridades e integrantes de la comunidad.
8: Durante el acto, autoridades de la Comisión Directiva destacaron el trabajo y compromiso de quienes hicieron posible el crecimiento de la institución a lo largo de 5 décadas. Uno de los momentos más significativos fue el descubrimiento de placas homenaje a la maestra Eugenia Ginobart Raff, FO, impulsora de la creación del hogar, y a los integrantes de la primera comisión directiva.
9: Además, anunció un proyecto de ampliación y modernización del salón principal con el objetivo de continuar mejorando la calidad de vida de los residentes.
8: La celebración incluyó actividades recreativas, espectáculos musicales, una merienda compartida y la tradicional torta de cumpleaños, una instancia de reconocimiento a una institución emblemática de la comunidad palmirense.
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avanzamos a todo ritmo, ¿eh? En esta mañana de martes, mañana a pleno sol. En un ratito vamos a actualizar ahí lo que nos indica Inumet. Sí, fresquito, pero bueno, con presencia de sol, ¿eh? Que se hace más llevadero también estas bajas temperaturas. 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

Y como decíamos, si actualizamos por acá, 12 grados la temperatura en un martes donde se prevé una máxima de 17 y, atento, 0 grados la mínima, ¿eh? Bueno, para mañana miércoles 2 grados la mínima y bastante parecido, la máxima 17 grados. Pero bueno, como decíamos, esta tarde de martes con mucho sol, totalmente cielo despejado, así que a disfrutar, ¿eh?, del solcito en esta jornada de martes.

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Y bien, minutos finales de esta mañana de martes, porque se viene en un ratito nada más, 11:30, el informativo central. Con toda la actualidad, toda la información, recordamos audiovisual, porque lo puedes ver a través del canal de YouTube, Río Contenidos, y si no ingresas a Facebook de Radio del Oeste, por supuesto a través del aire, como siempre, de la 1490 y de Sacramento FM. De nuestra parte, agradecerles la compañía durante toda la mañana. Nos reencontramos mañana miércoles.

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2: ¿Me da la hora?
3: Es la hora 11:31 minutos.

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1: Muy buenos días, amigos, el placer de saludarlos. Estamos iniciando Informativo Central en esta jornada de este martes 19 de mayo, una jornada que está con tiempo bueno, está fría la mañana, 12 grados la temperatura, la máxima estaría llegando a los 17. Buenos días para nuestro compañero Javier Tairovich.
2: ¿Qué tal, Mario? Buen día para ti y para todos los oyentes.
1: Muy bien, comenzamos con el desarrollo de la información. Posible vínculo entre amenaza de bomba en automotora e intento de rapiña a Habitat en Rosario.
2: Una amenaza de bomba en una automotora de Rosario y un intento de rapiña a mano armada en un local de cobranzas ocurrido poco después son investigados por la policía, que analiza las posibilidades de que ambos episodios estén relacionados. Los hechos ocurrieron en la mañana de este martes y, según una fuente consultada, no se descarta que el primer incidente haya sido utilizado como maniobra de distracción.
1: Sobre las 7 de la mañana, desconocidos llegaron en dos motos hasta la automotora Automercado, ubicada en la radial de Rosario. De acuerdo a las primeras actuaciones y registros de cámaras de seguridad, los individuos rompieron algunos vidrios del local y colocaron un artefacto sospechoso sobre el capó de un automóvil, retirándose del lugar en cuestión de segundos, sin intentar ingresar al comercio.
2: Ante la situación, se activó un importante operativo policial con la presencia de efectivos de la policía, bomberos y policía caminera, aguardándose además la llegada del personal especializado del ejército para determinar si el objeto se trata efectivamente de un explosivo o de un elemento simulado.
1: Poco después, sobre las 8 de la mañana, dos delincuentes también en moto intentaron concretar una rapiña a mano armada en el local de cobranzas Habitat de Rosario. Según la información primaria, los autores no lograron consumir el robo debido a la resistencia de la propietaria, quien se negó a abrir el establecimiento.
2: La principal hipótesis que maneja la policía es que ambos episodios podrían estar vinculados y que el hecho en la automotora pudo haber tenido como objeto movilizar recursos policiales hacia otro punto de la ciudad, facilitando así el intento de asalto al local de cobranzas.
1: La investigación continúa y no se descartan nuevas actuaciones en las próximas horas.
2: 35 personas en situación de calle son asistidas en Colonia. El Ministerio de Desarrollo Social emitió un comunicado este lunes para informar cuál es la situación en el marco del plan invierno y la cantidad de personas que requieren asistencia por encontrarse en situación de calle en el departamento.
1: Según se informa, y a 3 días de iniciado el plan invierno del gobierno, los dispositivos del Ministerio de Desarrollo Social de Colonia permanecen 24 varones y 11 mujeres, o sea, 35 personas en total en situación de calle.
2: La coordinación con las demás instituciones de índole nacional, departamental o local son excelentes en Colonia, según informa el comunicado.
1: El mismo recuerda que ante cualquier situación de calle, llamar al 911 o dirigirse directamente a los tres centros antes de las 21 horas.
2: El MIDES cuenta en estos momentos con 55 cupos, 25 en el centro comunitario de 24 horas, 15 en el refugio ubicado en el batallón y 15 más en los barracones de Carmelo, acondicionados con este fin.
1: El departamento de Colonia volverá a sumarse este miércoles a una nueva edición de la Marcha del Silencio, una movilización que se desarrolla de forma simultánea en distintos puntos del país bajo la consigna nacional contra la impunidad de ayer y hoy. Exigimos respuestas. ¿Dónde están?
2: Este año se realiza la edición número 31 de la convocatoria impulsada por la Organización de Madres y Familiares de Uruguayos Detenidos Desaparecidos.
1: En el departamento de Colonia habrá movilizaciones en al menos 7 localidades.
2: En Colonia del Sacramento, la concentración comenzará a las 18:15 horas frente a la placa recordatoria de Aldo Perrini, ubicada en el Batallón de Infantería número 4, desde donde los participantes marcharán hasta la explanada de la Intendencia.
1: En Juan Lacase, la convocatoria será 18:45 y la salida está prevista para las 19 desde el futuro sitio de Memoria y Derechos Humanos en Barrio Charrúa.
2: Por su parte, en Tarariras, la actividad comenzará a las 18 horas en la Plaza Joaquín Suárez, marchando luego hasta el juzgado local, La organización invitó a concurrir con una margarita, símbolo de la búsqueda de los detenidos desaparecidos.
1: En Rosario, la concentración será 19 horas en las letras corpóreas de la ciudad, con posterior movilización hacia Plaza Benito de Rosa.
2: También habrá marcha en Nueva Helvecia, donde la convocatoria organizada por Nueva Helvecia por Verdad y Justicia será a las 19:30 en el Monumento Artigas, marchando luego hasta el Monumento Aníbal Zabalzagaray.
1: En Carmelo, la movilización impulsada por el Grupo Marcha Verdad y Justicia comenzará a 18:30 en el Puente Giratorio, mientras que en Nueva Palmira, vecinos organizan una actividad desde las 19 en la Plaza de los Ratoncitos.
2: Como ocurre cada año, las movilizaciones se desarrollan en silencio y en un clima de respeto y reflexión, reafirmando el reclamo de memoria, verdad y justicia en todo el país.
1: La Marcha del Silencio se lleva adelante cada 20 de mayo desde 1996 en memoria de las personas detenidas desaparecidas durante la última dictadura cívico-militar y en reclamo de verdad sobre su paradero. La fecha recuerda además los asesinatos en Buenos Aires en 1976 de Selmar Michelini y Héctor Gutiérrez Ruiz junto a Rosario Barredo y William Vitelab.
2: Seguimos involucrados en esta temática. Nos vamos ahora a contacto con Virginia Valer en Rosario.
3: En el marco de una nueva marcha del silencio, Lucía Rivero, integrante del colectivo organizador, brindó detalles de la convocatoria prevista para este miércoles en Rosario. La movilización partirá desde las letras corpóreas y culminará en Plaza Benito Herosa, bajo la consigna de memoria, verdad, justicia y nunca más terrorismo de Estado.
4: En el caso de Rosario, desde el año 2021 participamos con la marcha a nivel nacional y ahora en este año participamos el miércoles 20 de mayo, a las 19 desde las letras corpóreas. Bien. Hasta Plaza Benito Rosa, que nos dirigimos por el Boulevard Rodó. Si hay alguna persona que se quiera sumar en el recorrido, después tomamos Leopoldo Fica y terminamos en la plaza donde proclamamos los nombres, en este caso de 205, porque cambió la cifra, desde el Instituto Nacional de Derechos Humanos se modificó esa cifra, ya no son 197, sino que son 205, bueno, los desaparecidos.
5: Bien, ¿por qué la modificación?
4: En realidad se hicieron nuevas investigaciones y se encontró que, bueno, a partir de estas nuevas investigaciones que se realizan, que no eran 197, sino 205 personas que se encuentran detenidas, o sea, como detenidos desaparecidos durante los regímenes dictatoriales en las dictaduras del Cono Sur.
5: Bien, entonces el próximo miércoles a partir de las 19 horas, la convocatoria es abierta.
4: La convocatoria es abierta, esto no tiene ningún tipo de, como siempre decimos cada año, ningún tipo de bandera político partidaria, sino que es bajo la causa de que exigimos verdad, memoria, justicia y nunca más terrorismo de Estado. Y justamente, ¿dónde están, no? Que los responsables digan dónde están los desaparecidos.
1: Quitémosle dramatismo y sigamos trabajando como hasta ahora, dijo Viera sobre demoras en el inicio de las obras para la UDELAR.
2: El senador Nicolás Viera dijo que no se puede criticar y exigir que se inicien las obras de la ex Sudantex por parte de la universidad si todavía no se terminaron los papeles de la donación.
1: Viera se refiere a los cuestionamientos por la demora en el inicio de las obras que llegan desde la Intendencia.
2: El proceso que nos trajo hasta acá fue muy complejo y una vez que los trámites de la Intendencia y ante OCE se terminen, el rector nos informó que el proyecto está pronto, dijo Viera. Entiendo la necesidad de avanzar un poco más rápido y eso debemos ir todos juntos, expresó.
6: Banco. Obviamente que todos tenemos la ansiedad de que las obras empiecen, pero sabemos que el proceso que nos trajo hasta acá fue muy complejo, de conseguir los fondos, de lograr el inmueble y de lograr que la universidad pusiera en el radar de sus prioridades a Colonia. Entonces, lo que yo digo es, no se puede exigir que la universidad no avanza con la obra cuando en realidad faltan trámites por cumplir, en algunos casos de la Intendencia, en otros de OCE, que se han ido cumpliendo, aparentemente por la palabra del intendente ya se cumplieron lo de la Intendencia, faltan lo de OCE, y una vez que eso esté, el rector nos ha dado la tranquilidad de que la obra se inicia. Entonces, bueno, yo creo que hay que tratar de aceitar, de buscar soluciones y no de ponernos a quejar de que esto no empieza o de que falta. Yo creo que es eso. Yo lo que estoy haciendo ahora es tratar de ayudar a que se destraben los trámites que faltan, por ejemplo, con OCE, para que la universidad, digamos, empiece a avanzar y a ejecutar el proyecto que, según me dijo el rector, está pronto, que los arquitectos de la universidad lo tienen pronto. Entonces, bueno, yo lo que digo es, quitémosle dramatismo y pongámonos, sigamos trabajando como hemos trabajado hasta ahora para lograr que esto se ejecute con la mayor celeridad posible. Y en ese camino creo que nos encontramos todos juntos. Entonces no veo un problema en esta situación, sino la necesidad de avanzar un poco más rápido.
1: Seguimos con otras noticias. El Banco República inaugura este martes su nueva sucursal en Juan Lacase tras una inversión superior a los 52 millones de pesos.
2: Este martes a las 19:30 quedará inaugurada la nueva sucursal del Banco República en Juan Lacase, un acto que contará con la presencia del presidente y el directorio del Banco República, Álvaro García, junto a otras autoridades nacionales, departamentales y locales.
1: La nueva sede está ubicada en la esquina de las calles José Enrique Rodó y Rivera, en un moderno edificio construido en un predio propiedad del banco, con el objetivo de mejorar la atención a usuarios y las condiciones de trabajo del personal. La obra forma parte del plan de renovación de infraestructura que el Banco República viene impulsando en distintas localidades del interior del país.
2: La inversión superó los 50 millones de pesos uruguayos, alcanzando aproximadamente los 52 millones de pesos con IVA incluido. El nuevo local cuenta con unos 460 metros cuadrados construidos y fue diseñado bajo un concepto moderno, priorizando accesibilidad, confort, seguridad y mejores espacios de atención al público.
1: La construcción implicó la demolición de edificaciones existentes en el terreno y el desarrollo de una nueva infraestructura bancaria similar al modelo implementado recientemente por el BROU en otras localidades del departamento. Además de los espacios de atención presencial, la sucursal contará con servicios automatizados y cajeros disponibles para fortalecer la operativa bancaria en la ciudad.
2: Nos vamos a otras noticias del ámbito policial. Advierten por delincuentes que se comunican por teléfono y se hacen pasar por policías.
1: Policía volvió a emitir un comunicado alentando esta vez por estafas telefónicas.
2: La Jefatura de Policía de Colonia pone en conocimiento a la población que se han registrado denuncias sobre una modalidad de estafa telefónica en nuestro departamento.
1: Los ciudadanos reciben una llamada telefónica en la que el llamante se hace pasar por un funcionario policial perteneciente a esta jefatura. Mediante engaño solicita dinero, argumentando que la misma será destinada a ayudar al familiar de otro policía que supuestamente se encuentra atravesando una enfermedad.
2: Ante esta situación, la Jefatura de Policía de Colonia aclara que bajo ningún concepto, ningún funcionario policial realiza llamadas telefónicas para solicitar dinero, órdenes de compra ni colaboraciones económicas, sea cual sea la excusa o la supuesta emergencia.
1: Recomendaciones a la ciudadanía: no deje presionar por la urgencia del relato, nunca brinde nombres, direcciones, número de cédula o datos bancarios, corte la comunicación de inmediato.
2: Se exhorta a la población a extremar los cuidados y en caso de recibir una llamada de estas características, denunciarlo en la dependencia policial más cercana.
1: Este jueves hay elecciones en ADIOM. Los afiliados al Sindicato de Trabajadores de la Intendencia de Colonia elegirán presidente y nuevos integrantes para la conducción de ADIOM este próximo jueves.
2: Se eligen 7 titulares y 7 suplentes, más 3 miembros titulares y 3 suplentes para integrar la Comisión Fiscal. El periodo de gestión será hasta el 2028.
1: Se presentan en estas elecciones 2 listas, la 18 que lleva como candidato a la presidencia de ADIOM a Pablo Muniz y la lista 1378, que es la oficialista y propone como presidenta al actual vice del gremio, María Eugenia Orsi.
2: Maruja Orsi, conocida socialmente de esa manera, contó que la idea es seguir por el camino trazado y no perder lo logrado en estos últimos años.
7: Y se viene trabajando firme, hoy la institución está, la verdad que está fuerte, tenemos un equipo muy lindo dentro de lo que es lo gremial, porque tenemos un equipo de secretarias, un tecnólogo, una psicóloga, un abogado y a su vez un contador. Entonces eso nos permite transparencia, nos permite estar estables en una línea de trabajo que hace fehaciente todo lo que estamos haciendo, ¿no? Estamos con la presupuestación, la reestructura escalafonaria, el aumento salarial que va entre franjas del 5, del 3 y del 2, según el rango en el que esté el funcionario, ¿verdad? No, cargos políticos no cuentan en este presupuesto. Y también el estatuto del funcionario, que estamos hablando que teníamos el estatuto del funcionario muy viejo, muy obsoleto, y también eso le pusimos mucho hincapié, o sea que la importancia de nosotros de poder seguir por este camino para que no se pierda lo que hemos logrado. Ahora estamos muy cerquita de que eso pueda salir y la verdad que tenemos unas ganas bárbaras, armó un grupo humano increíble, tenemos una participación importantísima porque pudimos lograr delegados en cada localidad y a su vez a lo que apunto mucho yo en primera persona como cabeza en esta lista es la calidad. La calidad de gente que nos acompaña. Entonces, muchas veces, como les digo yo siempre, cerramos la puerta de la oficina y tenemos muchos problemas y afuera tenemos el doble de problemas. Entonces, hacer un ADEON más empático, más colectivo, más solidario. Incrementamos casi el 60% de las ayudas sociales y eso fue un número que se incrementó en este periodo, que la verdad que es llamativo. Las ayudas de los que son los pasajes para los hijos de los compañeros, para propios compañeros que están en situaciones que muchas veces tienen que hacerse estudios en Montevideo. Tenemos también los convenios con las prestadoras de salud, que solamente no solamente son para los funcionarios y activos, sino también para los funcionarios que están ya jubilados, ¿no? Entonces digo, vale destacar que se ha hecho un trabajo y un trabajo arduo. Y bueno, nada, el compromiso de que invitamos a cada uno de los compañeros y las compañeras a que nos voten, a seguir por esta línea. Tenemos un excelente diálogo con el Ejecutivo Comunal y eso nos ha llevado a poder crecer, ¿verdad? Porque creo que es la importancia del diálogo, aúna mucho más los criterios y forja grandes objetivos.
1: Ivone Orellano, también integrante de la lista, explicó algunos detalles del acto eleccionario. Recordó que hay que poner en el sobre de votación una lista para la comisión directiva y otra de la comisión fiscal.
8: Bueno, va a ser el próximo, o sea, este jueves 21 de mayo, en el horario de 9 a 16. Va a haber una mesa de receptora de votos en cada localidad. Algunas estarán en la oficina administrativa, otras en el propio municipio. Acá en Colonia va a haber dos mesas, en el Palacio, en el Hall, como normalmente se hace, y una en el taller municipal. Hay dos listas, la lista 18 y la lista nuestra, que es el oficialismo, la 1378. Lo que queríamos aclarar es, acá están las listas, se vota comisión directiva y comisión fiscal, ambas listas, o sea,
9: se colocan
8: las dos en el mismo sobre. Lo particular en este caso, que siempre la lista de la comisión fiscal era de tamaño más pequeña que la de directiva. En este año van a ser iguales, entonces le pedimos que miren bien cuando estén en el lugar para votar y bueno, y que coloquen las dos en el sobre.
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12: Seguimos adelante con la información. Sector logístico agropecuario demanda choferes y personal calificado según fuentes de la Intendencia.
13: En un contexto complejo para el empleo en el departamento, desde la Intendencia de Colonia señalaron que el crecimiento del sector logístico vinculado a la actividad agropecuaria está generando nuevas oportunidades laborales, especialmente para choferes y operarios de maquinaria.
12: El director de Promoción y Desarrollo, Pablo Lecor, destacó que en los últimos años aumentó la actividad de empresas dedicadas a servicios de siembra, cosecha y transporte, lo que viene impulsando la demanda de mano de obra capacitada.
13: Indicó además que existe una necesidad concreta de choferes profesionales y personal calificado para el manejo de maquinaria, situación que incluso ha sido analizada junto a industrias que cerraron recientemente, buscando alternativas de reconversión laboral a través de capacitaciones impulsadas por INEFOP y otros organismos.
14: Hay muchas empresas que se dedican a los servicios logísticos de agropecuarios, ya sea sembrado, cosecha y transporte, y eso en el último tiempo ha generado mucha mano de obra en camioneros,
15: ¿Está en impulso eso?
14: Está en impulso, es un sector que está en impulso. Inclusive lo hemos hablado con algunas de las industrias que cerraron últimamente, de generar una reconversión laboral, ya sea a través de los cursos de INEFOP o de otros sectores que se dedican a capacitar a, básicamente a choferes, porque hay una necesidad y así lo manifiesta el sector productivo de generar choferes capacitados, gente para manejar maquinaria calificada, y ahí hay puestos de trabajo disponibles. Y bueno, es algo interesante que lo hemos hablado con algunas autoridades también, porque hay una necesidad de un sector que está creciendo desde los servicios en Colonia.
12: Nueva inversión en Rosario abre expectativas de empleo con la llegada de supermercado a la ex fábrica Fuallé.
13: La alcaldesa de Rosario, Daniela Ahmed, manifestó expectativas ante la próxima instalación de un nuevo supermercado en la ciudad, un emprendimiento que podría transformarse en una nueva fuente laboral para una comunidad castigada por la falta de empleo.
12: El comercio se instalará en las instalaciones de la ex fábrica Fuallé y, según adelantó la jerarca, la apertura está prevista para el mes de noviembre. De acuerdo a lo conversado con los inversores, se proyecta la contratación de entre 20 y 30 trabajadores con un compromiso de priorizar mano de obra local. Un 90% del personal será de Rosario, señaló.
13: Ahmed destacó además que el emprendimiento podría sumar otros locales y proyectos comerciales complementarios, ampliando el impacto económico para la ciudad.
12: Según pudo saber Reo Contenidos, la inversión es impulsada por la familia Yarza, propietaria de los supermercados Melito, con base en Juan Lacase, empresa que ya cuenta con presencia en Tarariras y que ahora continúa su expansión hacia Rosario.
16: Se va a abrir una nueva fuente de trabajo, que es un supermercado nuevo, que va a funcionar en la ex Fuallé.
12: ¿De qué se trata?
16: Es una inversión que hizo la familia Yarza. Y por lo que estuvimos hablando, nosotros hemos estado reunidos con ellos tratando de facilitar o ayudar. La firma no sé cuál es, pero sí ayudarlos.
12: ¿Para cuándo eso?
16: Y nos anunciaron que se estima en noviembre más o menos la apertura. Ajá. Y que bueno, lo que sí hemos estado hablando con ellos es la necesidad de que obviamente el personal que tomen para trabajar sea de Rosario, y bueno, y hay un compromiso asumido por parte de ellos de que sí, que obviamente que estamos hablando de un 90% del personal que va a trabajar va a ser de nuestra ciudad, así que bueno, eso no sé si en mucha medida o lo que sea, pero es otra fuente de trabajo, porque bueno, de repente estamos hablando de 30,
12: ¿se sabe la cantidad?
16: Y bueno, 20, 30 personas, o sea, que van a estar trabajando. Y suma y todo es bienvenido, y más si además ellos están apostando a determinados locales que estén acompañando ese supermercado, determinados proyectos que tienen, que esperemos que se concreten, porque eso va a ser también algo importante para Rosario.
12: La Intendencia de Colonia anunció que realizará un seguimiento permanente y un control riguroso de las obras de saneamiento que se ejecutarán en Nueva Alvesia y otras localidades del departamento, con el objetivo de evitar inconvenientes como los registrados en anteriores intervenciones urbanas.
13: El Intendente de Colonia, Guillermo Rodríguez, señaló que el trabajo será coordinado entre la Dirección de Obras y los municipios, priorizando la defensa de los vecinos y el correcto desarrollo de las tareas.
12: Rodríguez indicó que se buscará mejorar los procesos de reposición de calles y pavimentos alimentos, utilizando nuevos materiales y supervisando de cerca el avance de las empresas para minimizar impactos y evitar problemas posteriores en la infraestructura urbana.
17: El trabajo en conjunto y el seguimiento que tiene que hacer la Intendencia, para que no pase un poco lo que pasó Juan Lacase. O sea, Juan Lacase nos dejó una muy ingrata una ingrata manera de hacer las cosas, no estuvo bien, y creemos que el gran problema fue que las empresas trabajaban, o sea, las empresas trabajaban en distintos lados todas a la vez. O sea, estaban en el Charrúa, después estaban en el Centro, después estaban en Libertad Este. Bueno, acá la Intendencia va a estar, le marca a OCE, hacen 4 cuadras, que terminen 4 cuadras, son 8 cuadras, 30 kilómetros es una cantidad, el 60 y pico% de la ciudad de Nueva Helvecia. Y eso viene a la mano después de la reposición de pavimento, en lugares sobre todo el centro de Nueva Helvecia, que está sobre todo de hormigón, que es lo que es más complicado. En algunas calles puede venir bien, porque ya que se abre una parte para el zanjeado de la tubería, entre todos podemos hacer la calle nueva. Entonces, ese tipo de cosas, así de vuelta. O sea, nosotros les vamos a ayudar con el balastro, le vamos a dar una cantera muy cerquita de acá para que ellos puedan, lo que sacan, no volver a poner, lo que es otro de los problemas que hubo en Juan Lacase, sino poner material nuevo para que el asentamiento sea mejor y después no haya problema de rotura. Es precioso el saneamiento, la verdad yo estoy muy contento. Nueva Helvecia va a ser sin duda la más beneficiada del departamento, pero nosotros queremos controlarlo, nosotros queremos estar arriba, porque entendemos de que entre nosotros y el municipio, trabajando en conjunto, dirección de obras y municipio, mirando, tenemos que no pasen cosas que no resultaron bien, y que a la larga el perjudicado es el vecino. Entonces eso es lo que no puede pasar. Acá nosotros tenemos que salir a defender al vecino y lo vamos a hacer constantemente.
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13: Alcalde de Citlapolí advierte por el deterioro de la caminería rural y pide más apoyo al interior.
12: El alcalde de Citlapolí, Ignacio Mesa, expresó preocupación por el estado de la caminería rural en la zona y señaló que las intensas cargas vinculadas a la producción agropecuaria han acelerado el deterioro de varios caminos y reclamó mayor apoyo del gobierno nacional para obras de mayor porte, incluso planteando la posibilidad de bituminizar arterias estratégicas para acompañar el crecimiento de la producción. No es la misma producción que sale hoy que hace 20 años atrás, afirmó.
13: Mesa indicó que en la jurisdicción trabajan sobre unos 400 kilómetros de caminería rural en coordinación con el encargado de obras rurales y el municipio, priorizando limpieza, mantenimiento y recuperación de tramos comprometidos.
12: Entre los puntos más afectados mencionó el camino de Paso de la Horqueta, sectores próximos al kilómetro 85, y caminos de La Bollada, donde sostuvo que el aumento del tránsito pesado y los cambios en la producción de granos exigen nuevas soluciones de infraestructura y materiales más resistentes.
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1: Seguimos con otras noticias. Nos vamos a un contacto desde Juan Lacase con Miguel Espósito.
2: En el marco de las actividades de Mayo Escultura en Juan Lacase, quedó inaugurada en el Centro Cultural Don Bosco la muestra Poesía del Arte. En diálogo con Radio del Oeste, Vanessa Sibori, integrante de la Asociación de Artistas Plásticos de Colonia, expresó que son 45 obras sobre lienzo y 5 esculturas y que la exposición estará abierta al público hasta el 31 de mayo en el horario de 11 a 18.
3: Bueno, esta exposición es parte de una muestra itinerante que organizamos la Asociación de Artistas Plásticos de Colonia, donde 20 artistas plásticos y 3 escultores se inspiraron en obras literarias que cada artista eligió, de artistas uruguayos, artistas literatos uruguayos, y bueno, de ahí salieron como en distintas obras artísticas, con cada artista con su diferente técnica, estilo, con la interpretación del texto. Pues se inauguró por primera vez en el Bastión del Carmen en Colonia, en el mes de marzo. Estuvo en AFE, después fue para Carmelo y ahora está acá en Juan Lacase. Esta muestra se puede visitar hasta fin de mes, a partir de las 11 de la mañana. El jueves 28 estamos abiertos para que puedan venir y visitar escuelas o liceos de Juan Lacase.
2: Por su parte, la profesora Susana Yorcín, integrante del grupo del Centro Don Bosco, brindó un panorama de las distintas actividades que se vienen llevando adelante.
4: Esto lo vemos que es positivo y que va a enriquecer a los demás, y es así que tenemos hoy esta muestra y además tenemos el nodo funcionando de UTU abajo en uno de los salones. Tenemos, hoy empiezan INEFOD, como ya vimos al comienzo, no sé si ustedes lo vieron allá abajo, con 16 lunes también que están trabajando en esta institución. Y bueno, y los niños, ni decir, un niño y un instrumento tienen también su cabida, tienen su cabida la gente de el macramé, el garden. Bueno, y si sigo diciendo, tengo muchísimos más. Lo importante es saber y que la comunidad sepa que este es un centro abierto, que la intención nuestra es totalmente desinteresada y en pro de que Juan Lacase tenga este lugar, que se lo merece, que se merece tener un lugar así, ¿verdad? Y que se pueda brindar a todos la oportunidad de poder visitarlos. Los coros también practican, digo yo, ensayan aquí, ¿verdad? Como centro.
5: Seguimos adelante en la recorrida por la región. Nos vamos ahora a Colonia Valdense con información que nos aporta Susan Hoffman.
6: La Asociación Familia Piamontesa del Departamento de Colonia realizó este domingo una nueva edición de la Festa de la Pasta en Salones de Ajupen Valdense con una muy buena respuesta del público. La actividad también contó con la actuación del Grupo de Danzas Italianas y Piamontesas, que presentó nuevo repertorio e integración. El presidente de la institución, Walmar Ackerman, evaluó positivamente esta edición 2026 de una celebración que ya está instalada en el calendario de eventos de la institución. Walmar Ackerman, presidente de Asociación Familia Piamontesa, bueno, la Festa de la Pasta, muy buena convocatoria, Walmar, en un día excelente también de clima.
7: Sí, superó nuestra expectativa la convocatoria. Estamos muy contentos, muy felices. Consideramos que, desde nuestro punto de vista, salió muy bien, que la pasta estaba muy rica. Fue una experiencia diferente porque la pasta, la preparación de la pasta la hicieron integrantes de la directiva y del grupo de danza Le Magritte. Era, o sea, tenía ese sabor y ese tinte casero que no es normal. Bueno, creo que por los comentarios de la gente se fueron muy conformes, comieron abundantemente. Bueno, creo que nosotros como directivos venimos muy feliz y nos salió una fiesta redondita, diríamos nosotros.
6: Bueno, también destacar que la pasta, además de cocinarla ustedes, la hicieron a la vista del público. Eso también tiene un plus.
7: Sí, el cocido, el preparado de la pasta fue a la vista del público. Por supuesto que tiene un plus. Pero la pasta de su origen, digamos, la pasta en sí misma, que la compramos, en una fábrica nueva en Nueva Helvecia, que es pasta, se llama, que es muy rica. Y estaba muy, muy rica la pasta. Muy bien preparada, pero muy rica la pasta.
6: Bien, Walmart, también la actuación del grupo de danzas con nuevo repertorio y nueva integración.
7: Sí, nuevo, exacto, como tú dices, nuevo repertorio, nueva integración. Y bueno, se va afianzando, bailan, viste la alegría que transmiten, la alegría esa. Bueno, eso es importante. Y bueno, creo que la familia piemontesa, yo creo que hay un antes y un después del grupo de danza, que es lo que un grupo de gente que trabaja, que colabora, y bueno, que hay una alegría diferente. Estamos muy conformes, muy contentos.
6: Una fiesta que ya se ha instalado en el calendario de familia piemontesa.
7: Yo creo que sí, yo creo que sí, que segundo fin de semana de mayo tenemos la fiesta de la pasta, así como tenemos en septiembre la baña cauda. Son fiestas ya impuestas en Colonia Valdense.
6: Gracias, Walmart.
7: Gracias a ti, Susana.
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6: Momento de deportes en el Informativo Central. Avanzan gestiones para el regreso de la Liga de Carmelo a la Federación de Colonia.
7: La posibilidad de que la Liga de Fútbol de Carmelo vuelva a integrar la Federación de Ligas de Colonia continúa generando instancias de diálogo entre dirigentes deportivos y autoridades departamentales.
6: El director de deportes de la Intendencia de Colonia, Diego Barreta, confirmó que existe una buena predisposición de la mayoría de los clubes para avanzar en el retorno, aunque reconoció que todavía hay aspectos en discusión vinculados al funcionamiento deportivo y organizativo.
7: Uno de los principales planteos realizados por la dirigencia carmelitana refiere a la posibilidad de organizar la selección federada de Colonia en caso de concretarse el regreso. En ese sentido, se maneja como alternativa que la representación departamental pueda alternarse entre Carmelo y la zona este del departamento.
6: Barreta señaló que la intendencia acompaña el proceso y promueve el diálogo por pedido del intendente, aunque remarcó que la decisión final corresponde exclusivamente a los clubes y las ligas involucradas.
8: Entendemos que hay una predisposición, ¿sí? Entendemos que no está, por lo que nos dicen los dirigentes, no están del 100% conformes con la parte de Soriano, pero bueno, eso es algo que tiene que salir de los clubes. La intendencia lo que puede hacer es dar su opinión o su versión o por lo menos dar un mensaje de que estamos contentos de que pueda darse el paso. Pero bueno, esto es 100% decisión de los clubes. Nosotros no tenemos ningún tipo de presión a los clubes, al contrario, el fútbol es autónomo como el deporte y nosotros lo respetamos, pero sí vemos que puede haber una posibilidad, hay una linda predisposición, creo que hay algunos clubes que todavía no están un 100% decididos, pero la mayoría vemos por lo que hemos conversado de que hay una muy buena predisposición.
7: En esas negociaciones, en esa charla, ¿estuvo sobre la mesa el tema selección de Colonia, selección federación? Porque una de las cosas que alejó a Carmelo fue que nunca podían organizar una selección de Colonia. ¿Eso estuvo en la, puede estar en la negociación? ¿Estuvo en la conversación?
8: Sí, bueno, la historia, ellos obviamente que siempre hay que aprender de por qué se dio la ruptura. Ellos nos explicaron, también nos explicaron cuál es el presente y qué ven para el futuro. Y bueno, creemos que ellos están divisando de poder formar parte de esa selección. Obviamente que el problema que tiene el fútbol es que tenemos demasiados jugadores, por suerte, demasiados buenos jugadores. Y capaz que con una selección no hay gente que quedaría, o deportistas que quedarían sin representar al departamento. Pero bueno, eso pasa en varios puntos del país. Pero bueno, entendemos que es una de las posibilidades que sí quieren estar formando parte de la selección. obviamente que, vuelvo a reiterar, las distancias a veces son difíciles para el departamento, pero si en algún momento se pudo resolver, creemos que también se puede resolver ahora. Y bueno, el intendente nos dio el visto bueno, así que, bueno, creemos que con el tiempo que quieren, que necesitan cada liga y cada club, nosotros vamos a estar reuniéndonos si es necesario para poder seguir avanzando en esto.
9: Seguimos adelante con la información. Se juega hoy la séptima fecha del campeonato local sub-17 de la Liga Helvética.
6: Esta noche se disputará la séptima fecha del campeonato local sub-17 de la Liga Helvética.
9: La actividad comenzará a las 20:30 horas en el Celestino Jaimonat, donde Atlético Valdense recibirá a Esparta en el clásico de la ciudad de Jardín.
6: A la misma hora, en el Complejo Deportivo 5 de Octubre, Estudiantes del Colla será local frente a Rosario Atlético.
9: En tanto, desde las 21 horas en el Estadio de Nacional de Nueva Lecia, el local se medirá con Artesano.
6: Emma Costabel se coronó campeona nacional sub-18 de ajedrez y clasificó a torneos internacionales.
9: La joven ajedrecista Emma Costabel Markov, representante de la escuelita Los Orientales de Nueva Albesia, se consagró campeona nacional femenina sub-18 durante el Festival Nacional de la Juventud de Ajedrez 2026, disputado en el balneario Las Cañas, en Fray Ventos, en el departamento de Río Negro.
6: El certamen reunió a más de un centenar de jóvenes de diferentes puntos del país y, además del título nacional, otorgada plazas para competencias internacionales.
9: Gracias a su destacada actuación, Emma logró la clasificación al Sudamericano de Ajedrez, que se disputará en Chile, y al Panamericano previsto en Colombia, donde representará a Uruguay.
6: Por el uruguayo en futsal, Olcrim.

0: por 7-0 y victoria del Trébol Negro en sub-17 por 8-1.
1: En la próxima fecha, el Mayores Sol Cristian enfrentará a Dilo Sport de local en el Gimnasio de Juventud.
0: En sub-20 y sub-17, Sol Cristian enfrentará a Urupán también de local.
1: El Autódromo Juan Schneider de Tareira fue escenario este fin de semana de la segunda fecha de los campeonatos de automovilismo en tierra organizados por el Club Tarariras.
0: La actividad reunió a pilotos de distintos puntos del país en las categorías limitada 31, plataformas 2000 y zonal 2000.
1: En la categoría plataforma 2000, el ganador fue Juan Ignacio Long de Barker a bordo de la máquina número 33. El segundo lugar fue para Pablo de Vega de Rosario, mientras que es Franco Cecchini de Colonia Valdense completó el podio.
0: Por su parte, en Zonal 2000, la victoria correspondió a Adrián Birt y Verónica Acelio de Nueva Albesia, con la máquina número 91, Emilio Pontet y Fernando Riguard de Tarariras culminaron en el segundo puesto, seguidos por Gastón Macías y Paola Barreiro de Ciudad de la Costa.
1: En tanto, en limitada 31, el primer lugar quedó en manos de Martín Fagaldi y Gonzalo Cuitiño de Tarariras, con la máquina número 1, Guzmán Cuitiño y Diego Arce finalizaron segundos, mientras que Diego Pereira y Javier Montero de Montevideo ocuparon el tercer lugar.
0: La próxima fecha de los campeonatos está prevista para los días 13 y 14 de junio.
1: Nos vamos ahora a las noticias nacionales. Una beba de 2 meses falleció de púrpura fulminante en el hospital de Tacuarembó.
0: La doctora Leimelena Jaime dijo que fue un cuadro que evolucionó rápidamente y que la primera consulta se recibió el sábado.
1: La niña había comenzado con síntomas leves y murió 2 horas después de ingresar al CTI del hospital.
2: Una bebé de 2 meses, una bebé con todos sus controles pediátricos. Consulta el día sábado en horas de la tarde al hospital por fiebre alta. Y fue un cuadro que fue rápidamente evolutivo. Se le hizo la paraclínica correspondiente. Evidenciamos una leucopenia y trombocitopenia, que son glóbulos blancos muy bajos y plaquetas muy bajas, que ya son signos de infección. Y bueno, la bebé ingresa al CTI. En el CTI se descompensa muy rápidamente, hay la salida de estas lesiones purpúricas en piel que son características del meningococo, y a pesar de los esfuerzos médicos, la bebé lamentablemente fallece. Logramos hacer la punción lumbar ante la sospecha diagnóstica de meningococo y hoy obtenemos la respuesta que nos confirma que es un meningococo.
3: Doctora, ¿y hay peligro o hubo peligro de contagio ante esta situación?
2: En realidad, los que están más expuestos son las personas que conviven con la bebé. En este caso no había otros niños, la bebé era hija única y ya los padres recibieron la profilaxia, ambos padres y los abuelos con los que convivía. En estos casos, cuando hay contacto con otros niños, si el niño es de edad escolar y asiste a la escuela, pues sí, tienen que recibir profilaxis los niños que estuvieron en más estrecho contacto. Pero en este caso, solamente los padres y los abuelos que convivían con la bebé son los que reciben profilaxis y obviamente el equipo médico que estuvimos con la bebé.
0: Muy bien, amigos, hasta aquí la información. Los invitamos a seguir en nuestra programación.
1: Que pasen bien, hasta mañana.
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0: Buenos días para todos, bienvenidos a una nueva entrega de Mediodía Rural, aquí en el aire de Radio del Oeste. Jornada de martes 19 de mayo del 2026. Meteorología indica para lo que resta de este día, buen tiempo con cielo claro y algo nuboso y una máxima esperada de 17 grados. Para el día miércoles mañana, cielo claro y algo nuboso, periodo de nuboso, se esperan heladas, 2 grados la mínima, 17 la máxima es prevista. Y para el jueves, un poco más frío, con cielo algo nuboso y nuboso, periodos de cubierto, heladas agrometeorológicas, cielo nuboso, 15 grados de máxima, 2 de mínima, es lo que se indica para el próximo jueves por parte del Instituto Uruguayo de Meteorología. Vamos a comenzar con distintas novedades, como siempre, del sector agropecuario. Los frigoríficos se estiran y el novillo ya pisa los $5.70. Cruza la segunda mitad de mayo y la trayectoria de precios del gordo sigue siendo ascendente. Ya se han hecho negocios por $5.70 por novillos de punta y se alcanzan los máximos históricos logrados en marzo. La oferta sigue siendo mínima con cargas rápidas y valores de referencia entre $5.60 y $5.70 por kilo para novillos de punta. Para la vaca, las cotizaciones van de $5.30 a $5.40 por kilo y la vaquillona, muy demandada con poca oferta, de $5.50 a $5.60. Los productores que están con ganado en preparación aprovechan las buenas pasturas para sacar los animales lo más terminados posible. Los frigoríficos se estiran para hacerse de los ganados y poder completar faenas. Se especula que tan lejos está el novillo de llegar a los $6. En los promedios de negocios de la semana pasada, la Asociación de Consignatarios de Ganado situó al novillo en $5.57 con una suba semanal de 5 centavos. Los novillos especiales de exportación subieron 6 centavos a $5.63 por kilo en cuarta balanza, un centavo menos que los novillos de reposición de más de 360 kilos que subieron de $3.06 a $3.07. Sigue la voracidad por la carne vacuna con precios de exportación históricos. Nos vamos al informe de la Asociación de Consignatarios de Ganado.
1: Finalizó una reunión más de la Asociación de Consignatarios de Ganado hoy 18 de mayo. Vimos un mercado firme y con poca oferta, tanto para lo que es el ganado gordo, los lanares y la reposición. Los promedios para el ganado gordo en los novillos fue 5.57, tuviendo un aumento de 5 centavos. Para la vaca, 5.25, aumentando 6 centavos, y la vaquillona, 5.43, con un aumento de 3 centavos. El promedio para la reposición, los terneros se hicieron 4.25, con una suba de 1 centavo, la ternera, 4.01, con una suba de 5 centavos, y la vaca de invernada se mantuvo en 2.42. El índice flaco gordo tuvo un pequeño ajuste, quedando en 1.43. Los promedios para los ovinos, los corderos se mantuvieron en 6.05, los borregos tuvieron un aumento de 5 centavos, quedando en $6, los capones un aumento de 2 centavos, quedando en 5.10, y las ovejas un aumento de 2 centavos también, quedando en 5.02. Los comentarios que surgen de la reunión para el ganado gordo: mercado firme y dinámico, se acorta la brecha en disparidad de valores entre las industrias. Para los lanares, escasa oferta y mercado demandado. Y en la reposición, demanda que actúa con cautela en un mercado firme.
0: Y aquí en el aire de Radio del Oeste, era la palabra de la Asociación de Consignatarios de Ganado, en la voz de Marco Rubio. Estamos juntos en Mediodía Rural hasta la hora 13:30.
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11: Como siempre, es un placer estar acompañando Mediodía Rural. Saludamos a nuestra audiencia y al conductor del programa en el día de hoy, Juan Manuel Fernández. Distintas actividades hablando de lechería. Hoy, por ejemplo, una interesante reunión será a partir de la hora 19 en la tardecita en la colonia alemana con representantes del grupo Conaprole, integrantes del directorio, de Prolesa, de Proleco, de las diferentes herramientas que tiene la cooperativa, y también están invitados directivos de la ANPL. Esto es hoy de tardecita, reunión con productores en la colonia Delta, la colonia alemana en San José. Por otra parte, recordamos la jornada de porteras abiertas que se realizará el próximo viernes en el marco de los 60 años de Fucrea en la zona de Campana, establecimiento de la familia Román Gay. Aprovecho también, hablando del sector productivo y de las cooperativas, la asamblea anual de la cooperativa Colabeco mañana a partir de la hora 19 con la presencia de un destacado técnico de la ANPL como es el doctor Juan Manuel Ramos Rama, participando como disertante en esta asamblea del laboratorio, hablando del capital humano a nivel de los tambos. La asamblea de Colabeco es mañana, la segunda citación, la segunda convocatoria de inicio a la asamblea es a la hora 19 de este miércoles. Hoy la reunión con productores, como decíamos, en la colonia Delta, y el viernes este encuentro, esta jornada de porteras abiertas de Fucrea. Pero para eso vamos a recibir nuevamente, vamos a agradecer y destacar su presencia aquí en Mediodía Rural, en el espacio de la ANPL, al ingeniero agrónomo Enrique Colzada, técnico de Conaprole Regional Cardona, que atiende los departamentos de Colonia y Soriano, para analizar la actual coyuntura del sector y algunas actividades. Enrique, el placer de recibirte. Buen mediodía.
12: Bienvenido, Gustavo, bienvenido, audiencia, y bueno, la verdad que un mayo bastante bueno, así que bueno, aprovechándolo con entusiasmo, ¿no?
11: Eso te iba a preguntar, como siempre consultamos, el escenario en el área de tu trabajo, ¿cómo está? ¿Cómo se viene de remisión? ¿Cómo están respondiendo los productores? ¿Cómo está el rodeo en general de los diferentes tambos?
12: No, la verdad que después de un abril bastante raro, porque bueno, arrancamos con aquellos calores de principio de abril tremendo, con estrés calor y con algún problema medio grandecito en algún tambo, a causa del estrés calórico básicamente. Después tuvimos bueno, las lluvias que por suerte llegaron, que la verdad que en mi zona el verano fue bastante crítico, con déficit hídrico bien marcado, que afectó muchísimo al sector, quizá un poco más a otros sectores como la agricultura. El productor lechero, creo que después de la seca del 22-23, creo que se preparó mejor y permitió afrontar mucho mejor esta seca que tuvimos, que fue casi igual, ¿no? Digo, yo me quedó grabado un dato que mostró Fernando Latanzi, hablando de que el déficit hídrico fue 200 milímetros abajo de la seca 22-23, o sea que fue muy muy cercano. Pero bueno, el productor se había preparado mejor, tenía más reservas, estaba mejor preparado. Y bueno, la sobrellevó mucho mejor, y bueno, tuvimos unas lluvias bastante importantes en cuestión de pocos días, sobre todo intensa, quizá no fue tanta agua la cantidad, pero sí bastante intensa, y bueno, y terminamos abril con temperaturas de frío extrema, y bueno, entonces fue un mes raro, no se cosechó tanto pasto, se dio mucha reserva, tuvimos algunos problemas de sanitario, el tema calidad de leche, células somáticas, problemas de tanque, bacteriano, barro. Y bueno, después de todo eso, la verdad que arrancamos un mayo espectacular, con mucho pasto, realmente parecía una primavera estos primeros días. Y bueno, obviamente que ya a mitad de mes ya se empezó a recortar el pasto, que es lógico por la época en que estamos. Pero bueno, pasando un otoño en líneas generales bastante bueno, con pasto quizá más de lo habitual para la época, y bueno, consumiendo reservas que no son las mejores, tenemos la calidad de las reservas, no comparan obviamente con lo que fue el año pasado, sobre todo la calidad de los maíces, que bueno, tenemos menos grano, principalmente, y menos volumen, costo un poco mayor, pero bueno, tenemos granos competitivos todavía, y eso hace que el productor invierta y pueda sacar leche, ¿no?
11: Claro. Sobre el año pasado a esta altura, el mes de mayo, ¿cómo viene Conaprole en general y tu área de trabajo, tu zona en particular?
12: No, la leche viene por encima, inclusive más del año pasado, y bueno, la zona también viene empujando muchísimo. Realmente creo que la otra vez analizamos con algunos técnicos también la importancia de la leche y de los sólidos, ¿no? Porque inclusive veíamos grasas y proteínas por encima del año pasado que habían sido buenas, buscando causa, realmente fue muy buena la producción que hemos tenido, y tanto de leche como de sólido. Y y bueno, la verdad que bueno, en esa línea la verdad que bastante bueno. Obviamente que tenemos situaciones complicadas, algún productor que financieramente viene más complicado, pero bueno, esto, la lechería es así, es un caso a caso, depende del establecimiento, de la empresa que esté analizando, de la familia que esté analizando, es la situación en que está, ¿no?
13: Sí, gratamente sorprendidos, porque hay más leche, pero si haces la ecuación por sólidos, el porcentaje aún es mayor, como tú mencionabas, ¿no? Uno se sorprende el avance genético, el manejo de la nutrición, o sea, hay aspectos que son destacables en ese sentido también.
12: Sí, sin duda, Gustavo, lo que vos decís es clave, la genética se viene avanzando muchísimo, pero también la alimentación, ¿no? Uno, la verdad que hace unos años, tenía algunos alimentos, quizá buscaba precio, Hoy la verdad que el productor, hay 3-4 alimentos que son clave a la hora de producir leche en cualquier parte del mundo, ¿no? Y que producen leche y producen sólido, como son el maíz, el rye grass, la alfalfa, el speller de soja, la verdad que las mezclas maíz-soja, maíz-canola, que está vendiendo Proleza, andan muy bien, y bueno, eso nos hace que nos permita llevar adelante una situación de otoño muy buena, y bueno, y como vos decías, Gustavo, unos sólidos que realmente sorprenden, y bueno, ojalá que podamos sostener esto, ¿no?
13: Claro que sí. En cuanto a actividades, ¿qué podemos adelantar, Enrique? ¿Qué viene por delante en la agenda de la cooperativa y de los productores?
12: Bueno, esta semana tenemos varias reuniones de grupo y tenemos la jornada de FUCREA, que se va a realizar en un predio remitente a CONAPROLE. Es un predio que no hace demasiado tiempo que está en la cooperativa, porque era remitente a Calcar. Y luego el cierre de Calcar hace un año, la familia Román Gay, que está ubicada en Campana, en Colonia, se pasó, entró la cooperativa y la verdad que estamos invitando, la verdad que es un establecimiento muy ordenado, muy prolijo, que tiene realmente procesos muy ajustados, con mucho nivel de detalle, un funcionamiento, digamos, de la empresa, de lo que es la gestión, de la parte organización de trabajo muy buena, en donde Doris y Ricardo, que son los padres, son un poco los que lideran la empresa, pero también están empujando muchísimo tanto Marcelo como Lorena, que son los hijos, la verdad que ojalá que vaya mucha gente. Estamos colaborando con la invitación y estaremos presentes también en la en el salón, en el Nacional de Campana, que es donde se va a desarrollar la actividad junto con el predio, ¿no? Con el establecimiento.
13: Esto será el próximo viernes, ¿a partir de qué hora?
12: Viernes 22 a partir de las 13 horas.
13: Bien. Una linda oportunidad de conocer, de recorrer, ver diferentes etapas, estaciones de la producción que tiene esta familia, ¿no?
12: Sin duda, realmente tiene muchos años, como productores de FUCREA, realmente una empresa que está 100% mirando la lechería, mirando cómo crecer, cómo ir para adelante, el manejo empresarial que tiene realmente es muy bueno, así que invitamos a que puedan asistir. Y obviamente tomar cosas que puedan servir para su propio establecimiento. También aprovecho a comentar, Gustavo, que también estamos preparando lo que va a ser la actividad de los 90 años de CONAPROLE. En realidad A mí me toca más bien la organizar lo que es la llevada de productores para Montevideo, de mi zona. Realmente mucha gente que va a participar, que bueno, vamos a ir en varios ómnibus, gente que va en locomoción propia también, y bueno, creo que ojalá que salga todo bien, que nos acompañe el día y esperemos que sea un lindo momento también.
13: Claro que sí. Ingeniero agrónomo Enrique Colzada, técnico de Conaprole, compartiendo este tradicional espacio. Muchísimas gracias por esta comunicación.
12: Buenazo, Gustavo, y como siempre a las órdenes, y un placer y agradecimiento de poder estar un ratito en el programa.
13: Y continuamos aquí en Mediodía Rural, este encuentro con el sector productivo.
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20: Y tercer volantazo en menos de una semana para los mercados de granos. Los mercados de granos cerraron ayer lunes con bruscas subas de precios, luego de que el gobierno de Estados Unidos anunciara que Donald Trump acordó con Xi Jinping, con China, compras de productos agrícolas estadounidenses por un monto de 17.000 millones de dólares anuales en los próximos 3 años. Si bien no se difundieron los detalles de este acuerdo, principalmente se trataría de soja, pero también maíz y posiblemente trigo. La semana pasada los granos habían subido con fuerza el martes, luego de que Luzda redujera mucho más de lo esperado la cosecha de trigo de Estados Unidos, pero entre el jueves y el viernes se perdieron fuerza por la decepción ante la falta de anuncios agrícolas en la cumbre de Trump Xi. Los esperados anuncios de compras de China llegaron en el fin de semana y volvieron a sacudir el mercado este lunes. La soja en la posición julio 2026 de la Bolsa de Chicago saltó de 432 a 445 dólares por tonelada. En Uruguay las referencias se sitúan el lunes entre 407 y 412 dólares por tonelada. La semana pasada la soja llegó a ofrecer cotizaciones en Uruguay de 420 dólares por tonelada, el precio más alto de la zafra en plena tarea de cosecha, que se aceleró por las condiciones climáticas favorables que permiten el avance sostenido para alcanzar del 50 al 55% del área, según estimaciones de operadores. exportadores. En las primeras dos semanas de mayo, aduanas consigna solicitudes de exportación por 227.000 toneladas de soja a un promedio de $424 FOB, mientras que en abril se embarcaron 286.000 toneladas a un precio de $414 por tonelada. Y el trigo también saltó en Chicago ayer y se acercó a los $254 por tonelada en la posición diciembre de 2026 de referencia para la cebada cervecera en Uruguay. Un avance intradiario del 3,2% que se suma a la suba del 3% consolidada la semana pasada por las previsiones de Luzda de que en la cosecha que se inicia la semana próxima se recogerán 42,5 millones de toneladas, el menor volumen desde 1973 y muy por debajo de los 54 millones de toneladas de la zafra pasada y de los 47 que proyectaban los operadores horas antes del reporte.
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0: Seguimos avanzando aquí en Mediodía Rural y recordamos una importante actividad que se realizará el próximo viernes y sábado en el Centro Emanuel de Colonia Valdense. Seminario integrador que produzca la tierra, salud, producción y biodiversidad siempre. Este centro, este lugar, generando este tipo de actividades donde el ser humano, lo ecológico, el equilibrio con la tierra, la armonía con la naturaleza está en el centro. Y volvemos a conversar con ella porque nos parece una actividad importante, interesante, que hay que difundir. Además, hay tiempo para anotarse, hay tiempo para inscribirse, para participar de estas dos interesantísimas jornadas. Y vamos a recibir a la ingeniera agrónoma Ivette Civile, una de las referentes del Centro Emanuel. El placer de tenerte con nosotros, Ivette. Buen mediodía, bienvenida.
6: Hola, Gustavo, ¿qué tal? ¿Cómo están? Muchas gracias por este espacio y, bueno, gracias por la oportunidad de poder difundir un poco esta actividad.
0: No, gracias a ti, como siempre, por atendernos. ¿De qué se trata esto? ¿Qué es esta propuesta denominada Seminario Integrador que produzca la tierra?
6: Es un seminario integrador por los temas que vamos a tratar, que son sobre todo la biodiversidad, la producción y la salud. La biodiversidad como sustento de todo ecosistema. La producción, desde el punto de vista, ya sea ganadería, lechería, hortifruticultura, va a haber productores también contando sus experiencias, y la salud desde el punto de vista animal, humano y ambiental. Entonces es un seminario que integra esas tres patas, digamos, y a su vez también desde una mirada integradora, pero desde la de cómo ve uno, cómo cada uno internamente ve lo que está haciendo por el cuidado de la vida, o por el cuidado de los recursos, o por el cuidado de lo que tiene para trabajar. Entonces es un poco eso, la integración de esos tres temas, pero a su vez de una mirada un poco más ética, un poco más reflexiva.
0: ¿Y habrá debates, talleres, intercambios? ¿Vendrán especialistas a analizar alguno de estos temas, por ejemplo, alguna de las charlas o ponencias?
6: Sí. Bueno, tenemos, hay técnicos uruguayos de INEA, de UDELAR, también tenemos productores de Uruguay que van a venir a contar sus experiencias. A su vez tenemos invitados argentinos, vienen un médico y un agrónomo, y a su vez un emprendimiento de unos productores argentinos que tienen agricultura y ganadería, y bueno, y también van a venir a contar sus experiencias y sus investigaciones. De Uruguay también tenemos gente que va de lechería, de hortifruticultura. Y a su vez, médicos uruguayos también van a estar exponiendo.
0: ¿Esto será durante dos jornadas? ¿Así está previsto?
6: Sí, comenzaría el viernes 22 a las 8 de la mañana con las inscripciones, y luego, bueno, ya a las 9 más o menos ya estaríamos comenzando con la actividad. Terminaría de tardecita. Y luego retornamos el sábado 23. El sábado 23 también a las 8, y finaliza después del mediodía con el almuerzo.
0: ¿Inscripciones, cómo se pueden sumar a esta propuesta del Centro Manuel?
6: Bueno, inscripciones están abiertas, se puede contactarse con el Centro Manuel para poder obtener el link y anotarse, o poder llamar directamente al Centro Manuel para inscribirse. Si quieres después te paso al aire el teléfono, pero bueno, es un flyer, un panfleto donde tiene el link, pero lo más seguro es llamar al Centro Emanuel para poder obtener directamente la inscripción.
0: Estaba mirando aquí en este flyer, justamente en esta invitación, hay un conjunto de instituciones, entidades nacionales e internacionales que acompañan este evento.
6: Exactamente, sí, nosotros, bueno, habíamos hecho un paremos en el 2020 y 21, hicimos dos seminarios, uno que era suelo sano, planta sana, y el otro que fue planta sana, comunidades sanas. Bueno, más o menos el sentido, o sea, cómo nuestra alimentación, de qué nos alimentamos y cómo producimos, también afecta nuestra salud. Entonces, es todo junto, es la agroecología, la alimentación, la salud, la biodiversidad, que tenemos que cuidar sobre todo.
0: Ivette, ¿esto a quién va dirigido? ¿A productores, a técnicos, a público en general también que le interese estos temas?
6: Sí. La idea es que todas las personas que tengan interés, que les interese el tema, puedan participar.

0: ya sea productores, técnicos, público en general, consumidores, o que les interese alguno de los temas en particular, pueden participar sin ningún problema.
1: Recordamos este seminario Integraduzca la Tierra, Salud, Producción, Biodiversidad. Se va a estar desarrollando el día 22 y 23 de mayo en el propio Centro Emanuel. Hay alojamiento e incluye las comidas también.
0: Sí. Bueno, tiene un costo, pero bueno, un costo bastante accesible, muy accesible, bueno, que incluye también las comidas. El que quiera quedarse también está... tiene posibilidad de quedarse, y si no, puede ir el viernes, volver a su casa y volver el sábado al Centro Emanuel también.
1: ¿Hay un número de WhatsApp, un número telefónico allí para contactarse?
0: Sí, cualquier cosa lo puedo dar ahora, si quieren, para si lo quieren agendar, y si no, bueno, el Centro Emanuel tiene un teléfono fijo, pero si no, un WhatsApp, que ya ahora lo voy a pasar.
1: Bien, el 091-764-797, ¿no?
0: Exactamente, ese mismo teléfono. Sí.
1: Ingeniera agrónoma Ivette Civile, como siempre el agradecimiento, una de las referentes del Centro Emanuel. Recordamos esta actividad, este seminario integrador que produzca la tierra como gran convocatoria, 22 y 23 de mayo, como siempre a las órdenes, y que sea todo un éxito.
0: Bueno, muchísimas gracias y bueno, los esperamos. Gracias de vuelta a Gustavo por esta oportunidad.
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0: Y llegamos al final de una nueva entrega aquí de Mediodía Rural. Agradecimiento a todos por la compañía. Siga con nosotros con más noticias del sector agropecuario. Nos reencontramos mañana.
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2: ¿Me da la hora?
3: Es la hora 13:30 minutos.
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4: Y la Organización Mundial de la Salud sospecha más de 500 casos y 130 muertos por ébola en la República Democrática del Congo. El director general de la Organización Mundial de la Salud, Tedros Adhanom, expresa su profunda preocupación por la magnitud y la velocidad de la epidemia de ébola de una cepa sin vacuna. La ministra de Defensa Nacional, Sandra Lasso, aseguró que se están tomando todas las medidas para evitar que haya casos de ébola en el contingente uruguayo en la República Democrática del Congo. Además, dijo que se están tomando medidas sanitarias en los aeropuertos uruguayos para prevenir ante posible llegada de turistas con contagios. Tenemos 11 entre observadores, militares e integrantes del Estado Mayor. Están en zonas que pueden llamarse cercanas. Están a bastante más de 80 kilómetros en el radio de distancia donde está el brote. Y después tenemos 600 y pico de efectivos que están destinados en Goma y que están bastante lejos de este brote, aclaró. Sin embargo, la ministra señaló que hay un caso en Goma, por lo que se llevan adelante medidas de profilaxis. Es muy difícil que el virus del ébola registrado en el Congo, donde hay militares uruguayos, llegue a nuestro país, indicó el médico infectólogo Eduardo Sabio. Explicó que si bien no hay vacunas aprobadas, sí existe la contención para una enfermedad que es conocida. Sabio descartó que vaya a existir algún problema cuando los militares uruguayos comiencen a regresar desde el Congo.
5: Claro, es un riesgo, pero esta gente no va a viajar a Uruguay en, digamos, en pleno brote, o esto no va a durar tanto hasta que ellos vuelvan. O sea, ébola es una enfermedad aguda, grave, que se da en, bueno, en el momento y no se va a presentar tanto tiempo después. O sea que es importante observar qué pasa con sus compatriotas que están allí, pero lo que hagan ellos en este momento no va a condenar al país a ninguna situación anormal.

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5: ¿Me da la hora?
6: Es la hora 14:37 minutos.
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0: ¿Me da la hora?
1: Es la hora 14:45 minutos.
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1: Una bebé de 2 meses falleció de púrpura fulminante en el hospital de Tacuarembó. La doctora Leimilena Jaime dijo que fue un cuadro que evolucionó rápidamente y que la primera consulta se recibió el sábado. La niña había comenzado con síntomas leves y murió 2 horas después de ingresar al CTI del hospital.
2: Esta bebé, una bebé de 2 meses, una bebé con todos sus controles pediátricos, consulta el día sábado en horas de la tarde al hospital por fiebre alta, y fue un cuadro que fue rápidamente evolutivo. Se le hizo la paraclínica correspondiente, evidenciamos una leucopenia y trombocitopenia, que son glóbulos blancos muy bajos y plaquetas muy bajas, que ya son signos de infección. Y bueno, la bebé ingresa al CTI. En el CTI se descompensa muy rápidamente, hay la salida de estas lesiones purpúricas en piel que son características del meningococo, y a pesar de los esfuerzos médicos, la bebé lamentablemente fallece. Logramos hacer la punción lumbar ante la sospecha diagnóstica de meningococo y hoy obtenemos la respuesta que nos confirma que es un meningococo.
3: Doctora, ¿y hay peligro o hubo peligro de contagio ante esta situación?
2: En realidad, los que están más expuestos son las personas que conviven con la bebé. En este caso no había otros niños, la bebé era hija única y ya los padres recibieron la profilaxis, ambos padres y los abuelos con los que convivía. En estos casos, cuando hay contacto con otros niños, si el niño es de edad escolar y asiste a la escuela, pues sí, tienen que recibir profilaxis los niños que estuvieron en más estrecho contacto. Pero en este caso, solamente los padres, los abuelos que convivían con la bebé son los que reciben profilaxis y obviamente el equipo médico que estuvimos con la bebé.
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0: Muy buenas tardes para todos, ¿qué tal? ¿Cómo les va? Bienvenidos a La Tarde con Vos en esta jornada de martes 19 de mayo, cuando tenemos 15 grados de temperatura. La máxima hoy estuvo en 17, la mínima en 0 grados. Estuvo muy fría la mañana, la verdad. Para mañana miércoles, según Ilumet, dice que habrá una máxima de 17, exactamente igual que hoy, y una mínima de 2 grados. Y para el jueves sigue descendiendo la temperatura, por lo menos la máxima, 15 la máxima para el jueves, 2 grados de mínima para esa jornada. Lo cierto es que hasta ahora tenemos 68% es la humedad, 18 kilómetros la visibilidad, 1021.8 hectopascales la presión al nivel del mar. Así se presenta el tiempo aquí en la región en esta tarde de martes. Para lo que resta de la jornada estará claro y algo nuboso, reitero lo que dice Inuvet en su portal digital. Así estamos arrancando la tarde con Voz de hoy, con muchas novedades para compartir a lo largo de estas próximas 4 horas que tenemos por delante, quien conjunto a Mario Martens los estaremos acompañando con mucha música, con información también, con entrevista, con la palabra de los protagonistas, para que ustedes estén entretenidos durante la tarde. Así que espero que nos acompañen. 099-221490 es la línea de comunicación. Así arrancamos la tarde con vos.
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0: ¿Me da la hora?
1: Es la hora 15:22 minutos.
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2: Seguimos adelante en la comunicación, seguimos adelante en la tarde con vos, con siempre teniendo la palabra de los protagonistas del quehacer en lo que hace aquí a la región, a cada una de las comunidades, al departamento de Colonia, a nivel nacional y también a nivel internacional. El pasado fin de semana estuvo abierta la muestra de Pepe Mujica aquí en Colonia, Una vida en movimiento, así se denomina la muestra. Como les decía, fue en Colonia del Sacramento. La muestra se desarrolló en el marco del primer aniversario del fallecimiento del expresidente José Pepe Mujica. Participaron de la inauguración Lucía Topolanqui, el secretario de Presidencia Alejandro Sánchez, entre otros también estuvo el intendente Guillermo Rodríguez, la diputada Cecilia Badín, el senador Nicolás Viera, entre otras autoridades a nivel nacional y departamental. Pero vamos a escuchar la palabra de Lucía Topolanqui en rueda de prensa. Allí estuvo nuestra compañera Narel Sigoli trabajando para la emisora. Esta era lo que decía la Topolanqui, la senadora Lucía Topolanqui, sobre la importancia de esta muestra y sobre lo que dejó, el legado que dejó José Pepe Mujica.
3: Lucía, presente aquí en Colonia. Bueno, ¿qué siente al ver esta muestra aquí en el interior?
4: Esta muestra nosotros la hicimos porque el año pasado, y ahora ha empezado a ir a algunos lugares, porque la gente nos pidió. La gente precisa cosas tangibles, ver cosas. Bueno, y nos pareció que era bueno que estuviera por aquí y por allá. En perspectiva, nosotros estamos trabajando para hacer un lugar de la memoria, que va a ser por la Ciudad Vieja, por ahí, pero no un museo.

0: Tal discurso, llevarse el pin y tenerlo, o tal documento, juntamos todos los cuadernos, que no fue tarea fácil porque Pepe escribía en papelito, en cuaderno, en pedacito de libreta, ordenar todo eso. Bueno, ¿qué pensaba del agro? Entonces, todo junto, de las relaciones internacionales, de la integración latinoamericana, de distintos temas. Eso lo están trabajando gente que sabe, archivólogo y demás, no. Y que tenga un espacio al costado donde se pueda hacer conferencias, debates, leer poesía, música, que se lo apropien los jóvenes.
1: ¿Es una forma de acercar justamente a las nuevas generaciones, claro, el legado de Pepe Mujica?
0: Sí, que se lo apropien, que después lo evolucione ella, como un punto de partida.
2: Lucía, ¿dónde falta la palabra o el rezongo del Pepe hoy en el contexto diario?
0: Bueno, no sé, el rezongo era parte de su habitual forma de comunicación, así que puede faltar de muchos lados, pero era un rezongo cariñoso.
3: ¿Cómo se vive la chacra hoy con la ausencia de él?
0: Bueno, la chacra en sí misma ya tenía, Pepe en los últimos tiempos trabajó poco desde que se enfermó, aunque hizo el esfuerzo de trabajar, pero tenía un plan, eso sí, nos dejó un plan largo, que lo hemos cumplido, y está ahí y va a seguir. Porque esa chacra está a nombre mío, pero yo tengo un papel que lo hereda hacia la lista 609, hacia el MPP, para que los compañeros tengan ese lugar. Ahora estamos arreglando un galpón para que sea como una especie de centro para formar gente, para ilustrarse, en un mundo que va a mil con los tweets y los TikTok y todas esas cosas. Se precisa unos pequeños saltos de reflexión. Nosotros hacemos con la agrupación, con la 609, todos los años un campamento en enero, pero no basta, porque eso es una vez al año. Entonces hay que buscar a lo largo del año tener un espacio en donde se pueda pasar, yo qué sé, sábado y domingo. Entonces estamos acondicionando ese espacio con ciertas comodidades y que se pueda conversar, porque yo creo que lo que está faltando en la sociedad es conversar más.
3: ¿Qué piensa de las críticas que tuvo el presidente Orsi, por ejemplo, con la visita al portaaviones norteamericano y que dio mucho que hablar?
0: Yo no pienso nada, porque en las relaciones, un presidente de la República no representa a un partido político, representa a todos los ciudadanos del país, lo hayan votado o no. Y cuando uno tiene relaciones políticas con otro país y hay una invitación para visitar un buque, bueno, yo no le veo ni fu ni fa. No es una cosa. Yo creo que son esas pequeñas tormentas que se arman en vasos de agua que no son la esencia de los problemas. Mire, el problema que más me preocupa en el mundo en este momento, por supuesto, ni que hablar, toda esa guerra que nos pega, no solo por el precio del petróleo, sino ustedes que están en un departamento agrícola y los vecinos de Soriano. Yo vivo en una zona rural y el costo de la urea ya tiene $300 más la tonelada. Eso que el uruguayo urbano ni se le pasa por la mente, es mucho más grave que subirse o bajarse de un portaaviones, porque pega directamente en el producto esencial de nuestra riqueza. Y después los fertilizantes y después todo lo que es el costo del transporte internacional, porque las vueltas ahora son mucho más largas. Yo qué sé, hay una infinidad de cosas. Anoche leía los bonos del Tesoro de Estados Unidos que cambian de valor porque se dispara la inflación en Estados Unidos. Yo qué sé, yo no puedo prescindir de ver que a partir del 3 de enero, cuando se da toda la situación de Venezuela, el mundo empezó a cambiar en sus reglas del juego que había construido con tanto trabajo desde la Segunda Guerra Mundial.

0: ¿Qué va a pasar de aquí a mayo? Tengo preguntas, no tengo respuesta.
1: ¿Qué lectura hace de la marcha del gobierno? Recientemente se difundieron datos de la baja aprobación, pero más allá de eso, ¿cómo lo ve usted?
0: Yo creo que lo que nosotros hemos dicho lo hemos venido desarrollando. Primero, se pudo aprobar el presupuesto nacional sin tener mayorías parlamentarias. Eso que no sucedía desde la salida de la dictadura, es decir, no tener mayoría parlamentaria, siempre se había tenido todos los gobiernos, habla de un trabajo parlamentario realmente importante. Yo trabajé 22 años en presupuesto, los presupuestos tienen 600 artículos, hay que conseguir dos votos en el primero, en el segundo, en el 300, en el 400, y lograr aprobar un presupuesto. Cuando se tiene el presupuesto se puede empezar a desarrollar un programa quinquenal. Eso, yo sé, capaz que a doña María no le incide en el PAN ni en la cotidiana, lo puedo entender, pero eso está ahí en la base. Después, ese presupuesto contempla la consigna principal, que la pobreza en la infancia, en las familias de los niños pobres también, porque es un poco, porque el 40% de ese presupuesto está destinado a eso. Para una madre cuyo niño terminó la escuela y en esa escuela había comedor y ahora puede ingresar a un liceo o a un adulto que tiene comedor y puede acceder además a una beca Boutiá, es una oportunidad de oro para el niño y para la madre. Esas son lo que nosotros dimos en llamar en la campaña y por lo que la gente votó, la revolución de las cosas simples. No mueve la aguja del mundo, a Trump ni se entera que existe. Pero para esa familia es la oportunidad que esa muchacha, ese muchacho, pueda seguir ese ciclo. Y estamos en el siglo de la inteligencia. La capacitación es lo que nos va a salir, nos va a sacar adelante en este siglo. ¿Qué es más importante? ¿El capital en pesos o el capital en conocimiento? En este momento el conocimiento tiene más valor, pero se lo tenemos que dar, la oportunidad a los más jóvenes. Es eso, la posibilidad de que la UTEC siga abriendo sedes, de que UDELAR pueda seguir desarrollándose en el interior. Es decir, hay cantidad de cosas que de repente no son de grandes titulares, pero son las que al final del día hacen la diferencia. Yo veo que en eso hemos venido realizando una serie de cosas. Después se han ordenado cuestiones en términos de la salud, de los medicamentos. Ahora está la discusión, sí, nosotros estamos desesperados por poder llevar técnicos especialistas al interior, pero tenemos que pelear con el conglomerado de los médicos, porque no es bueno obligar, hay que convencer, que es mucho más difícil, capaz lleva más tiempo, pero si lo logramos es un porotazo que no se nota, porque es una persona que hace 300 kilómetros, 400 kilómetros, no 10. Hay una diferencia. Y ahora en el regional del norte, en el Tacuarembó, se va a abrir una sede del CUDIM. El CUDIM por ahora, para atenderse en ese tipo de especialidad tan concreta, hay que bajar a Montevideo, pero ahora no se va a tener que bajar. Es decir, son cosas que se están desarrollando y van a dar resultados. No es todo ya. Eso es lo que yo digo. Ahora, somos un pequeño país navegando entre dos grandes, que siempre lo tenemos que tener en cuenta, los vecinos de allá, los de enfrente de ustedes y los del otro lado, y en un mundo que no se sabe para dónde va a agarrar. Entonces, yo todas las mañanas me pongo los zapatos del presidente. Porque yo viví al lado de un presidente y yo sé lo que es, que te llaman a las 2 de la mañana, que esto, que lo otro. No tenés tregua.
2: Y ahora hablando justamente de la gestión de Orsi, que se supo ahora por esta encuesta, ¿no?, que hubo un aumento a la desaprobación de su gestión, ¿qué opinión le merece a usted eso y cómo interpreta usted ese dato?
0: Las encuestas son técnicas puntuales que está bien que hagan y van marcando cosas, uno las tiene que mirar, pero a mí no me condicionan, por ejemplo, para cambiar la política de infancia, porque estoy convencida que tiene que ser la prioridad. Si eso no genera glamour, si no genera titular, mala suerte.
2: ¿No lo veo como una señal de alerta, digamos, para el gobierno?
0: La palabra alerta es muy fuerte, querida. Alerta es que el tercio mundo se abra más y entonces el petróleo esté a 112, 120, tú que no producís petróleo en este país.
3: La vicepresidenta dijo que era una luz amarilla.
0: Ah, bueno, eso vos sí, pregúntele a la vicepresidenta.
4: ¿Con el tema de la inseguridad que vive Uruguay?
0: Bueno, la inseguridad es parte de todo el fenómeno que se ha desplegado en Latinoamérica del narcotráfico, fundamentalmente. A mí una cosa que me preocupa tremendamente es esta. Cuando hay un mercado, cuando hay un comprador, hay un vendedor. ¿Dónde está el mercado real del narcotráfico? En Estados Unidos. La otra vuelta leí en la BBC un informe, todas las redes de distribución de Estados Unidos, pero los números no son 30 bocas, 300 bocas. Ponele cero, sí, cero. Es el gran mercado. Después la Unión Europea, Japón y Australia. ¿Alguno de ustedes escuchó alguna vez un gobernante de esos países decir, paren la mano, muchachos, vamos a darle al control de las adicciones? Porque mientras haya un comprador va a haber un vendedor, va a arriesgar lo que sea porque es un negocio de mucha plata, va a haber bancos muy legales y muy doctos que laven ese dinero y las armas que usan esos narcotraficantes, ¿quién las está vendiendo? Los mismos del norte. Nosotros somos las víctimas, los americanos.
5: Lucía, una última pregunta. Un año que no está Mujica, ¿y usted personalmente cómo lo lleva?
0: No, mis sentimientos personales, discúlpame, son míos. Yo no pertenezco a la civilización de todo se fotografía y se sube a una página. Disculpame.
2: Después una pregunta acerca de la muestra, para terminar nada más. ¿Tienen pensado replicarla en algún otro punto del país?
0: Sí, esa muestra, en la medida que los compañeros la vayan pidiendo, la gente la vaya pidiendo, tiene sentido si se ve, si no, el esfuerzo que se hizo. Pero la idea de fondo es terminar haciendo algo más permanente y después verán los jóvenes lo que quieren hacer con ese lugar. Yo ya no me voy a meter porque voy para los 82.
1: Bueno, muchas gracias. Bueno,
5: gracias, muy amable.
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7: ¿Me da la hora?
8: Es la hora 16 en punto.
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11: Como cada tarde a esta hora, repasamos el sorteo de Quiniela y Tómbola Vespertina en esta jornada de martes 19 de mayo. A la cabeza, premio número 1, 442. 442, 442, primer premio. Del segundo al décimo, 381, 080, 756, 692, 602, 343, 685, 310 y 807. Del undécimo al final, 480, 062, 218, 876, 000, 475, 715, 204, 049 y 750.
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11: Vamos a repasar ahora los números de la tómbola: 00020407 10 15 18 42 43, 49, 50, 56, 62, 64, 75, 76, 80, 81, 85 y 92.
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7: ¿Me da la hora?
8: Es la hora 16, 3 minutos.
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14: Comenzamos, como es habitual, con las principales noticias en Punto a Punto en este martes 19 de mayo.
13: Juan Lacase.
14: Este martes a las 19:30 horas quedará inaugurada la nueva sucursal del Banco República en Juan Lacase, en un acto que contará con la presencia del presidente del directorio del Banco República, Álvaro García, junto a otras autoridades nacionales, departamentales y locales.
11: La nueva sede está ubicada en la esquina de las calles José Enrique Rodoy Rivera, en un moderno edificio construido en un predio propiedad del banco con el objetivo de mejorar la atención a usuarios y las condiciones de trabajo del personal. La obra forma parte del plan de renovación de infraestructura del Banco República que viene impulsando en distintas localidades del interior del país.
14: La inversión superó los 50 millones de pesos uruguayos, alcanzando aproximadamente los 52 millones de pesos con IVA incluido. El nuevo local cuenta con unos 460 metros cuadrados construidos y fue diseñado bajo un concepto moderno, priorizando accesibilidad, confort, seguridad y mejoras en el espacio de atención al público.
11: La construcción implicó la demolición de edificaciones existentes en el terreno y el desarrollo de una nueva infraestructura bancaria similar al modelo implementado recientemente por el BROU en otras localidades del departamento. Además de los espacios de atención presencial, la sucursal cuenta con servicios automatizados y cajeros disponibles para fortalecer la operativa bancaria en la ciudad.
14: En otros temas, este miércoles 20 de mayo se realizará en Juan Lacase una nueva edición de la Marcha del Silencio bajo la consigna contra la impunidad de ayer y hoy. Que nos digan dónde están.
11: La convocatoria será a las 18:45 horas y la salida está prevista a la hora 19 desde el futuro sitio de Memoria y Derechos Humanos ubicado en calle José Salvo entre Zapicán y Dionisio Acosta en el barrio Charrúa.
14: La movilización se enmarca en una nueva conmemoración del 20 de mayo, fecha en la que se realiza la Marcha del Silencio en distintos puntos del país en reclamo de verdad y respuestas sobre el paradero de las personas detenidas desaparecidas durante la última dictadura cívico-militar.
11: La actividad es abierta a la comunidad y se desarrollará en silencio como ocurre cada año en esta jornada de memoria.
14: Sojupen y el Museo Puerto Sauce invitan a la presentación del libro Historia sobre Rieles del autor Víctor Acosta, una obra que recorre la historia del ferrocarril en el departamento de Colonia y conmemora los 125 años de la estación de Tarariras.
11: El libro, subtitulado Crónicas del Ferrocarril en Colonia a 125 años de la estación Tarariras 1901-2026, será presentado este viernes 22 de mayo a las 19 horas en el Salón de Sojupen, ubicado en La Valleja 214, con entrada libre.
14: En Católicas, Pentecostés junto a María Auxiliadora, procesión en vehículos y Santa Vigilia sábado 23 de mayo desde Villa Pancha a las 19 horas vigilia en templo parroquial.
11: Domingo 24 de mayo, solemne misa de Pentecostés, hora 10:30 en el templo parroquial, hora 12 en el templo María Auxiliadora de Villa Pancha.
13: Rosario.
14: Nueva inversión en Rosario abre expectativas de empleo con la llegada de un supermercado a la ex fábrica Fuase.
11: La alcaldesa de Rosario, Daniela Med, manifestó expectativas ante la próxima instalación de un nuevo supermercado en la ciudad, un emprendimiento que podría transformarse en una nueva fuente laboral para la comunidad castigada por la falta de empleo.
14: El comercio se instalará en las instalaciones de la ex fábrica Fuase y, según adelantó la jerarca, la apertura está prevista para el mes de noviembre. De acuerdo a lo conversado con los inversores, se proyecta la contratación de entre 20 y 30 trabajadores con el compromiso de priorizar mano de obra local. Un 90% del personal será de Rosario, señaló.
11: Ahmed destacó además que en el emprendimiento podría sumar otras locales y proyectos comerciales complementarios, ampliando el impacto económico para la ciudad.
14: Según pudo saber RO Contenidos, la inversión es impulsada por la familia Yarza, prioritaria de los supermercados Melito, con base en Juan Lacase, empresa que ya cuenta con presencia en Tarariras y que ahora continúa su expansión hacia Rosario.
11: En el marco de una nueva marcha del silencio en Rosario, el colectivo organizador convoca para este miércoles a la hora 19.
14: La movilización partirá desde las letras corpóreas y culminará en Plaza Benito Rosa bajo la consigna de memoria, verdad, justicia y nunca más terrorismo de Estado.
11: Uruguay 21 realizará un taller de apoyo gratuito para emprendimientos y empresas que quieran exportar.
14: La actividad sin costo de inscripción está dirigida a pequeñas empresas y emprendimientos que quieran dar sus primeros pasos en mercados internacionales. El programa se denomina Más Comercio.
11: El programa acerca herramientas prácticas a empresas de todo el país que quieran crecer y vender en el exterior. Este miércoles 20 de mayo, 18:30 horas, será en la sede ADE en Sarandí, esquina Rivera, en Rosario. Pequeñas empresas y emprendimientos de Colonia podrán participar de una jornada gratuita con foco en cómo empezar a exportar.
14: La participación en Más Comercio es abierta a todo público y sin costo, con inscripción previa vía WhatsApp al 091-529-529.
11: Seguimos con otras informaciones. La Dirección Departamental de Salud de Colonia realizará un encuentro participativo en Rosario en el marco de la elaboración del diagnóstico para el Plan Departamental de Salud Mental.
14: La actividad busca relevar necesidades, percepciones y propuestas de la comunidad para contribuir a la construcción de acciones orientadas al bienestar colectivo.
11: La instancia se llevará a cabo el jueves 21 de mayo a las 18:30 horas en el municipio de Rosario y la invitación está abierta a toda la comunidad.
14: Grupo Animales Rosario informó que realizará feria de ropa, calzado de segunda mano y otros artículos con promociones especiales. Esto será en calle Ruperto Borrás, 272 bis, entre 33 e Ituzaingó.
11: Las jornadas se llevarán a cabo el sábado 23 de mayo en el horario de 9 a 13 horas.
14: La Sociedad de Jubilados y Pensionistas de Rosario convoca a sus asociados interesados en anotarse para la atención de los oftalmólogos cubanos, quienes próximamente atenderán en este lugar con fecha a confirmar.
11: En otras noticias, la filial Rosario de la Asociación de Maestros del Uruguay, ADEMU, lanzó una convocatoria solidaria para apoyar a la maestra Mercedes Simonad Lescano, quien atraviesa un complejo proceso de recuperación luego de sufrir un accidente que le provocó fractura de tibia y peroné.
14: Según informó el sindicato, la docente deberá afrontar varios meses de recuperación. En ese contexto, ADEMU señaló que Mercedes perdió su cargo docente debido a que se encontraba en periodo de convalecencia al momento de la renovación de su suplencia, situación que impacta directamente en los ingresos de la familia.
11: Por este motivo, desde el gremio se solicita la colaboración de quienes puedan realizar un aporte económico para ayudar a sobrellevar este difícil momento.
14: Las personas interesadas en colaborar pueden hacerlo a través de la cuenta PREX, con el número 199685, a nombre de María Mercedes Raimonat Lescano.
11: Desde ADEMU Rosario agradecieron especialmente a todo el apoyo y la difusión de la iniciativa solidaria.
15: Nueva Helvecia.
14: Continúan los preparativos para una nueva edición de la Fiesta Nacional del Chocolate, que este año celebrará su edición número 12. Esto será el domingo 12 de julio en Plaza de los Fundadores de Nueva Helvecia.
11: En el marco de la organización se llevó a cabo una jornada de reuniones en el Centro Social Refugio Helvético con la participación de instituciones educativas, sociales, culturales, de servicio de la ciudad, avanzando en la coordinación de esta tradicional celebración.
14: Desde el municipio destacaron el trabajo conjunto y la articulación entre distintas organizaciones de la comunidad con el objetivo de dar forma a una nueva edición de esta fiesta más representativa de la ciudad.
11: En los próximos días continuarán las reuniones y los preparativos rumbo a lo que ya se perfila como el día más dulce del año. Una propuesta de cada edición convoca a vecinos y visitantes en torno al chocolate, la gastronomía, espectáculos y actividades para toda la familia.
14: Del 1 al 10 de junio estarán abiertas las inscripciones para el programa Uruguay Impulsa, una nueva iniciativa dirigida a personas de entre 18 y 65 años de todo el país, orientada a generar oportunidades de trabajo y capacitación.
11: Las personas interesadas pueden inscribirse a través del formulario web dispuesto por el programa o de manera presencial en el municipio en el horario de 10 a 17 horas.
14: El programa está destinado a promover la inserción laboral y el fortalecimiento de capacidades mediante instancias de formación y experiencia de trabajo en distintas áreas.
11: Más información e inscripciones en la página web www.gub.uy/Uruguay-impulsa.
14: La Escuela del Hogar ULDA Vuelven de Parrilla dio a conocer el calendario de talleres, actividades previstas para en las próximas semanas, además de informar sobre nuevas propuestas de capacitación.
11: Este martes a las 18:30 horas se llevará adelante el taller de rellenos para tortas con distintas variantes.
14: La Escuela del Hogar informó también que continúan abiertas las inscripciones para los cursos de maquillaje social, maquillaje kid, estética de manos, perfilado de cejas, resina de primer y segundo nivel.
11: Asimismo, se anunció la realización de dos talleres a cargo de la especialista Laura Leguín, previstos para el 6 de junio en el Bastión del Carmen.
14: Las propuestas serán liderazgo de impacto de 11 a 12:30 horas y cómo aprende el cerebro y cómo deberíamos enseñar de 13:30 a 15:30 horas.
11: La Junta Electoral de Colonia realizará jornadas especiales para tramitar la credencial cívica en Nueva Helvecia los días viernes 30 y sábado 31 de mayo.
14: La atención será en el Salón Curbelo en el horario de 9 a 12 y de 13 a 17 horas. Los números se entregarán desde las 9 de la mañana por orden de llegada.
11: La tramitación por primera vez será gratuita, mientras que las renovaciones y traslados tendrán un costo de 200 pesos.
14: Para obtener la credencial por primera vez se deberá haber cumplido 18 años hasta el 11 de mayo del 2030 y presentar partida de nacimiento y cédula de identidad.
11: En el caso de las renovaciones o traslados, se deberá presentar cédula de identidad, credencial anterior, en caso de tenerla, y abonar el costo correspondiente.
14: En otros temas, la Coordinadora de Entidades Pro Bienestar del Anciano del Departamento de Colonia Cobián organizará el próximo 28 de mayo un conversatorio sobre cuidados paliativos, eutanasia y suicidio asistido.
11: La actividad se desarrollará en el hogar Fraunfreund y contará con la disertación del doctor Eduardo García, médico especialista en cuidados paliativos y referente de la temática.
14: El objetivo de la actividad es generar un espacio para informar, reflexionar y evacuar dudas, tanto a nivel profesional como familiar, sobre temas que suelen generar inquietudes y confusión.
11: La jornada tendrá dos instancias. A las 10 de la mañana estará dirigida a directores técnicos, enfermeras y funcionarios, mientras que a las 14 será abierta a familiares, amigos y público en general.
14: En el deporte se juega hoy la séptima fecha del campeonato local sub-17 de la Liga Helvética.
11: Esta noche se disputará la séptima fecha del campeonato local sub-17 de la Liga.
14: La actividad comenzará a las 20:30 horas en el Celestino Jaimonat, donde Club Atlético Valdense recibirá a Club Esparta en el Clásico de la Ciudad Jardín.
11: A la misma hora, en el Complejo Deportivo 5 de Octubre, Estudiantes El Colla será local frente a Rosario Atlético.
14: En tanto, desde las 21 horas, en el escenario de Nacional de Nueva Helvecia, Club Nacional de Nueva Helvecia enfrentará a Club Artesano.
11: Emma Costabel se coronó campeona nacional sub-18 de ajedrez y clasificó a torneos internacionales.
14: La joven ajedrista Emma Costabel Markov, representante de la Escuelita Los Orientales de Nueva Helvecia, se consagró campeona nacional femenina sub-18 durante el Festival Nacional de la Juventud de Ajedrez 2026, disputado en el balneario Las Cañas de Fray Bentos.
11: El certamen reunió a más de un centenar de jóvenes de diferentes puntos del país. Además del título nacional, otorgaba plazas para competencias internacionales.
14: Gracias a su destacada actuación, Emma logró la clasificación al Sudamericano de Ajedrez, que se realizará en Chile, y al Panamericano previsto en Colombia, donde representará a Uruguay.
15: Valdense.
11: Hoy martes se realiza la jornada de recolección de residuos domiciliarios clasificados en Colonia Valdense. De acuerdo al calendario del municipio, se estará recogiendo chatarra.
14: El próximo martes 26 corresponderá al rubro plástico y nylon.
11: Con una muy buena respuesta del público, se realizó este domingo una nueva edición de la Festa de la Pasta, organizada por la Asociación Familia Piemontesa del Departamento de Colonia en los salones de Ajupén Valdense.
14: La propuesta combinó gastronomía y tradición italiana con variedad de pastas, danzas típicas y un ambiente familiar. familiar. Este año la preparación estuvo a cargo de integrantes de la propia institución y del grupo de danzas Le Magritte, quienes además cocinaron parte de las pastas a la vista del público.
11: Desde la organización destacaron la alegría vivida durante la jornada y señalaron que la fiesta de la pasta ya se consolidó como una actividad tradicional dentro del calendario anual de la colectividad piamontesa en Colonia Valdense.
14: El municipio de Colonia Valdense y su Comisión de Cultura realizaron este lunes el acto patrio por el 215 aniversario de la Batalla de las Piedras.
11: Por primera vez la actividad se desarrolló en la Plaza Bella Unión, en el escenario impulsado por el gobierno local con la participación de autoridades, centros educativos, instituciones y organizaciones de Colonia Valdense y la zona de playas.
14: La ceremonia incluyó la entonación del himno nacional, palabras alusivas a la fecha a cargo de la maestra Alejandra Borges, de una intervención artística. Posteriormente, la delegación se trasladó a la plazoleta Artigas, donde se realizó la colocación de ofrendas florales al pie del monumento al prócer José Gervasio Artigas.
11: El Instituto Cultural de English Rose llevará a cabo este miércoles a las 20 horas una ceremonia de entrega de diplomas en su sede ubicada en calle Teófilo David 10-17 de Colonia Valdense.
14: Durante la actividad se reconocerá el esfuerzo y dedicación de los alumnos que culminaron distintas etapas de formación en un acto que reunirá a familias, docentes e invitados especiales.
11: Desde la institución señalaron que la instancia busca celebrar el trabajo realizado por los estudiantes y compartir este momento con la comunidad.
14: El grupo Ayuda Animales Valdense realizará una jornada de castraciones económicas para perros y gatos. Esto será este próximo jueves 21 en Centro Doña Angelita, en camino Ana María Rubens, a 500 metros del hogar de Inau.
11: Debido a la gran demanda, se han agregado cupos y aún quedan algunos lugares libres entre las 11 y las 12 horas.
14: Por más información y condiciones, contactarse al 098-975-873 solo por mensaje de WhatsApp, texto o audio.
11: Se juega esta noche la séptima fecha del campeonato local sub-17.
14: La Liga Helvética disputará este martes 19 una nueva etapa del campeonato local sub-17 con 3 encuentros programados en distintas localidades.
11: La fecha comenzará en el complejo deportivo del Club Atlético Valdense, donde de las 20 horas Valdense recibirá a Esparta.
14: A la misma hora, en el Parque Juan Gaspar Prandi, el Club Estudiantes El Coya, el equipo local, enfrentará a Rosario Atlético.
11: El parque es denominado Complejo Deportivo 5 de Octubre, donde van a jugar estos dos equipos. En tanto, a las 21 horas, el Club Nacional de Nueva Albesia será local ante Artesano en el Complejo Deportivo del Club Nacional aquí en Nueva Albesia.
14: La jornada marcará una nueva instancia de competencia para las categorías juveniles del fútbol regional.
16: Tarariras.
11: Este martes a las 12 horas quedará inaugurada la obra de rehabilitación de la Ruta 50 en un acto que contará con la presencia de Guillermo Rodríguez, el intendente de Colonia.
14: La intervención comprendió la reparación de 16 kilómetros de trazado, cuyo ancho fue ampliado a 7.2 metros. Además, se realizó un cambio altimétrico para mejorar la visibilidad y la seguridad vial.
11: Las obras incluyeron recargo de base granular, tratamiento bituminoso, doble señalización vertical y horizontal, iluminación con energía solar en puntos específicos, alargue de alcantarillas, construcción de cabezales y nuevas alcantarillas para accesos particulares.
14: La actividad se desarrollará frente al Club Pompeya sobre Ruta 50 en la zona de Tarariras y se invita a participar a los medios de comunicación.
11: Hoy martes a las 19 horas el municipio de Tarariras llevará adelante la presentación de la rendición de cuentas correspondiente al periodo julio-diciembre 2025.
14: La actividad se desarrollará en la Escuela del Hogar y constituye una instancia abierta en la comunidad en la que se informará sobre el trabajo realizado, las gestiones concretadas y las acciones desarrolladas durante ese periodo.
11: Desde el municipio se invita a vecinos e instituciones a participar de esta jornada de intercambio y transparencia sobre la gestión local.
14: La Agencia de Desarrollo Económico de Tarariras, ADE, convoca a la Asamblea General Ordinaria que se realizará el día martes 26 de mayo de este 2026 en su local de La Valleja 2107 de esta ciudad a partir de las 19 horas para tratar el siguiente orden del día: lectura y aprobación del acta de la Asamblea anterior, lectura y aprobación de la memoria de gestión 2024-2025, presentación balance económico 2025, informe de comisión fiscal sobre balance económico 2025. 2025, elección de autoridades para el periodo 2026-2028 y eventuales.
11: Este miércoles 20 de mayo se llevará a cabo en Tarariras una nueva edición de la Marcha del Silencio bajo la consigna contra la impunidad de ayer y hoy. Exigimos respuestas. ¿Dónde están?
14: La convocatoria está prevista para las 18 horas en Plaza Joaquín Suárez, desde donde los participantes marcharán en silencio hasta el juzgado de la ciudad en el marco de una jornada de memoria y reflexión.
11: Desde la organización se invita a la comunidad a participar llevando una margarita, símbolo utilizado en referencia a la búsqueda de detenidos desaparecidos.
14: La Marcha del Silencio se realiza cada 20 de mayo en distintos puntos del país en recordación de las víctimas de desaparición forzada durante la última dictadura cívico-militar en Uruguay y en reclamo de información sobre el paradero de los detenidos desaparecidos. La movilización es convocada anualmente por organizaciones de derechos humanos y familiares de desaparecidos.
16: Esilda Polier.
11: Seguimos adelante con la información. El alcalde de Esilda Polier, Ignacio Mesa, expresó preocupación por el estado de la caminería rural en la zona y señaló que las intensas cargas vinculadas a la producción agropecuaria han acelerado el deterioro de varios caminos y reclamó mayor apoyo del gobierno nacional para obras de mayor porte, incluso planteando la posibilidad de bituminizar arterias estratégicas para acompañar el crecimiento de la producción. No es la misma producción que sale hoy que hace 20 años atrás, afirmó.
14: Mesa indicó que en la jurisdicción trabajan sobre unos 400 kilómetros de caminería rural, en coordinación con el encargado de obras rurales y el municipio, priorizando limpieza, mantenimiento y recuperación de tramos comprometidos.
11: Entre los puntos más afectados se mencionó el camino de paso de la Horqueta, sectores próximos al kilómetro 85 y camino La Boyada, donde sostuvo que el aumento del tránsito pesado y los cambios en la producción de granos exigen nuevas soluciones de infraestructura y materiales más resistentes. Nos vamos a Nueva Palmira, donde el Hogar de Ancianos celebró este lunes sus 50 años de vida institucional con una jornada cargada de emoción, reconocimientos y actividades junto a residentes, familiares, autoridades e integrantes de la comunidad.
14: Durante el acto, autoridades de la comisión directiva destacaron el trabajo y compromiso de quienes hicieron posible el crecimiento de la institución a lo largo de 5 décadas. Uno de los momentos más significativos fue el descubrimiento de placas homenaje a la maestra Eugenia Ginobart Raff, impulsora de la creación del hogar, y a los integrantes de la primera comisión directiva.
11: Además, se anunció un proyecto de ampliación y modernización del salón principal con el objetivo de continuar mejorando la calidad de vida de los residentes.
14: La celebración incluyó actividades recreativas, espectáculos musicales, una merienda compartida y la tradicional torta de cumpleaños, una instancia de reconocimiento a una institución emblemática de la comunidad palmirense.
16: Hasta aquí, Panorama Informativo, punto a punto en la región.
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7: Quien también estuvo presente el fin de semana en Colonia, en lo que tiene que ver con, bueno, esa muestra de Pepe Mujica, fue el secretario de Presidencia, el Pacha Sánchez, Alejandro Sánchez. Bueno, quien también con él dialogó nuestra compañera en Arel Scioli, en conferencia de prensa realizada allí, donde justamente se estaba realizando la actividad. Lo escuchamos, estas eran las manifestaciones de Pacha Sánchez.
8: Bueno, ¿qué se siente esta muestra acá, en un lugar tan especial para Pepe? Bueno, por su arraigo familiar a Carmelo también.
9: Bueno, él era de su familia, era vecina de acá de la zona, y él tenía un aprecio muy particular por el departamento de Colonia, por lo que es su geografía, por lo que es su cultura productiva, ¿no? Y bueno, es parte del orgullo de haber tenido un dirigente de la talla de Pepe Mujica, donde uno cuando recorre el mundo se sube a un taxi en cualquier lado y lo primero que le dicen es Mujica o algún jugador de fútbol, ¿no? Eso habla de lo que ha calado hondo el pensamiento de Pepe, su trayectoria, su coherencia. Así que en ese sentido estamos muy contentos de estar por aquí.
10: Secretario, le cambio de tema, teniendo en cuenta lo que es la realidad social en materia de seguridad, de lo que han sido las últimas también interpelaciones. ¿Cómo se viene trabajando en ese sentido, siendo que, bueno, se ha puesto un poco en tela de juicio lo que es la situación de seguridad, incluso a través de la Fiscalía de Corte?
9: Bueno, la seguridad es un problema bastante serio del Uruguay de los últimos 20, 25 años, y lamentablemente en los últimos 20 años, 30 años, lo único que ha sucedido en el Uruguay es que han crecido los delitos y por consiguiente ha crecido la inseguridad. Estamos en un proceso en donde, en definitiva, ahora esa tendencia ha retrocedido. Es decir, hoy tenemos una baja en casi todos los delitos en el Uruguay. No es suficiente, naturalmente, porque estamos en un nivel muy alto de delitos, pero me parece que lo que habla es que el plan de seguridad que se está llevando adelante empieza a dar sus primeros resultados. Naturalmente, todavía falta mucho. Todos nos horrorizamos cuando vemos la televisión, cuando vemos lo que sucede en nuestra ciudad, en nuestra sociedad, donde tenemos homicidios, donde hay disparos, pero hemos desencadenado un conjunto de medidas que creo que van a tener un efecto importante. Esa caída, ese descenso por primera vez de los delitos, creo que es un augurio interesante, y además estamos llevando adelante una política que es integral, ¿no? No solo el plan de seguridad, sino lo que es el plan Más Barrio, que está definido para trabajar en 21 zonas del Uruguay donde tenemos dos variables relevantes. Primero, la ocurrencia de delitos violentos, tanto sea homicidios como violencia intrafamiliar, y los problemas de precariedad sociohabitacional. Y nosotros estamos esperanzados de que esa política, que lo que hace es empalmar dos tareas distintas pero que se complementan. Una es la de la convivencia, la de construir espacios de convivencia, la de mejorar la iluminación pública, mejorar la circulación de las calles, la videovigilancia, y la de la seguridad.

0: para garantizar que los vecinos tengan un barrio seguro. Estamos convencidos de que ese es el camino y lo que hay que hacer es profundizar en él.
1: ¿Cómo percibe desde el gobierno el diálogo con la oposición, que un poco debería ser el ejemplo en cuanto a convivencia, ¿no?
0: Bueno, a veces la política se pone un poco intensa y quizás estamos viviendo momentos donde el reflejo de las redes sociales, en donde generalmente todo es negro o blanco, sos mi amigo, mi enemigo, no ayuda. Y no ayudan tampoco los dirigentes políticos, donde muchas veces las escaramuzas en política terminan yendo hasta agravios personales. Pero bueno, hoy estamos en la muestra de Mujica, hoy viene el intendente del departamento, que es de otro partido, y estas señales me parece que también son claves en el sentido de que el sistema político tiene que dialogar, no porque estemos de acuerdo en todo, tenemos muchas diferencias, pero el eje central, ¿cuál es? La convivencia. Todos queremos convivir, cada uno con su ideología, con su forma de pensar, y me parece que la clave más importante es el respeto a las personas.
2: Recién le preguntamos a Lucía Topolansky acerca de las críticas que recibió el presidente Orsi por el viaje al transatlántico de Estados Unidos y la próxima reunión que va a tener con el presidente Donald Trump. ¿Qué opina usted?
0: El Uruguay tiene relaciones diplomáticas con todo el mundo. Como país pequeño que somos, en un mundo que está convulsionado, el Uruguay tiene que relacionarse con todos los países. ¿Sobre qué base? Sobre la base de un principio bien claro que tiene el país. En la defensa de la paz, la defensa de la autodeterminación de los pueblos, la no violencia, y por tanto, nosotros hemos reaccionado siempre, y este gobierno lo ha hecho con contundencia también, en contra de la guerra. Y ese es nuestro camino, son nuestros valores, son nuestros principios, pero evidentemente también hay que relacionarse con los distintos países del mundo que tienen distintas miradas, hoy que están en situaciones de guerra, que están en situaciones donde miran el continente de otra manera, y tenemos que seguir peleando para que América Latina sea un continente de democracia y de paz. Pocos ciudadanos viven en una región de paz y democracia como vivimos los latinoamericanos. Eso no quiere decir que nuestra democracia no tenga problemas, no tenga dificultades. Ahora, miremos el mundo en el que estamos, en donde hay guerras en todos lados, donde hay conflictos armados en todos lados, y por suerte América Latina se sigue sosteniendo sobre la base de la democracia, el respeto a los derechos humanos y la paz.
1: ¿Qué significado tiene para el gobierno los números de aprobación que se difundieron? Bueno, la vicepresidenta concretamente dijo que era una luz amarilla.
0: Y lo son porque los ciudadanos juzgan lo que ven de las políticas públicas. Las expectativas que tienen los ciudadanos creo que son superiores a las que estamos registrando hoy, pero yo creo que tenemos un rumbo que es bueno, lo que hay que hacer es profundizar en él. Y yo creo que la señal de las encuestas es esa. Tenemos que poner el pie en el acelerador y hacer que las transformaciones, las políticas, se asienten más fuertemente. Nosotros aprobamos el presupuesto donde tenemos una duplicación de los fondos para vivienda. Nos propusimos aumentar el sistema de becas, nos propusimos generar que 40.000 gurises de secundaria pudieran tener alimentación, y hoy lo están teniendo. Bueno, tenemos que mostrar más lo que estamos haciendo, pero por sobre todas las cosas, hacer más cosas.
3: Secretario, acaba de estampar firma para proteger lo que es el ingreso de Palmeras a Colonia. Teniendo en cuenta su lugar en el gobierno, ¿se puede dialogar con el Ministerio de Transporte y Obras Públicas para que efectivamente tome cartas en el asunto?
0: Bueno, nosotros estamos trabajando fuertemente desde el Ministerio de Ganadería, Agricultura y Pesca, que se está trabajando incluso en cooperación internacional para buscar soluciones y alternativas a este problema, que es el problema de un invasor, porque en definitiva el picudo rojo es un invasor que además no tiene enemigos y por tanto tenemos que hacer un esfuerzo muy grande. Y esto implica una política que va más allá incluso del ornamento público, porque el problema de este animal es que anda por ahí volando. Entonces tenemos que trabajar en las palmeras que están en las casas de las personas, que son espacios privados, y también en los espacios públicos. Y tienen que trabajar todos, las intendencias y el gobierno nacional, para tratar de encontrar una solución. Me parece que lo que no puede suceder es esta idea de la culpa no es mía. Acá tenemos que esforzarnos todos, porque los recursos son escasos, obviamente, porque no tenemos experiencia en esta materia y porque tenemos que trabajar. Así que hay un proyecto de cooperación con países que está trabajando el Ministerio de Ganadería, y yo creo que eso puede dar buenos resultados.
3: Pero el tiempo premia.
0: Sí, sin lugar a dudas que el tiempo premia. Es así.
3: Hay también un palmar a destacar en Rocha, no solo acá, no se tienen en cuenta eso, porque hace más de un año que se sabe que el picudo ingresó, y de hecho se estima que lo hicieron a través de lo que es el tráfico de palmeras ilegales.
0: Bueno, ¿hay consecuencias? Sí, si es ilegal, por supuesto que es contrabando, y el contrabando se debe combatir. Uh-huh. Los palmares de Rocha son distintos porque no son las mismas palmeras, pero evidentemente igual, independientemente de esta situación, lo que hay que hacer es trabajar fuertemente en ello, y es lo que se está haciendo. Lo que pasa es que cuando llegó el picudo rojo se desestimó como problema y ahora se ha generalizado en todo el territorio con el daño enorme que ha ocasionado a nuestro paisaje, ¿no?
3: Le voy a hacer una pregunta en lo que tiene que ver con la seguridad. Usted, bueno, daba una serie de números y que había disminuido. ¿Esto no se contradice un poco con lo que dice la fiscal de corte, de que es increíble cómo ha aumentado los delitos en materia de narcotráfico y que no lo ve quien no quiere?
0: No, a ver, uno no se puede pelear con los datos. Vos podés tener la opinión subjetiva que quieras tener, pero los datos son objetivos. Y los datos lo que demuestran es que bajaron los homicidios y que en este periodo, el año pasado, incautamos la mayor cantidad de droga desde el año 2019, fueron 9 toneladas. Pero no solo eso, sino que además fuimos contra las propiedades y contra la logística del narcotráfico y hemos incautado o decomisado más de 250 millones de dólares. Con lo cual, uno puede decir, el narcotráfico existe en el Uruguay, el narcotráfico está presente, genera mucha violencia, pero hoy muchos de los nombres más conocidos de las bandas de narcotráfico están presas. Entonces, quiere decir que se está haciendo las cosas. Entonces, bien, ¿es suficiente? No. Esto quiero insistir con esta idea. Nosotros no estamos conformes. Ahora, lo cierto es que pelearse con los números me parece que es el peor camino. Entonces, más allá de las opiniones, yo respeto muchísimo a Mónica Ferrero, quien conoce y trabaja en el tema, y además, ella sabe muy bien que tiene todo el respaldo del gobierno para la persecución del crimen, que es lo que estamos haciendo, y por eso incautamos 9 toneladas de cocaína en el Uruguay, que es una cifra de las más grandes desde el año 2019. Así que en ese sentido, y además logramos colocar en el Parlamento de la República una ley que yo creo que es muy importante, que tiene que ver con volver a tener una actitud mucho más fuerte sobre el lavado de activos, que es el componente central por el cual las bandas de narcotráfico luego tienen que lavar el dinero que hicieron con el narcotráfico.
3: ¿Cuáles son los principales negocios que lavan activos en este país?
0: Bueno, no, yo no conozco esa información y me parece que hay temas en los cuales no hay que andar tirando fruta, ¿no? Así que esa información yo no la tengo. Evidentemente en el Uruguay hay lavado de activos y esos lavados de activos se persiguen. Hemos construido a lo largo de la historia la SENACLAF y se ha perseguido el sistema de lavado de activos. Lo único que sucedió es que en el periodo pasado se cambiaron las leyes que se referían al lavado de activos. Aumentaron las transacciones en efectivo a un número muy importante y además una serie de políticas que tienen que ver con las transacciones que se realizan en el país las quitaron de tener una mirada mucho más prolija sobre el asunto. Y eso conllevó a que en los últimos 5 años no se haya procesado a nadie por lavado de activos. Cosa que eso ha cambiado ahora porque hemos cambiado la legislación.
4: Gracias.
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11: Seguimos adelante en la comunicación, seguimos adelante en Radio Oeste, nos metemos ahora en el panorama internacional. Un informe científico vuelve a poner en foco en el rol clave de las comunicaciones ancestrales en la protección del medio ambiente. Una investigación reveló que las tierras gestionadas por pueblos afrodescendientes en Sudamérica presentan índices significativamente menores de deforestación, consolidando a estas comunidades como verdaderos guardianes de la Amazonia. Sus prácticas agrícolas heredadas de África y transmitidas por generaciones aparecen hoy como una herramienta fundamental para preservar uno de los ecosistemas más importantes del planeta. Vamos a conocer más sobre este estudio y por qué sus conclusiones se dan tan relevantes en tiempos de crisis climática. Es interesante la mirada sobre el aporte silencioso pero fundamental de las comunidades afrodescendientes en la preservación ambiental. Un conocimiento ancestral que, como decíamos, hoy encuentra respaldo científico y que vuelve a plantear el debate sobre modelos de desarrollo y cuidado de los recursos naturales. El siguiente informe viene de la mano de Radio Francia Internacional.
12: Ya se había comprobado que los pueblos indígenas de las Américas cumplen un papel de guardianes de los ecosistemas. En 2024, gracias a datos satelitales, una investigadora brasileña, junto con 12 británicos, observaron que las tierras comunitarias indígenas en la Amazonía brasileña presentan tasas de deforestación un 83% inferiores en comparación con las zonas no protegidas. En el mismo orden de ideas, un nuevo informe de la ONG estadounidense Conservation International indica que los pueblos afrodescendientes del continente americano también asumen una función crucial en la preservación del bosque tropical. Esto se debe a sus prácticas agrícolas específicas traídas de África. El dato es importante en un contexto de urgencia ambiental en el que preservar el bosque es indispensable para limitar el calentamiento global y preservar la biodiversidad de especies de nuestro planeta.
13: Tras siglos de conexión con nuestros hogares ancestrales en la selva amazónica, hemos mantenido una fuerte relación espiritual con nuestro territorio. Hemos vivido en armonía con el bosque, el cual es más que una fuente de subsistencia. Es la base de nuestras creencias, de nuestro sistema social y de nuestra identidad cultural.
12: Tanto los marrones de Surinam, representados por Hugo Jabini, que acabamos de escuchar, como los miembros de los mocambos de Brasil o los pueblos de los palenques colombianos, todos ellos comparten técnicas agrícolas heredadas de la tradición africana. Estas comunidades agrarias aún mantienen una relación de simbiosis con la naturaleza, muy lejos de los métodos destructivos de la agricultura extensiva o el extractivismo que arrasan con miles de hectáreas de bosque amazónico cada año. En definitiva, los afrodescendientes de Sudamérica pueden ser considerados como guardianes del bosque. Es lo que ha observado con cifras Marta Rosero, directora de Inclusión Social de la ONG Conservation International y coautora del informe. Marta Rosero, buenos días. Las tierras de los pueblos afros en cuatro países de Sudamérica que han observado presentan tasas de deforestación netamente inferiores a las de otras tierras. ¿Cuáles son las cifras?
14: El estudio se centró específicamente, como dices, en las tierras afrodescendientes, pero tenemos que hacer una acotación, que son reconocidas. En Brasil, Colombia, Ecuador y Surinam, los pueblos afrodescendientes en estos países tienen derechos, pues, de gestionar, unas veces titularidad, pero sobre 9.9 millones de hectáreas más o menos de tierra. Teniendo en cuenta que estos cuatro países, el área total sumada de estos cuatro países es 1 billón de hectáreas. Entonces, en esta área, nosotros vimos que las tasas de deforestación en tierras afrodescendientes comparadas con áreas protegidas, por ejemplo, cuando las tierras estaban dentro de las áreas protegidas, es decir, en traslape, la deforestación era 29% más baja. Cuando las tierras estaban fuera de las áreas protegidas, la deforestación estaba 36% más baja, y en el borde, o sea, haciendo vecindad con las áreas protegidas, la deforestación era 55% más baja.
12: Estas cifras muestran que, para resumirlo, que las poblaciones afrodescendientes son buenos gestores ambientales. ¿Cómo se explica eso? ¿Tiene que ver con sus prácticas agrícolas de gestión del bosque, de gestión de sus cultivos, de la ganadería? ¿Nos puede hablar un poco de lo que llaman, por ejemplo, la agricultura de escape?
14: Identificamos cuatro factores clave que vinculan las prácticas de manejo de los pueblos afrodescendientes a estas cifras que he venido mencionando. Primero que todo, esa capacidad de adaptación a ecosistemas, a múltiples ecosistemas que había aquí en las Américas. Y como usted lo mencionó, vinieron desde el año 1500 hacia acá, empezó la trata transatlántica de esclavizados. Entonces, en estos barcos venían seres humanos, pero también venía su conocimiento y su experiencia sobre el manejo del trópico africano. En estos barcos no solamente venían seres humanos, venía una gran cantidad de especies de flora y fauna de África, ya que había sido domesticada más o menos entre 8 y 15 mil años antes. Por ejemplo, está la caña de azúcar, que fue domesticada en Asia. Después, por intercambios entre África y Asia, muchos de estos alimentos pasan a las Américas. El arroz africano.
12: Eso es un primer factor.
14: Sí, eso es un primer factor, la capacidad de adaptación. El segundo es la diversidad de los sistemas productivos de estos pueblos afro. En África nos dice la literatura que ya había bosques de alimentos, que quiere decir que hay una cantidad de técnicas agrícolas que van desde parcelas, jardines de alimentos y agrobosques. Estos agrobosques son lo que se llama los bosques de alimentos, que permiten, por ejemplo, una técnica para mantener el dosel del bosque sin tumbarlo. Esta capacidad de adaptación también permite que las personas esclavizadas, pues que se fugaban de sus captores y pudieran ir bastante adentro de las selvas tropicales. Por ejemplo, en Surinam también unas prácticas estaban, por ejemplo, no quemar, porque pues el humo los delataba. Otro factor es que incorporaron el conocimiento etnobotánico y las creencias espirituales. Heredan esa relación africana con la naturaleza y su espiritualidad. El otro es el de crear sistemas de manejo del paisaje para sobrevivir. O sea, la gestión del territorio tenía diversos objetivos y tal vez multifacéticos para generar, por ejemplo, alimentos, medicinas.
12: ¿En qué regiones de Colombia, Ecuador o Surinam se han observado aún estas prácticas?
14: Nosotros encontramos que estas prácticas, muchas de estas prácticas se mantienen. En Surinam, como pudimos identificar con los pueblos, con ellos mismos, más o menos unas 28 variedades diferentes de arroz que todavía conservan. Las técnicas de cultivo dentro de estos sistemas. En Colombia encontramos en la costa pacífica, en los consejos comunitarios, encontramos muchas similitudes y todavía se conserva también la siembra del arroz en, por ejemplo, en comunidades de bosque húmedo tropical en el Chocó.

0: Marta Rosero, los pueblos afros de América del Sur son protectores del bosque, es lo que indican estas cifras de deforestación, salvo en Surinam, donde la tasa de deforestación de sus tierras es bastante similar a la de otras zonas. ¿Cómo explicar esta diferencia?
1: Surinam es el único país en el hemisferio occidental en el que los pueblos indígenas y afrodescendientes tienen derechos no reconocidos, es decir, se les reconoce que están ahí, pero no a poseer la tierra. Entonces, ¿qué pasa con esto? Que son las tierras más, digamos, que pueden tomar decisiones desde otras instancias para que entren concesiones mineras, concesiones forestales, la titularidad de sus tierras y, por lo tanto, una gobernanza comunitaria sobre estas tierras. Entonces, otros pueden decidir por ellas. Contrario a Colombia, que los, digamos, la titularidad y está reconocida y también son la gobernanza comunitaria desde el 1991, que fue se dio la constitución, se reconoce. Entonces ahí podemos observar que las tasas de deforestación son, pues, comparadas con otras tierras, entonces.
0: En este informe sobre las prácticas agrícolas de los pueblos afros en Sudamérica, los autores subrayan la importancia de proteger sus tierras. Falta mucho por hacer en este aspecto, dice Marta Rosero.
1: Para las personas, por ejemplo, de la ONU, estuvimos en una rueda de prensa hace poco, invitamos a uno de los relatores de pueblos afrodescendientes y él mencionaba que aún no se ha reconocido el estatus de pueblo afrodescendiente en las COP, ¿sí? Entonces, ese reconocimiento como pueblo es súper importante. Otro aspecto supremamente importante es el reconocimiento legal de sus territorios. Un estudio del RRI y el PCN nos dice que hay más o menos unas 5 millones de hectáreas que se están reclamando por parte de los pueblos afrodescendientes.
0: ¿Dónde?
1: Sí, 5.2 millones en las Américas. Sí, que están en reclamación. Y vemos, por ejemplo, que en Brasil solamente el 0.5% de las tierras se han reconocido a pueblos quilombola. Entonces es supremamente importante este aspecto de la titularidad.

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1: ¿Qué tal? ¿Qué tal, amigos? El placer enorme de saludarlos como todas las tardes. ¿Cómo andan? Aquí estamos con mucho gusto, como cada tarde, para acompañarlos en este recorrido que hacemos juntos hasta la hora 19. Una tarde que está fría aquí en Nueva Luisa y alrededores. La temperatura está en 15 grados. Vamos a tener una mínima en la entrante madrugada que va a estar en 2 grados solamente. La brisa está cortante, ¿eh? Mucho frío. Ahora en la tardecita va a estar peor.
2: No lo pienses tanto.
1: Y vamos a tener una mínima de 2 grados solamente para la entrante madrugada. Eso sí, de todas maneras, el tiempo estará bueno por todos estos días. Algunas nubosidades. Cielos que pueden estar un poquito más cubiertos, pero sin lluvias para los próximos días.
2: No lo pienses tanto.
1: Por lo menos, según Inumet, el buen tiempo nos estará acompañando hasta el fin de semana.
2: Cero miedo, vamos en serio para adelante. A quien le duela que se aguante.
1: Los vientos están del noreste a 15 kilómetros. La querida audiencia comunicada por el 099-22-1490, como todas las tardes. En un ratito ya comenzamos a compartir los mensajes que desde tempranito nos están llegando. 099-22-1490.

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0: Estamos, amigos, compartiendo una nueva tarde con vos, 17 horas 15 minutos. A pesar de que está despejado, está fría la tarde aquí en Nueva Albesia, 15 grados la temperatura.
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0: El amigo Ever Omar, como siempre, allí prendido a la radio desde La Paz, Colonia Piemontesa. Bueno, con mucho gusto aquí te complacemos, Ever Omar, en la tarde con vos.

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1: Y seguimos a toda música, ¿eh? Seguimos con los queridos amigos de la audiencia que se comunican por el 0992-1490. Hola Mario, saludarte en la tarde con vos. Deseo que estés bien. Quiero escuchar un tema por Los Palmeras y Valeria Lynch, Ojos Azules. Gracias, saludos. Un beso de María, que como siempre allí presente desde Los Pagos Rosarinos. Beso grande, María, para vos y para Edel.

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1: Y seguimos avanzando. Muchísimos mensajes, como cada tarde. Buenas tardes, buena semana. Me pasaría algo de Cristian Castro. Gracias, bendiciones. Nos manda Silvia Janet, allí desde Tarariras. Un beso, Silvia.

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Y seguimos recorriendo la tarde junto a ustedes. 15 grados la temperatura en un atardecer con cielo despejado y muy, pero muy frío, ¿eh? Buenas tardes, acá escuchando la radio. Si puede ser un tema de Gabino Sosa, muchas gracias. Nos dice el amigo Santiago, que nos escribe allí desde la Ruta 2. Abrazo, Santiago, con mucho gusto. Aquí te complacemos con Gabino Sosa.

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Desafiamos a dos viejos que juntos desde muy lejos venían dejando el tendal. 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

0: que esta vez desde luego ganaron por abandono.
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0: Estamos, amigos, compartiendo la tarde con vos, 17 horas 35 minutos, muchísimos mensajes que nos llegan como cada tarde.
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0: El amigo Heber Menéndez nos saluda como siempre allí desde Rosario. Como todas las tardes, te mandamos un saludo grande, Heber. Y con mucho gusto aquí te complacemos con Selena. Abrazo grande.
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1: Y seguimos avanzando. Hola Mario, ¿cómo estás? Yo haciendo un pastel de carne, qué rico. Para esperar a Agustín, el nieto que viene de Montevideo. Pasame un tema de Valentino Merlo. Gracias, Isabel de Barrio Tarrad. Bueno, que te quede rico, Isabel. Un beso grande y aquí te complacemos con mucho gusto.

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0: tan parecidas.
1: Estamos en las 17:49. Ya se entró el sol por aquí, las primeras sombras de la noche aquí por Nueva Albesia.
2: Te aviso desde ya.
1: Un atardecer muy, pero muy frío, a pesar de que ha estado despejado. Estamos con 14 grados de temperatura aquí en Nueva Albesia. Buenas tardes, Mario. Tarde muy agradable por Miguelete. Te pido por la misma cuadra y Martín Piña. Es contigo. Muchas gracias, nos dice la querida María, allí desde los pagos de Miguelete. Beso grande, María, para vos y para Aníbal.

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Mario, queremos saludar a nuestros amigos Susana Heber con un tema de Luciano Pereira, El Vestido Rojo. Saludos a estos amigos de parte de María Yedel. Bueno, un abrazo para Susana, para Heber, y también el saludo de María Yedel para estos queridos amigos aquí de Nueva Albesia, que están vecinos de la radio. Con mucho gusto, aquí está sonando Luciano Pereira.

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15: Estamos, amigos, en las 18 horas 4 minutos. Noche prácticamente aquí en Nueva Albesia, 14 grados la temperatura.
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15: Vamos a tener una mínima esta noche de 2 grados. Mañana vamos a seguir con buen tiempo aquí en el sur del país. Alguna ligera nubosidad solamente. La temperatura para mañana, 16 de máxima, 2 de mínima. Para el jueves también buen tiempo, 15 de máxima, 2 de mínima. El viernes 22 estaremos con 15 de máxima, 1 grado de mínima. Estarán muy frías las noches, al igual que el fin de semana también, donde nos esperan temperaturas de 16 de máxima solamente y 2 grados de mínima.
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15: La querida audiencia comunicada por el 099-22-1490. Es el caso de Julio, que nos escribe aquí desde Nueva Albesia. Quiere escuchar a Cruza Caminos y el Zucará. Aquí te complacemos con mucho gusto.

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0: Son las 18 horas en 9 minutos. Seguimos avanzando, amigos.
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0: Aquí Catalina nos está pidiendo Los Palmeras con Cristian Castro. Nos está saludando desde Silda Polié.

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0: Seguimos avanzando, 099-22-1490 para que ustedes se comuniquen. 18 horas, 17 minutos, 14 grados la temperatura aquí en Nueva Albicia y alrededores.
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0: Estela nos escribe aquí desde Nueva Albicia, quiere escuchar a Lucas Hugo. Aquí te complacemos, Estela.

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0: Estamos en las 18 horas, 21 minutos.
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0: Isabel nos escribe aquí desde Nueva Albesia, quiere escuchar Enganchados de Denis Elías. Aquí te complacemos.

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1: Estamos en las 18 horas 33 minutos.
2: Te aviso desde ya.
1: Está bajando la temperatura, estamos con 11 grados ahora aquí en Nueva Alvesia. Recuerden que vamos a tener una mínima de 2 grados solamente en la entrante madrugada,
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1: Últimos pedidos de nuestra querida audiencia que se comunica por el

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6: Estamos, amigos, llegando al final de otro encuentro aquí en la tarde con vos. El placer de haberlos acompañado. La invitación para reencontrarnos mañana, como siempre. Abrazo para todos.

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2: Comenzamos, como es habitual, con las principales noticias en Punto a Punto en este martes 19 de mayo.
1: Juan Lacase.
2: Este martes a las 19:30 quedará inaugurada la nueva sucursal del Banco República en Juan Lacase, en un acto que contará con la presencia del presidente del directorio del Banco República, Álvaro García, junto a otras autoridades nacionales, departamentales y locales.
3: La nueva sede está ubicada en la esquina de las calles José Enrique Rodó y Rivera, en un moderno edificio construido en un predio propiedad del banco con el objetivo de mejorar la atención a usuarios y las condiciones de trabajo del personal. La obra forma parte del plan de renovación de infraestructura del Banco República que viene impulsando en distintas localidades del interior del país.
2: La inversión superó los 50 millones de pesos uruguayos, alcanzando aproximadamente los 52 millones de pesos con IVA incluido. El nuevo local cuenta con unos 460 metros cuadrados construidos y fue diseñado bajo un concepto moderno, priorizando accesibilidad, confort, seguridad y mejoras en el espacio de atención al público.
3: La construcción implicó la demolición de edificaciones existentes en el terreno y el desarrollo de una nueva infraestructura bancaria similar al modelo implementado recientemente por el BROU en otras localidades del departamento. Además de los espacios de atención presencial, la sucursal cuenta con servicios automatizados y cajeros disponibles para fortalecer la operativa bancaria en la ciudad.
2: En otros temas, este miércoles 20 de mayo se realizará en Juan Lacase una nueva edición de la Marcha del Silencio bajo la consigna contra la impunidad de ayer y hoy. Que nos digan dónde están.
3: La convocatoria será a las 18:45 y la salida está prevista a la hora 19 desde el futuro sitio de Memoria y Derechos Humanos ubicado en calle José Salvo entre Zapicán y Dionisio Acosta en el barrio Charrúa.
2: La movilización se enmarca en una nueva conmemoración del 20 de mayo, fecha en la que se realiza la Marcha del Silencio en distintos puntos del país en reclamo de verdad y respuestas sobre el paradero de las personas detenidas desaparecidas durante la última dictadura cívico-militar.
3: La actividad es abierta a la comunidad y se desarrollará en silencio como ocurre cada año en esta jornada de memoria.
2: Sojupen y el Museo Puerto Sauce invitan a la presentación del libro Historia sobre Rieles del autor Víctor Acosta, una obra que recorre la historia del ferrocarril en el departamento de Colonia y conmemora los 125 años de la estación de Tarariras.
3: El libro, subtitulado Crónicas del Ferrocarril en Colonia a 125 años de la estación Tarariras 1901-2026, será presentado este viernes 22 de mayo a las 19:00 en el Salón de Sojupen, ubicado en La Valleja 214, con entrada libre.
2: En Católicas, Pentecostés junto a María Auxiliadora, procesión en vehículos y Santa Vigilia sábado 23 de mayo desde Villa Pancha a las 19:00 vigilia en templo parroquial.
3: Domingo 24 de mayo, solemne misa de Pentecostés, hora 10:30 en el templo parroquial, hora 12 en el templo María Auxiliadora de Villa Pancha.
1: Rosario.
2: Nueva inversión en Rosario abre expectativas de empleo con la llegada de un supermercado a la ex fábrica Fuase.
3: La alcaldesa de Rosario, Daniela Med, manifestó expectativas ante la próxima instalación de un nuevo supermercado en la ciudad, un emprendimiento que podría transformarse en una nueva fuente laboral para la comunidad castigada por la falta de empleo.
2: El comercio se instalará en las instalaciones de la ex fábrica Fuase y, según adelantó la jerarca, la apertura está prevista para el mes de noviembre. De acuerdo a lo conversado con los inversores, se proyecta la contratación de entre 20 y 30 trabajadores, con el compromiso de priorizar mano de obra local. 90% del personal será de Rosario, señaló.
3: Ahmed destacó además que en el emprendimiento podría sumar otras locales y proyectos comerciales complementarios, ampliando el impacto económico para la ciudad.
2: Según pudo saber RO Contenidos, la inversión es impulsada por la familia Yarza, prioritaria de los supermercados Melito, con base en Juan Lacase, empresa que ya cuenta con presencia en Tarariras y que ahora continúa su expansión hacia Rosario.
3: En el marco de una nueva marcha del silencio en Rosario, el colectivo organizador convoca para este miércoles a la hora 19.
2: La movilización partirá desde las letras corpóreas y culminará en Plaza Benito Rosa bajo la consigna de memoria, verdad, justicia y nunca más terrorismo de Estado.
3: Uruguay 21 realizará un taller de apoyo gratuito para emprendimientos y empresas que quieran exportar.
2: La actividad sin costo de inscripción está dirigida a pequeñas empresas y emprendimientos que quieran dar sus primeros pasos en mercados internacionales. El programa se denomina Más Comercio.
3: El programa acerca herramientas prácticas a empresas de todo el país que quieran crecer y vender en el exterior. Este miércoles 20 de mayo, 18:30 horas, será en la sede ADE en Sarandí, esquina Rivera, en Rosario. Pequeñas empresas y emprendimientos de Colonia podrán participar de una jornada gratuita con foco en cómo empezar a exportar.
2: La participación en Más Comercio es abierta a todo público y sin costo, con inscripción previa vía WhatsApp al 091-529-529.
3: Seguimos con otras informaciones. La Dirección Departamental de Salud de Colonia realizará un encuentro participativo en Rosario en el marco de la elaboración del diagnóstico para el Plan Departamental de Salud Mental.
2: La actividad busca relevar necesidades, percepciones y propuestas de la comunidad para contribuir a la construcción de acciones orientadas al bienestar colectivo.
3: La instancia se llevará a cabo el jueves 21 de mayo a las 18:30 horas en el municipio de Rosario y la invitación está abierta a toda la comunidad.
2: Grupo Animales Rosario informó que realizará feria de ropa, calzado de segunda mano y otros artículos con promociones especiales. Esto será en calle Ruperto Borrás, 272 bis, entre 33 e Ituzaingó.
3: Las jornadas se llevarán a cabo el sábado 23 de mayo en el horario de 9 a 13 horas.
2: La Sociedad de Jubilados y Pensionistas de Rosario convoca a sus asociados interesados en anotarse para la atención de los oftalmólogos cubanos, quienes próximamente atenderán en este lugar con fecha a confirmar.
3: En otras noticias, la filial Rosario de la Asociación de Maestros del Uruguay, ADEMU, lanzó una convocatoria solidaria para apoyar a la maestra Mercedes Simonad Lescano, quien atraviesa un complejo proceso de recuperación luego de sufrir un accidente que le provocó fractura de tibia y peroné.
2: Según informó el sindicato, la docente deberá afrontar varios meses de recuperación. En ese contexto, ADEMU señaló que Mercedes perdió su cargo docente debido a que se encontraba en periodo de convalecencia al momento de la renovación de su suplencia, situación que impacta directamente en los ingresos de la familia.
3: Por este motivo, desde el gremio se solicita la colaboración de quienes puedan realizar un aporte económico para ayudar a sobrellevar este difícil momento.
2: Las personas interesadas en colaborar pueden hacerlo a través de la cuenta PREX, con el número 199685, a nombre de María Mercedes Raimonat Lescano.
3: Desde ADEMU Rosario agradecieron especialmente a todo el apoyo y la difusión de la iniciativa solidaria.
1: Nueva Helvecia.
2: Continúan los preparativos para una nueva edición de la Fiesta Nacional del Chocolate, que este año celebrará su edición número 12. Esto será el domingo 12 de julio en Plaza de los Fundadores de Nueva Helvecia.
3: En el marco de la organización se llevó a cabo una jornada de reuniones en el Centro Social Refugio Helvético con la participación de instituciones educativas, sociales, culturales, de servicio de la ciudad, avanzando en la coordinación de esta tradicional celebración.
2: Desde el municipio destacaron el trabajo conjunto y la articulación entre distintas organizaciones de la comunidad, con el objetivo de dar forma a una nueva edición de esta fiesta más representativa de la ciudad.
3: En los próximos días continuarán las reuniones y los preparativos rumbo a lo que ya se perfila como el día más dulce del año. Una propuesta de cada edición convoca a vecinos y visitantes en torno al chocolate, la gastronomía, espectáculos y actividades para toda la familia.
2: Del 1 al 10 de junio estarán abiertas las inscripciones para el programa Uruguay Impulsa, una nueva iniciativa dirigida a personas de entre 18 y 65 años de todo el país, orientada a generar oportunidades de trabajo y capacitación.
3: Las personas interesadas pueden inscribirse a través del formulario web dispuesto por el programa o de manera presencial en el municipio en el horario de 10 a 17 horas.
2: El programa está destinado a promover la inserción laboral y el fortalecimiento de capacidades mediante instancias de formación y experiencia de trabajo en distintas áreas.
3: Más información e inscripciones en la página web www.gub.uy/Uruguay-Impulsa.
2: La Escuela del Hogar ULDA Vuelven de Parrilla dio a conocer el calendario de talleres, actividades previstas para en las próximas semanas, además de informar sobre nuevas propuestas de capacitación.
3: Este martes a las 18:30 horas se llevará adelante el taller de rellenos para tortas con distintas variantes.
2: La Escuela del Hogar informó también que continúan abiertas las inscripciones para los cursos de maquillaje social, maquillaje kid, estética de manos, perfilado de cejas, resina de primer y segundo nivel.
3: Asimismo, se anunció la realización de dos talleres a cargo de la especialista Laura Leguín, previstos para el 6 de junio en el Bastión del Carmen.
2: Las propuestas serán liderazgo de impacto de 11 a 12:30 horas y cómo aprende el cerebro y cómo deberíamos enseñar de 13:30 a 15:30 horas.
3: La Junta Electoral de Colonia realizará jornadas especiales para tramitar la credencial cívica en Nueva Helvecia los días viernes 30 y sábado 31 de mayo.
2: La atención será en el Salón Curbelo en el horario de 9 a 12 y de 13 a 17 horas. Los números se entregarán desde las 9 de la mañana por orden de llegada.
3: La tramitación por primera vez será gratuita, mientras que las renovaciones y traslados tendrán un costo de 200 pesos.
2: Para obtener la credencial por primera vez se deberá haber cumplido 18 años hasta el 11 de mayo del 2030 y presentar partida de nacimiento y cédula de identidad.
3: En el caso de las renovaciones o traslados, se deberá presentar cédula de identidad, credencial anterior en caso de tenerla, y abonar el costo correspondiente.
2: En otros temas, la coordinadora de entidades Pro Bienestar del Anciano del Departamento de Colonia Cobián organizará el próximo 28 de mayo un conversatorio sobre cuidados paliativos, eutanasia y suicidio asistido.
3: La actividad se desarrollará en el hogar Fraunfren y contará con la disertación del doctor Eduardo García, médico especialista en cuidados paliativos y referente de la temática.
2: El objetivo de la actividad es generar un espacio para informar, reflexionar y evacuar dudas, tanto a nivel profesional como familiar, sobre temas que suelen generar inquietudes y confusión.
3: La jornada tendrá dos instancias. A las 10 de la mañana estará dirigida a directores técnicos, enfermeras y funcionarios, mientras que a las 14 será abierta a familiares, amigos y público en general.
2: En el deporte se juega hoy la séptima fecha del campeonato local sub-17 de la Liga Helvética.
3: Esta noche se disputará la séptima fecha del campeonato local sub-17 de la Liga.
2: La actividad comenzará a las 20:30 horas en el Celestino Seymonat, donde Club Atlético Valdense recibirá a Club Esparta en el Clásico de la Ciudad Jardín.
3: A la misma hora, en el Complejo Deportivo 5 de Octubre, Estudiantes El Colla será local frente a Rosario Atlético.
2: En tanto, desde las 21 horas, en el escenario de Nacional de Nueva Albicia, Club Nacional de Nueva Albicia enfrentará a Club Artesano.
3: Emma Costabel se coronó campeona nacional sub-18 de ajedrez y clasificó a torneos internacionales.
2: La joven ajedrista Emma Costabel Markov, representante de la Escuelita Los Orientales de Nueva Albicia, se consagró campeona nacional femenina sub-18 durante el Festival Nacional de la Juventud de Ajedrez 2026, disputado en el balneario Las Cañas de Fray Bentos.
3: El certamen reunió a más de un centenar de jóvenes de diferentes puntos del país. Además del título nacional, otorgaba plazas para competencias internacionales.
2: Gracias a su destacada actuación, Emma logró la clasificación al Sudamericano de Ajedrez, que se realizará en Chile, y al Panamericano, previsto en Colombia, donde representará a Uruguay.
1: Valdense.
3: Hoy martes se realiza la jornada de recolección de residuos domiciliarios clasificados en Colonia Valdense. De acuerdo al calendario del municipio, se estará recogiendo chatarra.
2: El próximo martes 26 corresponderá al rubro plástico y nylon.
3: Con una muy buena respuesta del público, se realizó este domingo una nueva edición de la Festa de la Pasta, organizada por la Asociación Familia Piemontesa del Departamento de Colonia en los salones de Ajupén Valdense.
2: La propuesta combinó gastronomía y tradición italiana con variedad de pastas, danzas típicas y un ambiente familiar. Este año la preparación estuvo a cargo de integrantes de la propia institución y del grupo de danzas Lema Grité, quienes además cocinaron parte de las pastas a la vista del público.
3: Desde la organización destacaron la alegría vivida durante la jornada y señalaron que la Festa de la Pasta ya se consolidó como una actividad tradicional dentro del calendario anual de la colectividad piamontesa en Colonia Valdense.
2: El municipio de Colonia Valdense y su Comisión de Cultura realizaron este lunes el acto patrio por el 215 aniversario de la Batalla de las Piedras.
3: Por primera vez la actividad se desarrolló en la Plaza Bella Unión, en el escenario impulsado por el gobierno local con la participación de autoridades, centros educativos, instituciones y organizaciones de Colonia Valdense y la zona de playas.
2: La ceremonia incluyó la entonación del himno nacional, palabras alusivas a la fecha a cargo de la maestra Alejandra Borges, de una intervención artística, Posteriormente, la delegación se trasladó a la plazoleta Artigas, donde se realizó la colocación de ofrendas florales al pie del monumento al prócer José Gervasio Artigas.
3: El Instituto Cultural de English Rose llevará a cabo este miércoles a las 20 horas una ceremonia de entrega de diplomas en su sede ubicada en calle Teófilo David, 1017 de Colonia Valdense.
2: Durante la actividad se reconocerá el esfuerzo y dedicación de los alumnos que culminaron distintas etapas de formación en un acto que reunirá a familias, docentes e invitados especiales.
3: Desde la institución señalaron que la instancia busca celebrar el trabajo realizado por los estudiantes y compartir este momento con la comunidad.
2: El grupo Ayuda Animales Valdense realizará una jornada de castraciones económicas para perros y gatos. Esto será este próximo jueves 21 en Centro Doña Angelita, en camino Ana María Rubens, a 500 metros del hogar de Inau.
3: Debido a la gran demanda, se han agregado cupos y aún quedan algunos lugares libres entre las 11 y las 12 horas.
2: Por más información y condiciones, contactarse al 098-975-873 solo por mensaje de WhatsApp, texto o audio.
3: Se juega esta noche la séptima fecha del Campeonato Local Sub-17.
2: La Liga Helvética disputará este martes 19 una nueva etapa del Campeonato Local Sub-17 con 3 encuentros programados en distintas localidades.
3: La fecha comenzará en el Complejo Deportivo del Club Atlético Valdense, donde de las 20 horas Valdense recibirá a Esparta.
2: A la misma hora, en el Parque Juan Gaspar Prandi, el Club Estudiantes El Coya, el equipo local, enfrentará a Rosario Atlético.
3: El parque es denominado Complejo Deportivo 5 de Octubre, donde van a jugar estos dos equipos. En tanto, a las 21 horas, el Club Nacional de Nueva Albesia será local ante Artesano en el Complejo Deportivo del Club Nacional aquí en Nueva Albesia.
2: La jornada marcará una nueva instancia de competencia para las categorías juveniles del fútbol regional.
1: Tarariras.
3: Este martes a las 12 horas quedará inaugurada la obra de rehabilitación de la Ruta 50 en un acto que contará con la presencia de Guillermo Rodríguez, el intendente de Colonia.
2: La intervención comprendió la reparación de 16 kilómetros de trazado, cuyo ancho fue ampliado a 7.2 metros. Además, se realizó un cambio altimétrico para mejorar la visibilidad y la seguridad vial.
3: Las obras incluyeron recargo de base granular, tratamiento bituminoso, doble señalización vertical y horizontal, iluminación con energía solar en puntos específicos, alargue de alcantarillas, construcción de cabezales y nuevas alcantarillas para accesos particulares.
2: La actividad se desarrollará frente al Club Pompeya sobre Ruta 50 en la zona de Tarariras. Se invita a participar a los medios de comunicación.
3: Hoy martes a las 19 horas el municipio de Tarariras llevará adelante la presentación de la rendición de cuentas correspondiente al periodo julio-diciembre 2025.
2: La actividad se desarrollará en la Escuela del Hogar y constituye una instancia abierta en la comunidad en la que se informará sobre el trabajo realizado, las gestiones concretadas y las acciones desarrolladas durante ese periodo.
3: Desde el municipio se invita a vecinos e instituciones a participar de esta jornada de intercambio y transparencia sobre la gestión local.
2: La Agencia de Desarrollo Económico de Tarariras, ADE, convoca a la Asamblea General Ordinaria, que se realizará el día martes 26 de mayo de este 2026 en su local de La Valleja 2107 de esta ciudad, a partir de las 19 horas, para tratar el siguiente orden del día: lectura y aprobación del acta de la Asamblea anterior, lectura y aprobación de la memoria de gestión 2024-2025, presentación balance económico 2025, informe de comisión fiscal sobre balance económico 2025, elección de autoridades para el periodo 2026-2028 y eventuales.
3: Este miércoles 20 de mayo se llevará a cabo en Tarariras una nueva edición de la Marcha del Silencio bajo la consigna contra la impunidad de ayer y hoy. Exigimos respuestas. ¿Dónde están?
2: La convocatoria está prevista para las 18 horas en Plaza Joaquín Suárez, desde donde los participantes marcharán en silencio hasta el juzgado de la ciudad en el marco de una jornada de memoria y reflexión.
3: Desde la organización se invita a la comunidad a participar llevando una margarita, símbolo utilizado en referencia a la búsqueda de detenidos desaparecidos.
2: La Marcha del Silencio se realiza cada 20 de mayo en distintos puntos del país en recordación de las víctimas de desaparición forzada durante la última dictadura cívico-militar en Uruguay y en reclamo de información sobre el paradero de los detenidos desaparecidos. La movilización es convocada anualmente por organizaciones de derechos humanos y familiares de desaparecidos.
1: Esilda Polier.
3: Seguimos adelante con la información. El alcalde de Silda Polier, Ignacio Mesa, expresó preocupación por el estado de la caminería rural en la zona y señaló que las intensas cargas vinculadas a la producción agropecuaria han acelerado el deterioro de varios caminos y reclamó mayor apoyo del gobierno nacional para obras de mayor porte, incluso planteando la posibilidad de bituminizar arterias estratégicas para acompañar el crecimiento de la producción. No es la misma producción que sale hoy que hace 20 años atrás, afirmó.
2: Mesa indicó que en la jurisdicción trabajan sobre unos 400 kilómetros de caminería rural en coordinación con el encargado de obras rurales y el municipio, priorizando limpieza, mantenimiento y recuperación de tramos comprometidos.
3: Entre los puntos más afectados se mencionó el camino de paso de la Horqueta, sectores próximos al kilómetro 85 y camino La Boyada, donde sostuvo que el aumento del tránsito pesado y los cambios en la producción de granos exigen nuevas soluciones de infraestructura y materiales más resistentes. Nos vamos a Nueva Palmira, donde el Hogar de Ancianos celebró este lunes sus 50 años de vida institucional con una jornada cargada de emoción, reconocimientos y actividades junto a residentes, familiares, autoridades e integrantes de la comunidad.
2: Durante el acto, autoridades de la comisión directiva destacaron el trabajo y compromiso de quienes hicieron posible el crecimiento de la institución a lo largo de 5 décadas. Uno de los momentos más significativos fue el descubrimiento de placas homenaje a la maestra Eugenia Ginovart Raffo, impulsora de la creación del hogar, y a los integrantes de la primera comisión directiva.
3: Además, se anunció un proyecto de ampliación y modernización del salón principal con el objetivo de continuar mejorando la calidad de vida de los residentes.
2: La celebración incluyó actividades recreativas, espectáculos musicales, una merienda compartida y la tradicional torta de cumpleaños, una instancia de reconocimiento a una institución emblemática de la comunidad palmirense.
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